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1: Se necesita pastelero y ayudante pastelero con experiencia comprobada, mayor de 40 años de edad y con habilidades técnicas en elaboración de diferentes tipos de masas dulces, pasteles y otros. Enviar su currículum a transferencias.saezhidalgo@gmail.com. transferencias.saezhidalgo@gmail.com. Se necesita mecánico automotriz con experiencia, presentarse en Bulnes 10, Concepción. Mecánico automotriz en Bulnes 10, Concepción. Se necesita peoneta para mueblería, presentarse con sus documentos en Rengo 823. Rengo 823, entre Carrera y Heras, en Concepción. Empresa de Talcahuano solicita personal, operador grúa horquilla con licencia clase B y C. Enviar currículum más 5699-825-2015. 99-825-2015. Se necesitan conductores con experiencia en reparto de encomiendas con o sin vehículo. Comunicarse al más 5697-109-3396. 97-109-3396. Se necesita vendedor o vendedora de 30 a 50 años de edad, conocimiento de computación nivel usuario, experiencia en venta de repuestos automotrices, manejo de caja, control básico de inventarios, responsabilidad, atención de público, jornada laboral completa, lunes a viernes. Comunicarse al más 5693-497-6341. 93-497-6341. Se necesitan maestros carpinteros, experiencia comprobable en proyectos PDA, trabajos estructurales, sistemas EIFES, presentar experiencia en las áreas indicadas.

contar con buenas condiciones de salud para trabajos con asbesto, tener exámenes ocupacionales al día en la H, enviar currículum a contacto.escrg@gmail.com, contacto.escrg@gmail.com, WhatsApp +56 96 609 98 52 96 609 98 52.

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2: Se vende moto triciclo de paseo para adulto mayor, muy poco uso, en 550 mil pesos, valor conversable. Comunicarse al más 5699-792-1650. 99-792-1650. Se arrienda hermosa parcela, 5.000 metros cuadrados, ubicada en Canencia, Hijuela número 7, Florida. Terreno apto para cultivo y crianza de animales. Se arrienda en 500 mil pesos mensuales. Comunicarse con don Sergio en el 99-064-7169. 99-064-7169. Se vende casa de dos pisos, cuatro dormitorios, ubicada frente a Estación Biotren Cristo Redentor, Camilo Lavarría Coronel. Comunicarse al 98-340-7092. 98-340-7092. Se vende camión por renovación de flota vehicular, marca Hyundai, 4x2, petrolero. Se puede ver en calle Andrés Lamas, 79 Concepción. Se vende ese camión en 16.500.000 pesos conversable. Comunicarse al 93-413-2034. 93-413-2034.

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Queridos amigos, qué gusto más grande saludarles. Cada vez que iniciamos esta botica nos ponemos aún más contentos. Estamos contentos y felices, estamos alegres y gozosos, pero en el momento en que se prende esta lucecita roja acá en los estudios de nuestra querida estación de radio, que es Madre Tierra, que está a sus órdenes, como siempre, nos indica que se abre un portal maravilloso por decenas y decenas de estaciones de radio, no solamente en nuestro país, sino que también a nivel internacional, con lo cual nos alegramos doblemente. ¿Y por qué? Porque sabemos que se abren puertas, ¿ya? Estos portales gigantes que son cada estación de radio se multiplican por la puerta de su casa, por la puerta de su oficina, por la puerta de su automóvil, que sea donde quiera que se encuentre, y que las señales de esta estación de radio llegan. Para nosotros es uno más en esta gran familia, pero que la verdad tiene un valor impresionante. El valor que le damos a cada persona, ustedes no se imaginan, el valor que le damos a cada persona, así lo decimos en palabras, verbalizamos diciendo es una persona más. La verdad es que para nosotros es un alma más, es un ser más, es un tremendo potencial, es una semilla más a la cual nosotros accedemos muchas veces, la mayoría de las veces voluntariamente, porque todos ustedes eligen escuchar la botica en este horario. Pero por ahí de repente hemos tenido anécdotas bien simpáticas, que inclusive algunas casi dramáticas, que han escuchado la botica accidentalmente, no voluntariamente, accidentalmente. Y de repente han pasado cosas para las cuales nosotros en un principio no estábamos preparados, pero que hoy día, con el avance en el tiempo, con la evolución que ha tenido esta botica, ya la verdad nada nos sorprende. ¿Por qué nada nos sorprende? Porque somos un programa que centra toda su intención en el Creador. También se los comento, más allá de que tú seas una persona que comulgues con nosotros la misma fe, ¿ya? O que de repente participes de otra fe, da lo mismo, ¿ya? Da lo mismo. Si eres una persona agnóstica, si eres una persona religiosa, si eres una persona, sea cual sea la iglesia que te represente, o eres una persona atea incluso, es bien interesante esto, porque como sea, ¿ya? Como sea, el capitán de este barco, el director técnico de esta botica, va definiendo el rumbo, ¿ya? Los que suben arriba de un barco, arriba de una nave, ¿ya? A mí me tocaba andar en transatlántico, imagínate, tremendas naves que tienen, no sé, 10, 15 pisos. Son gigantes cosas, son ciudades que se mueven en el océano. Y eso está bajo la orden de un simple ciudadano, de un simple señor. Me tocó una vez, era tan grande el barco que estábamos entrando nosotros por el nordeste de Brasil, y pedí conocer al capitán. Dije, ¿sabe? Mire, me gustaría conocer al capitán, ¿cómo no? Y me hicieron subir escala. Llegué a la torre de control del capitán y ahí aparece un señor de origen malasio, era malayo. Así un señor, un chinito así, chiquitito, morenito, con pinta de malayo. Tenía cara de malayo, tú no sé si te imaginarás, no sé, ha habido películas sobre el tigre de la Malasia, ¿te acuerdas? ¡Pum! Así. Y ahí estaba el señor, bajito, chiquito. Y dije, ¡guau! Este señor ha dirigido el rumbo de esta tremenda nave y todos nosotros que estamos acá arriba ponemos nuestra vida en él. ¿Ya? Ponemos nuestra vida en él. Él no pregunta si tú eres chileno, si eres brasilero, si eres hindú, si eres... que sido indio, quiero decir, porque hindú es una religión, indio, si eres, no sé, canadiense, ¿no? Él, ya por sobre todo, él dirige la nave de la mejor manera. Lo mismo hacemos acá en nuestra botica. Yo como director técnico dirijo la nave. ¿Cuál es la dirección que tiene esta nave? Tiene una dirección espiritual. Una dirección espiritual. Por muy científico que somos, este programa nace en la ciencia misma. Es la ciencia la base que sustenta este espacio durante tantas décadas, porque usamos la ciencia para explicar la naturaleza de las cosas y para entender cómo la naturaleza está al favor de los seres humanos. Puntualmente, quienes más se preocupan de sus desbalances, de los desequilibrios, son los enfermos. Por eso esta farmacia, este centro, esta botica, este centro de salud convoca más enfermos que sanos. Acá no es
No es extraño mirar hacia el lado y ver que están todos enfermitos, ya estamos todos enfermitos. Pero la verdad es que también acá convergen personas sanas. Hay poquitos, pero en el mundo hay poquitos sanos, muy poquitos. Casi todo el mundo está enfermo. Pero entonces, ¿me entiende? El concepto es que acá estamos convocados todos con esa base de ser personas que están en busca de la salud. Y obviamente con los estamentos tradicionales, uno cuando está enfermito busca a los profesionales de la salud. A los profesionales de la salud. ¿Quiénes? Son los médicos, los químicos farmacéuticos, los odontólogos, ¿ya? Imagínate, te duele una muela, estás con problemita de muela, no vas a ir a hablar con el señor que hace el pan, con el panadero, vas a hablar con el odontólogo y él aplicará la cirugía que requiera esa pieza dentaria para sanarte. Entonces, nosotros vamos donde los profesionales acreditados de la ciencia de la salud. Digamos un paréntesis, sé que hoy por hoy en el mercado, ya en el mundo, en el sistema, existen muchos señores terapeutas que sin tener una formación académica trabajan en pos de la salud. Y valoro su trabajo, respeto su trabajo, creo que es muy importante como apoyo, pero nunca, ya lamentablemente nunca, van a alcanzar los niveles de formación académica de los profesionales, que sí han entregado, no sé, 5, 7, 10, 9 años de su vida al estudio sistemático y académico de una ciencia. Entonces, siempre yo les digo a los terapeutas, siempre los invito a seguir formándose, porque les cuento algo, nosotros, quienes egresamos de la universidad, que estudiamos en la universidad nuestra profesión de salud, terminamos la carrera, ¿y qué hacemos después? Seguimos estudiando, era impresionante. Yo termino mi carrera, doy mi examen de grado, recibo mi título con distinción, ¿verdad? Porque sacamos un muy buen reconocimiento de la comisión examinadora, fue un examen oral en mi caso, y me dan este diploma con, qué sé yo, con todos los honores y títulos. Y eso fue en enero, fue un día de enero, a fines de enero, que di mi examen de grado. En marzo ya estaba inscrito en un centro de estudio en una universidad en Inglaterra para perfeccionarme en la medicina holística. Entonces, esto de la formación académica es fundamental. Y esto para mis amigos terapeutas también. Y las puertas de las universidades no están cerradas para ustedes, también lo comento. Existen diplomados, existen cursos de posgrados y por último carreras básicas, ya que son fundamentales de hacer y tomar cuando tú has decidido entregar tu vida a este bien común que es la salud pública. Entonces, bueno, seguimos trabajando en esto de buscar la salud y llegamos a programas como estos. Hemos hecho en televisión un ciclo bien bonito con un programa que se llamaba Vivir Bien, donde había neurólogos, psiquiatras, dermatólogos, nutriólogos, habían endocrinólogos y había también un químico farmacéutico. Porque no puede faltar el farmacéutico cuando se hable de temas de salud. Y ahí estaba yo. Entonces, terminando este pequeño preámbulo antes de la música, entendemos cómo en este caso me toca ser el capitán de este barco y tomo esta responsabilidad, ya lo digo con bastante y honesta humildad, la tomo con mucha, insisto, responsabilidad. Y decido entonces que este programa particular, para que tú lo sepas, tiene un componente básico que es la ciencia. Ya, cuando hablamos de la manzanilla, ya, vas a aprender acá que su nombre botánico es la Matricaria chamomilla, que tiene moléculas antiespasmódicas, tónicas, eupépticas, y te explicaré también el significado de esta terminología. O sea, cuando hablamos del boldo, del peum, diremos que el boldo es un peumo, como árbol del género de los peumos. Te contaré un poquito la historia del peumus boldo y también aprenderás que el principio activo del boldo, que tiene esa acción hepatoprotectora, que baja un poquito la presión, que mejora la digestión, eupéptico también, digestivo, por cierto, se llama boldina. La boldina. Pero que además de la boldina viene un sinnúmero de otros elementos fitoquímicos en el extracto del boldo. Cuando tú haces una agüita de boldo,
o un extracto fluido, una tintura madre, Boldo, no sale solo la boldina, sino que salen un sinfín de otros elementos complementarios a la función que Dios quiere para ti en el Boldo, ¿ya? Eso para que lo vayamos entendiendo. Si por ahí te gusta tomar mate, ¿ya? Aquí aprenderás ya los beneficios y los no beneficios de tomar mate, ¿ya? Te diremos para qué es bueno el mate, pero te diremos también para qué no es bueno el mate, somos bien honestos. Y así se va evaluando cada caso para saber si hay una planta que es admisible en lo que es la fitoterapia, o de repente hay plantas que las va a tener que dejar. Yo tengo pacientes, pero amantes, fanáticos, estos uruguayos que son locos por el mate, o me ha tocado de repente paraguayos que vienen tomando mate de pequeñito. Ellos toman el tereré, así se llama el mate. El mate que ellos toman, a diferencia del argentino y el uruguayo, ellos lo toman frío, porque toman mayores cantidades y al ser frío, ¿verdad?, se defienden un poquito de la acción de algunos fitofármacos, por decirlo así, que contiene esta plantita del mate, la hierba mate, y aprenderán su nombre botánico también acá, que es Ilex paraguayensis. Ese es el nombre botánico, Ilex paraguayensis. Ahí habla un poco del origen, de dónde apareció el mate en el mundo, de Paraguay, de ese sector, el Ilex paraguayensis. Entonces, te das cuenta, existe un común denominador en nuestros programas, en nuestras boticas, que definen la funcionalidad científica, definen nuestra base sistémica a nivel de la ciencia. Y a todos les gusta porque con eso nos sentimos más respaldados. ¿Por qué? Porque hay una comunidad científica que respalda todo esto, el uso de, no sé, de los ácidos grasos esenciales, del EPA, por ejemplo. Está tan de moda el EPA, el ácido eicosapentaenoico, el aceite de pescado, el famoso aceitito que en realidad su gran aporte tiene que ver con un ácido graso que se llama omega 3. El ácido omega 3, que tiene extraordinarias funciones contra el colesterol, limpia las arterias, pero algo aún más importante hoy, maravilloso, es que el omega 3 se está estudiando por su acción desinflamatoria y también, yo diría, inhibidora del dolor. Modula en cierta forma lo que es el umbral del dolor. Entonces la gente que anda todo el día lleno de dolores de espalda, dolores en el cuello, dolores por todos lados, ya, el omega 3 es un recurso natural como suplemento alimenticio que tiene que ser constituyente de una terapia analgésica, por decirlo así. Y eso lo sigues aprendiendo, y hay estudios, y yo les doy la bibliografía también y comparto con todos ustedes. Pero ¿en qué termina todo esto, ya, antes de la música? Es que después de ese sustrato que nos pone en rigor, muy conectados, muy alineados con lo que son los programas científicos de salud, y en este segundo componente, que aun cuando es un segundo componente, para mí es el más importante y es no menor, que tiene que ver con este factor espiritual de nuestro programa, esta intención emocional en la cual ponemos todos nuestros sentidos y que tiene que ver con la presencia de Dios en cada uno de nuestros encuentros. Entonces, y ahí fíjate lo maravilloso que es Jehová. Jehová es un Dios que es imposible imaginárselo. A veces nos han querido vender esa imagen de, no sé, tú vas a la Capilla Sixtina, un señor de barba, viejito, que estira su dedo y que toca a Adán. Por el otro lado en la capilla está esa figura de Miguel Ángel que salen tocándose los deditos ahí como el inicio de la vida, cuando le entrega ese hálito de vida. Ya dicen que insufló vida en el hombre y esa alma se transformó en lo que es ese ser espiritual que es el hombre. Ya nos han querido vender un poquito esa imagen, pero ya hay otras iglesias que te lo dibujan de otra manera, no sé. Pero yo me pongo a pensar, como hombre de ciencia y consciente de que yo reclamo su presencia, yo inspiro su presencia, yo pido su presencia, yo manifiesto su presencia en cada uno de nuestros programas, y tú lo notas, tú lo sabes así. Insisto, más allá de tu propia fe, más allá de la camiseta que tú portes, de cuál iglesia perteneces o no perteneces, ya esa energía está. Y mira lo curioso, para mí la verdad es que me es muy difícil, yo diría imposible, creer que Dios es esa figura que quiso
con buena intención también mostrar Miguel Ángel, o que a veces en algunas iglesias nos quieren decir, mira, él es papá, es mi papito, y como que lo personifican, le dan una cierta personalidad, ya ponen a Dios como en una estructura de personaje, pero la verdad es que Jehová es un ser mucho más grande que todo eso, es un ser que todo lo abarca. Y eso, y ahí viene allá viene el meollo, la médula, bien intencionada, insisto, más importante de nuestro programa, de nuestra botica, porque nos conectamos, quieras o no quieras, ya, quieras o no quieras. Esto es igual como las personas que dicen, yo no creo en la lluvia. Yo no creo en la lluvia. Yo soy una persona que no creo en la lluvia, ¿sí? ¿Ya? Así como dicen, yo no creo en Dios, yo no creo que hay un creador. Yo no creo, ok, no crees en la lluvia, perfecto. Ni problema, salgamos a dar una vuelta a la esquina porque está lloviendo. Sí, pero yo no creo en la lluvia. Y sales, le tomas la mano y sales de la mano con esta persona y te vas a dar una vuelta a la esquina y vuelves. Y aunque esa persona crea o no crea, da lo mismo, se va a volver mojadito, entero mojadito. Y mientras más fuerte la presencia de la lluvia, más mojadito esa persona queda. Y llegará a sus aposentos mojado entero y dirá, bueno, yo no creo en la lluvia, pero se tendrá que cambiar de ropa, no se va a acostar con todo mojado, se tendrá que secar el pelo. ¿Ya? Entonces, lo interesante es que Dios nos va a tocar, Jehová Dios nos va a tocar. Y es por eso que creo que es primera vez que hablo sobre este tema en mis múltiples boticas. Pero esa presencia de Jehová en nuestros programas, si eres pecador o eres un santo, da lo mismo. ¿Ya? Ojo, si eres un pecador, eres un santo. Acá hay muchos pecadores que se las visten de santos, ¿sí? Y muchos santos que están calladitos ahí, me parece muy bien. Yo soy del grupo de los pecadores, me declaro el pecador más grande. Y bueno, haré mi trabajo en paz, con alegría y con la absoluta certeza que Dios sabrá entenderme. Dios, nadie me va a entender mejor que Dios y me perdonará, porque ese es un don inmerecido, el perdón, sé que Él me lo da. Y lucharé por ser una mejor persona en todo mi trabajo, en todos mis días, en todos mis minutos que yo me dedico a esto tan lindo que es dirigir esta querida Madre Tierra. Ustedes lo van a percibir así, hay una buena intención, ¿ya? Hay una buena intención. Si podemos definir de alguna manera mi trabajo, es un trabajo bien intencionado. Y eso, amigas y amigos, quiero que ustedes también lo comiencen a sentir y a percibir. Porque ya se los he declarado, tenemos una base científica altamente reconocida, respaldada por las mejores universidades del mundo, con los estudios más profundos, que son los que yo he tenido que quemar pestañas para esto. Pero por sobre ello hay un segundo componente que no lo vas a encontrar en ningún otro programa. Ya, ojalá esto empezara a aparecer también, que esto se hiciera conciencia en otros programas, que no es una mera energía de buena onda, que no es una simple intención de querer ayudar a los otros, sino que decir, no, yo pongo a Dios acá, ya, yo pongo a Dios con todo lo que no cabe en esa palabra. Ya, yo pienso en Jehová, yo pienso en el Creador, Y le pongo una palabra, toma, te regalo una palabra. Así como me regalaron a mí Leopoldo, que es mi nombre de pila, y que tiene más letras que Dios, imagínate. ¿Cómo va a caer Dios en esa? ¿Cómo podemos definir algo tan extensamente infinito en todos los sentidos en eso? Pero bueno, como sea, Él sabe nuestras limitaciones. A esta hora Él debe estarse riendo, escuchando todo esto, debe causarle gracia, ¿ya? Que con todas las limitantes mentales que tenemos tratemos de encauzar un propósito, cuál es entender que esta botica, para, y se las aclaro para todos, es una botica transversal donde no tenemos ningún tipo de distingo ni económico, ni social, ni credo, ni de nada, ni de raza, ni de nada, ni de edades, ni nada. Acá somos todos igualitos, ¿ya? Somos todos igualitos, ¿ya? Aunque en realidad nadie es igual a nadie, pero somos únicos en esa igualdad, porque desde acá nace cada día y con buena intención una nueva botica del ayer. El pro colágeno nos acompaña y estaremos hablando de este gran complemento natural.

Mucho se nos ha estimulado al ejercicio físico. Dicen por ahí, tienes que hacer ejercicio físico 3 veces por semana, dedicarle media hora, 1 hora al ejercicio físico. Y hoy por hoy, de repente, hay personas, sobre todo a nuestra edad, que somos adultos mayores, que nos, ya no es tan cómodo la práctica habitual de ciertas, no sé, de ciertas rutinas de jugar, incluso jugar al fútbol, que a mí me encanta. De repente se ha puesto más competitivo, ya los de mi edad ya se han ido al descanso y me toca jugar con jovencitos de 40 años, de no sé, de 45, que llegan a 50 años y uno no está en esa edad. Entonces, ¿qué te quiero comentar? Que todo esto es subsanable, como todo, siempre hay una alternativa a todo. ¿Cuál es? Caminar. Si tú caminas 20 minutitos diarios, 20 minutitos así de sencillo, por reloj, caminas, ojalá nunca a paso cansino, ese paso así como que andas viendo los pajaritos, no, sino que a un paso tónico, le llamo yo, un paso que tú, ok, vamos a un paso, vamos al otro, vamos, le das un cierto ritmo a ese caminar, ya no quita que por ahí andes mirando los pajaritos también, pero la intención está en el caminar, tienes que poner intención en el caminar. Fíjate que estos 20 minutos van a mejorar la circulación de tu sangre, notoriamente, va a ser un gran tónico circulatorio y a través de ello hay una potente oxigenación cerebral que es tan importante en la tercera edad. En la tercera edad se nos vienen las pérdidas de memoria, los achaques, todas esas complicaciones nacen justamente de la falta de oxígeno. Hay una hipoxigenación cerebral que la mejoramos con esto, tan sencillo como dedicarle 20 minutitos. Yo tenía un gran amigo, don Pablito, un señor que era taxista. Y él estaba bien viejito, pero él se levantaba y caminaba. Y era, él caminaba, decía, voy a ir a la botillería, ¿ya? Porque a él le gustaba tomar su cervecita, su cosita así, pero ya no estaba en tiempo adecuado para consumir alcohol. Él lo sabía, entonces simplemente iba a la botica, a la botillería. Hay botillerías que le ponen la botica. Mi amor, voy a la botica, y se va al bar, ¿ya? Hay un bar, a propósito. Si algún día ustedes andan por ahí por Valparaíso, ya si andas de paseo por este lindo puerto, esta linda ciudad, en la subida Ecuador, la subida de la avenida Ecuador, el pasaje Ecuador, no sé, es la avenida Ecuador, ¿no es cierto? Tú subes, qué sé yo, unos 200 metros o menos, desde lo que es la Plaza Aníbal Pinto, de ahí para arriba, subes 200 metros, no mucho más, y te vas a encontrar a mano izquierda con un bar que se llama Barmacia. Se llama Barmacia, es como una farmacia bar, ¿ya? Te lo cuento como anécdota. Voy a la farmacia, lo hice rapidito. Entonces, ya, mi amor, saluda al farmacéutico. No es el farmacéutico, el bar macéutico. Bueno, te lo comento. Entonces, este amigo Pablito, don Pablito, ¿ya? Que ya falleció, él usaba esta práctica de ir a la botillería, donde tenía muchos amigos, simplemente para caminar. Tomaba un bastoncito y caminaba despacito, pero caminaba, y hasta el último de sus días él logró tener esa cierta movilidad, no quedar postrado, bien viejito, yo te digo que sobre los 90 años, y él se levantaba y caminaba. Entonces, como ejercicio importante, chaito nomás. Qué gusto haber estado acá hoy, qué alegría haber estado con ustedes, qué rico trabajar así. Soy el doctor Leopoldo Moreno, esta es la botica de Madre Tierra, que sigue siempre en funciones 24/7 para ustedes. Y al finalizar, primero los dejo a todos invitados a un nuevo encuentro, y segundo, para mí el mensaje más importante y vital. 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

Muy buenas noches. A partir de este momento, vamos camino a la medianoche. Les invitamos entonces a disfrutar de nuestra compañía.

¿Se han fijado cuando el río lava humildemente los pies del sauce? Este se inclina para besarlo con sus ramas.

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¿Saben? Hay cuatro cosas viejas que son buenas: viejos amigos para conversar, leña vieja para calentar, viejos vinos para beber y viejos libros para leer.

Una palabra amarga puede crear odio. En tanto, una palabra agradable puede suavizar el camino.

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El minuto que vives es el más importante de tu vida, donde quiera que te encuentres. Pon atención a lo que estás haciendo. El ayer ya se te fue de las manos. Vive el momento presente, porque tu futuro depende de él. Trata de aprovechar al máximo el momento que vives, sacándole toda la utilidad que puedas para tu perfeccionamiento.

Esparce por todos los rincones la alegría de tu corazón. Que sea una alegría contagiosa y viva, que aleje la tristeza de los que se comunican contigo.

Amiga, amigo, ha sido muy grato para nosotros haberte acompañado camino a la medianoche. Por tu sintonía, muchísimas gracias. Que descanses. Chao.

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3: Carabinero resultó baleado en una aparente encerrona en la comuna de La Florida. En prisión preventiva quedaron los dos imputados por brutal ataque contra estudiante en Rancagua. Los acusados habrían golpeado y apuñalado al menor afuera de un colegio. Presidente Kast encabezó la conmemoración del Día de las Glorias Navales y hoy reúne a sus ministros en Consejo de Gabinete en Cerro Castillo. Tras ajuste ministerial, el vocero de gobierno habla del inicio de una segunda fase luego de la instalación. El proyecto de reconstrucción fue despachado de la Cámara Baja y desde el lunes se tramita en el Senado, donde los senadores de oposición anuncian que rechazarán la idea de legislar. Codelco desvincula a un ejecutivo y amonesta a otros 7 funcionarios por reporte de producción inflado en 2025. Hay 27.000 toneladas de cobre de diferencia. Estatal presenta denuncia ante Fiscalía. Cancillería chilena confirma contacto con los 4 ciudadanos detenidos por participar en la flotilla Sumud Gaza. Fueron deportados hacia Turquía. Más del mundo, Donald Trump niega el envío de buque portaaviones al Caribe para intimidar al gobierno de Cuba. Y en el deporte, la Universidad Católica derrotó a Barcelona de Ecuador y quedó a un punto de la clasificación a octavos de final de Copa Libertadores.
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3: Hola, ¿qué tal? ¿Cómo están? Muy buenas noches. Bienvenidos a una nueva edición del diario de Cooperativa que hacemos tras el término de esta jornada de jueves 21 de mayo, feriado, ya comenzando este viernes 22 de mayo con harto frío hasta ahora en la capital. 4.6 grados de temperatura informa la Dirección Meteorológica de Chile, se registran a esta hora en Santiago, y para esta jornada de viernes los cielos van a estar parcialmente nublados y se mantiene bien baja la temperatura. 17 grados no más de máxima esperamos para hoy en la capital. Revisamos el pronóstico del tiempo para el resto del país. En Rancagua esperamos 15 grados de máxima, 12 en Talca y en Chillán. Hasta los 13 llegaremos en Concepción, donde los cielos van a estar

Valdivia. Sol en Puerto Montt con una máxima de 14 grados para esta jornada. También cielos soleados en Coyhaique con una máxima de 12 para hoy. En el extremo sur del país, 2 grados la mínima, 8 la máxima se esperan en Punta Arenas. En

0: gramos en Antofagasta, cielos nublados en todo el extremo norte del país, mientras que en Arica y en Iquique llegaremos hasta los 22 grados de temperatura durante esta jornada de viernes 22 de mayo. Revisada la información del tiempo, vamos con las noticias.
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0: Partimos revisando información policial que esta vez justamente afecta a un funcionario de Carabineros que resultó baleado en una aparente encerrona en la comuna de La Florida. Brian Galvez, tú nos cuentas los detalles sobre este hecho. ¿Qué tal? Buenas noches.
2: Buenas noches, Paula. Claro, un funcionario de Carabineros resultó herido a bala tras ser víctima del intento del robo de su vehículo, esto en la comuna de La Florida, mientras se encontraba en su día de franco. El hecho ocurrió cerca de las 20:45 horas en la intersección de calle Santa Julia con pasaje Las Golondrinas, hasta donde concurrió personal policial luego de recibir esta denuncia de asalto. La víctima fue identificada como el carabinero Cristian Bravo, de 28 años, quien recibió impactos balísticos durante el delito y fue trasladado hasta el hospital institucional, donde se mantiene fuera de riesgo vital. Al respecto, se refirió el delegado presidencial metropolitano Germán Codina.
3: Lamentablemente, un carabinero de 28 años del sector Los Quillayes, baleado. Al parecer, estaba siendo en ese momento víctima de una encerrona y al detectar los antisociales que se trataba de un carabinero, producto de la vestimenta que llevaba puesta en ese momento, comienzan a hacer disparos inmediatamente, recibiendo 4 impactos balísticos. Él, en todo caso, está fuera de riesgo vital. Estuve recién compartiendo con la familia. Iba él concurriendo también a buscar a su hijo, saliendo del supermercado. En ese momento estaba esperando a su pareja. La verdad es que una situación que nuevamente nos pone alerta. Sabemos que hay una situación muy compleja de seguridad. También pude estar en contacto con el presidente de la República, que obviamente solidariza con la familia, con también la institución de Carabineros de Chile. Estuvo hace poco también el general director de Carabineros. Vamos a darle todo el apoyo a las fuerzas policiales para que puedan hacer su labor como corresponde en nuestro país y no vamos a dejar que nos intimiden hechos de violencia como este.
2: Claro, ahí escuchábamos las palabras del delegado presidencial Germán Codina, quien daba cuenta también de que el presidente José Antonio Kast ya estaba enterado sobre esta situación. También estaba el general director de Carabineros, se visitó a este funcionario policial de 28 años, Cristian Bravo, nos decía, y que se encuentra fuera de riesgo vital. El Ministerio Público ha determinado también el trabajo de Carabineros para poder dar con estos sujetos que balean a este carabinero en la comuna de La Florida. Paula.
0: Brian Galvez, gracias por el reporte. Buenas noches.
2: Buenas noches.
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0: Ya. Otro tema, a propósito de este 21 de mayo, el presidente Kast encabezó la conmemoración del Día de las Glorias Navales en Valparaíso e hizo un llamado a los líderes políticos a recuperar el amor por Chile. Nuestra corresponsal en la zona, Belén Velázquez, nos cuenta más.
5: Más de 2.000 efectivos de las Fuerzas Armadas y de Orden desfilaron frente al Monumento a los Héroes de Iquique en Valparaíso, en una ceremonia encabezada por el presidente de la República, José Antonio Kast, acompañado de representantes de los distintos poderes del Estado, autoridades eclesiásticas, políticas y de distintas instituciones. El mandatario arribó a la Plaza Sotomayor de Valparaíso entre los vítores de los asistentes, quienes bajaron de los cerros o viajaron desde diferentes ciudades del país para ver a sus seres queridos rendir honores a las glorias navales.
6: Porque venimos a ver a mi nieto y a mi sobrino. Bien, pues orgullosa de ellos. Mi nieto está en la Apolinar estudiando y mi sobrino en el ejército. De aquí de Viña.
7: Bien. Excelente. Orgulloso de mi hijo.
8: Mi nieto, a mi nieto mayor, que está en la Polina. Me encanta que haga lo que está haciendo porque es su tesoro hacer lo que está haciendo él. Luchó harto en Talcahuano, salió adelante y ahora está acá. Sí. De San Bernardo. Sí, llegamos como a las 7 aquí, lo venimos como a las 5 de la casa. Sí, harto, pero vale la pena.
5: Tras la ceremonia, el presidente Kast llamó a los líderes políticos a recuperar el amor por Chile.
9: La lealtad, el patriotismo, el honor, el compromiso, no solamente están presentes en nuestras fuerzas armadas, en nuestras fuerzas policiales, sino en cada chileno. Y hoy día lo vemos en la ciudadanía, que reconoce y agradece la labor de nuestras Fuerzas Armadas y sobre todo de nuestra Armada.
1: ¿Y en la clase política, presidente, hay patriotismo hoy día?
9: Hoy día los poderes del Estado están aquí representados. Está el Poder Legislativo, está el Poder Judicial, está el Ministerio Público, está el Tribunal Constitucional. Y es un llamado a todos los líderes políticos a que recuperemos ese amor por Chile en todas las instancias. Todos tenemos que tener ese compromiso profundo, como lo tuvo Arturo Prat, para sacar adelante nuestra nación.
5: En su alocución, el comandante en jefe de la Armada, el almirante Fernando Cabrera, destacó la condición marítima de nuestro país.
10: Somos y seremos siempre un país marítimo. Y mientras antes hagamos propia esta realidad, antes llegará el esplendor del desarrollo y el bienestar a nuestro pueblo. Cada 21 de mayo, los marinos chilenos invitamos a nuestros compatriotas, sin importar cuál sea su rumbo en la vida, a hacer suyo el ejemplo inmortal de Arturo Prat y su tripulación. Porque esta fecha, que aprendimos a respetar desde nuestra infancia, reviste una importancia absoluta para la identidad de nuestra patria. Porque las naciones no solo viven de riqueza o poder, viven sobre todo de la fuerza de sus buenos y nobles ejemplos. Y mientras exista en el corazón de los chilenos una bandera a tope, clavada firmemente en los mástiles del alma nacional, el legado de Iquique seguirá vivo y Chile tendrá siempre un futuro esplendor.
5: Primera

0: ministerios. En el oficialismo aseguran que esto permitiría un mejor funcionamiento del Estado, mientras que en la oposición hay posturas divididas con respecto a este tema. Paula Alillo con el informe.
1: Siguen surgiendo opiniones tras el cambio de gabinete del pasado martes, que dejó a Martina Rau como titular de seguridad, a Luis de Grange como viceministro de Obras Públicas y Transportes y a Claudio Alvarado como viceministro de Interior y de la Secretaría General de Gobierno. Según la encuesta de Cifra, el 88% de los consultados estuvo de acuerdo con el ajuste ministerial, pero el 54% se mostró en contra de que se nombraran ministros a cargo de dos carteras al mismo tiempo. Bajo ese contexto, este viernes realizará un consejo de gabinete en el Palacio Presidencial de Cerro Castillo, en Viña del Mar. En el marco de una actividad por el Día de las Glorias Navales, el ahora viceministro Claudio Alvarado adelantó que el encuentro que reunirá a miembros del gabinete y del oficialismo estará enfocado en planificar una segunda fase del gobierno.
2: Y mañana tenemos una reunión en Cerro Castillo, donde comenzamos a planificar, a trabajar esta segunda fase del gobierno una vez que está finalizando la etapa de integración, y lo que nos interesa es coordinarnos de la mejor manera posible para que nuestras políticas públicas lleguen efectivamente de manera oportuna a las familias de nuestro país.
1: Desde el oficialismo defendieron la estrategia del Ejecutivo de implementar más viceministros para eventualmente reducir el número de ministerios. El diputado de Evópoli, Tomás Kast, y su par del Partido Republicano, Stefan Schubert, afirmaron que este cambio de gabinete podría permitir un mejor funcionamiento del Estado.
3: Cuando existen personas con experiencia, liderazgo y capacidad, los biministerios pueden ayudar a modernizar el Estado. Claudio Alvarado tiene toda la experiencia política y capacidad comunicacional para liderar Interior y la vocería de gobierno. Luis de Grange aporta una trayectoria técnica impecable para coordinar áreas tan sinérgicas como transportes, telecomunicaciones y obras públicas. Y Daniel Mas ya ha demostrado que este modelo puede funcionar muy bien.
4: El Estado chileno es uno de los que mayor cantidad de ministerios tiene, y no por eso es uno de los más eficientes. Yo creo que lo que está haciendo el presidente José Antonio Kast es avanzar hacia disminuir la cantidad de ministerios, teniendo dentro de otro ministerio uno que se va a eliminar. Creo que esto es el comienzo tal vez de un proceso que va a hacer el Estado más eficiente.
1: En la oposición, por otro lado, hay opiniones divididas. El diputado independiente de la bancada del PPD, Jaime Araya, aseguró que cree que la vocería debería tener la atención exclusiva de un ministro. Por otro lado, su par de la Federación Regionalista Verde Social, Jaime Mulet, afirmó que no le ve sentido a que la Secretaría General de Gobierno e Interior estén separados.
5: Un gobierno que toma medidas contra la ciudadanía que son complejas de explicar necesita tener alguien dedicado exclusivamente a explicar a la ciudadanía las torpezas que comete frecuentemente el gobierno. Y desde ese punto de vista, concentrar el Ministerio de Interior y Ministerio Secretaría General de Gobierno en una sola persona, creo que va a generar incomunicación desde el gobierno hacia la ciudadanía, y lo que va a redundar en una mayor desaprobación.
6: Yo considero que sacar algunos ministerios está dentro de lo correcto. De hecho, la vocería de gobierno y la Secretaría General de Gobierno no tiene mucho sentido, y creo que lo apropiado es que esa labor la haga el ministro del Interior. Respecto de transportes y telecomunicaciones y obras públicas, creo que el Ministerio de Obras Públicas es un gran ministerio y hay países que tienen una situación similar.
1: Y frente a la salida de la ex ministra Steinert, los parlamentarios opositores que levantaron la interpelación contra la ex jefa de la cartera de seguridad decidieron no proseguir con la acción. Si bien la Constitución establece que la interpelación es para quien ostente el puesto de ministro sin distinguir la persona que lo ejerza, desde la oposición aseguraron que no les hace sentido arremeter contra el ministro Martina Rau, con quien incluso afirmaron que buscan trabajar más efectivamente.
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0: Y tras la aprobación de la mega reforma, senadores de oposición expresan rechazo a la idea de legislar. En tanto, tras el triunfo de esta indicación de sala cuna universal en la Cámara Baja, desde la UDI, hacen un llamado al gobierno a comprender temas sociales y urgentes, dicen. Carla Fernández nos cuenta más.
8: Tras una extensa jornada de votaciones en la Cámara de Diputados y Diputadas, el denominado Proyecto Estrella de Reconstrucción Nacional, impulsado por el gobierno, ya fue despachado al Senado, donde deberá pasar por la Comisión de Hacienda y también definirse si los artículos serán nuevamente revisados por las Comisiones de Trabajo y Medio Ambiente. En materia económica, el Ejecutivo logró aprobar uno de los puntos centrales del proyecto, que es la rebaja gradual del impuesto de primera categoría para medianas y grandes empresas, que pasará del 27 al 23%. Junto con eso, la Cámara Baja

0: También dio luz verde a otras medidas relevantes como la eliminación del pago de contribuciones para adultos mayores de 65 años respecto de su vivienda principal. Por su parte, la senadora del Partido Comunista, Carol Cariola, enfatizó en los costos que traería la mega reforma en materia de salud y educación. En tanto, su par del Frente Amplio, Diego Ibáñez, por su parte sostuvo que espera que el gobierno deje el autoritarismo.
1: Lo que ha planteado el gobierno respecto de que con menos se hace más, finalmente tiene un solo rostro, que es el rostro de quienes más necesidades tienen en nuestro país. Quienes van a tener menos son los que van a tener menos salud, menos derechos sociales, menos educación, con todos los recortes que el gobierno está aplicando.
2: Esperemos que el gobierno deje la tozudez, deje el autoritarismo y abra un diálogo de verdad. Estamos hablando de un proyecto que quiere refundar las bases tributarias de Chile. Queremos fortalecer la economía y eso no se hace a matacaballos.
0: Ante la negativa de la oposición, el senador de Evópoli, Luciano Cruzcoque, manifestó que sería una irresponsabilidad rechazar la idea de legislar el proyecto y que puede traer costos ciudadanos.
3: Tengo la impresión de que en estas discusiones siempre las oposiciones quieren subirle el precio a su voto, llegar a una mejor negociación, pero no me cabe duda que existiendo familias que van a pasar el invierno sin casa precisamente por el asunto de la reconstrucción, sería una irresponsabilidad que los partidos de oposición rechacen siquiera la idea de legislar, pero rechazarlo en general, yo creo que es algo que les va a traer unos costos ciudadanos enormes y no creo que lo hagan.
0: En esa línea, el senador independiente Karim Bianchi aún no define su posición respecto a la idea de legislar. Sin embargo, uno de los puntos más polémicos fue la aprobación de una indicación que incorpora la sala cuna universal en el proyecto de reconstrucción nacional, lo que llevó al gobierno a presentar una reserva de constitucionalidad respecto del artículo anticipando eventuales cuestionamientos en las siguientes etapas del trámite legislativo. Propuesta que contó con los 4 votos de parlamentarios oficialistas que se alinearon con la iniciativa impulsada por la oposición. En esa línea, una de ella es la diputada de la Unión Demócrata Independiente, Natalia Romero, hizo un llamado al gobierno sobre comprender temas sociales. En tanto, la parlamentaria del Partido Social Cristiano, Francesca Muñoz, valoró el compromiso con la infancia en esta administración.
4: Mi voto es una señal clara para el gobierno. Comprender que los temas sociales y urgentes deben ser una prioridad legislativa. Hoy día no pueden las mujeres seguir enfrentándose a la disyuntiva de o trabajar o cuidar a los hijos. Este es un llamado de atención para que el gobierno le ponga urgencia a proyectos que están y que deben ser sacados adelante.
5: Lamento que en el gobierno del expresidente Boric no hayan sido capaces de sacar este proyecto porque tenían una mala fórmula para su financiamiento. Yo valoro y sé que en el gobierno del presidente Kast está el compromiso con la infancia.
0: Ahora la Cámara Alta deberá revisar tanto el contenido económico del proyecto como la permanencia de la sala cuna universal dentro del articulado en medio de advertencias del Ejecutivo sobre una eventual revisión ante el Tribunal Constitucional.
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7: Momento de revisar información de los deportes. La Universidad Católica derrotó a Barcelona de Ecuador y quedó a un punto de la clasificación a octavos de final de Copa Libertadores. Los cruzados quedaron punteros de su grupo y ahora piensan en Colo-Colo. Eso con el fútbol y en el tenis. Los chilenos ya conocen a sus rivales para Roland Garros. Maximiliano Videla lo cuenta todo.
8: Universidad Católica derrotó por 2-0 a Barcelona de Guayaquil y quedó a un punto de clasificarse a los octavos de final de la Copa Libertadores. Los goles cruzados llegaron en el segundo tiempo a través de un doblete de Fernando Sampedri. El Toro se refirió a la victoria tras el encuentro.
9: Pudimos conseguir una victoria importante de local, donde nos pusieron primero en el grupo, un grupo realmente muy difícil, así que bueno, estamos muy contentos. Sí, seguro, vamos a jugar un partido para la clasificación, pero como te dije, un grupo muy difícil, estar primero, la verdad que nos da mucha energía, y la verdad que estamos contentos por el gran partido de hoy.
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9: Yo siempre digo, trabajo para el equipo, trabajo para el club, gracias a mi compañero que me tiene una fe impresionante, así que nada, seguir trabajando, venimos por buen camino, nos queda una gran final.
8: Con este resultado, los precordilleranos llegaron a 10 puntos y quedaron en la cima del grupo D. En segundo lugar quedó Cruzeiro con 8 y Boca tercero con 7 unidades. En este escenario, el equipo de Garnero necesita un punto para asegurar su clasificación y lo deberá ir a buscar en la última fecha frente a los Xeneizes en la Bombonera. Si los cruzados pierden y Cruzeiro derrota a Barcelona en Brasil, deberán conformarse con el tercer lugar e ir a la Copa Sudamericana. Daniel Garnero habló sobre la actualidad del equipo.
10: Estamos muy bien, la verdad que la parte anímica es importantísima en el rendimiento individual y colectivo de los equipos. Así que el hecho de haber tenido la copa que estamos teniendo, que fue todo por mérito del grupo, el equipo se consolida con los resultados, es todo positivo y optimista. Así que la verdad que estamos muy contentos de haber llegado a la quinta fecha de la fase de grupo en esta posición y de la manera que llegamos.
8: Por otro lado, este viernes empieza la fecha 13 del campeonato nacional. Everton de Viña del Mar recibirá a Coquimbo Unido a partir de las 3 de la tarde. Por último, en el tenis, los chilenos ya saben sus rivales en Roland Garros. Alejandro Tavilo enfrentará al polaco Kamil Mashrak, 77 del mundo. Por su parte, Cristian Garín chocará con el estadounidense Lerner Tien, 20 del orbe. Ambos partidos en horario y día por confirmar. Fue la información del deporte en el diario de Cooperativa.
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1: Son las 7 de la mañana.

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5: Fiscalía de Aysén fortalece estrategia contra narcotráfico y contrabando en puertos. Cercotec abre postulaciones para el Fondo Capital Abeja Emprende 2026. Gobierno lanza Plan Protege Invierno 2026 con un aumento del 300% en albergue.
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5: Hola, ¿qué tal? ¿Cómo están? Soy Francisca Cárdenas, conductora de CNN Chile, y les doy la bienvenida a esta nueva edición de Noticias. El presidente José Antonio Kast lanzó el Plan Protege Invierno 2026, que triplica los albergues para proteger a más de 20.000 personas en situación de calle. La iniciativa incluye la activación del Código Azul en zonas críticas y alianzas sociales para entregar alimentación y vestimenta nueva. Cecilia Orueta nos cuenta más.
6: El presidente de la República, José Antonio Kast, junto al Ministerio de Desarrollo Social y Familia, presentaron oficialmente el Plan Protege Invierno 2026, una iniciativa que busca fortalecer la atención y el resguardo de las personas en situación de calle, previniendo fallecimientos y el deterioro grave de su salud debido a las bajas temperaturas y también eventos climáticos de la temporada invernal. En este contexto, el mandatario abordó la complejidad de esta realidad, señalando que es parte de ordenar la casa, parte de ver cómo se hacen cargo de esas personas que no tienen hogar.
7: ¿Cómo hacemos que haya más viviendas y menos rucos? ¿Cómo acogemos a esas personas para que dejen esa soledad y se integren a la sociedad? ¿Cómo avanzamos juntos? Porque no es fácil. Para los alcaldes no es fácil el tema de las personas en condición de calle. No es fácil para los vecinos en una plaza cuando el lugar común se transforma en el hogar de unos pocos. Y eso tenemos que conciliarlo. Es parte de ordenar la casa, parte de ver cómo nos hacemos cargo.
6: La estrategia contempla el despliegue del Plan Protege Calle y la activación del Código Azul, una medida extraordinaria que se ejecuta cuando las temperaturas son iguales o inferiores a los 0 grados Celsius. El gobierno anunció un aumento del 300% en la disponibilidad de albergues y dispositivos de emergencia, los cuales estarán distribuidos en un total de 99 comunas del país. El plan beneficiará de forma directa a la población más vulnerable del territorio nacional. Según los datos del Registro Social de Hogares vigentes a marzo del 2026, existen 20.175 personas en situación de calle en nuestro país. Las primeras activaciones del Código Azul ya comenzaron a implementarse en ciudades como Chillán, Los Ángeles y Temuco. Las autoridades firmaron convenios de colaboración con organizaciones de la sociedad civil. Entre ellos destaca una alianza con la Red de Alimentos para abastecer a los recintos con productos esenciales y también alimentos normales, y un acuerdo con la Fundación Banco de Ropa, cuyo objetivo es entregar vestimenta completamente nueva a los usuarios de los albergues.

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4: ¿Qué pasa en Viña del Mar?
6: La artista visual Claudia Adriazola inaugurará una exposición gratuita en la Delegación Municipal de Reñaca entre el 28 de mayo y el 23 de junio. La muestra reunirá cerca de 20 obras inspiradas en paisajes y memorias de la zona central.
4: Taltal.
6: Un total de 5.520 hogares de Taltal podrán acceder al beneficio estatal cupón de gas, aporte de 27.000 pesos destinado a familias vulnerables para enfrentar el alza de combustibles durante el invierno.
4: Chillán.
6: El municipio evalúa convertir calle Gamero en una vía de tránsito unidireccional para mejorar la seguridad vial y ordenar el flujo vehicular en el centro de la ciudad. La propuesta contempla modificaciones en semáforos, señaléticas y demarcaciones.
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6: Autoridades y equipos especializados concluyeron una de las etapas más delicadas de la emergencia registrada en Caleta Taucú tras semanas de labores para evitar impactos sanitarios y ambientales en la costa de Copquecura, luego de que más de 40 toneladas de peces en descomposición se arrimaran en la costa luego de que una embarcación encallara. Pablo Ortiz nos cuenta más de todo esto en el siguiente informe.
7: Tras casi un mes de trabajos, finalizaron las labores de retiro de cerca de 40 toneladas de peces en descomposición desde una embarcación que encalló en Caleta Taucú, en Copquecura, región de Ñuble. La emergencia, que se originó el pasado 22 de abril, movilizó inicialmente a equipos de emergencia para rescatar a los 11 tripulantes de la lancha artesanal proveniente de Talcahuano. Posteriormente, comenzó una compleja operación sanitaria debido al material orgánico que permanecía al interior de la nave. Las faenas estuvieron a cargo de la empresa Hidrodinámicas y contemplaron primero el retiro del combustible, luego de implementos de pesca y finalmente los residuos biológicos. Según la empresa, actualmente ya no existe riesgo sanitario para la comunidad. El operativo fue coordinado por la Delegación Presidencial Provincial de Itata, junto a la Armada, la Seremía de Salud y el municipio de Copquecura. Las autoridades aseguraron que continuarán monitoreando la zona para avanzar en las próximas etapas de la emergencia ambiental.
6: Cercotec abrió las postulaciones para el capital Abeja Emprende 2026, fondo exclusivo para mujeres mayores de 18 años sin inicio de actividades. El beneficio entrega 3.500.000 pesos para inversiones y gestión empresarial. Todos los detalles los cuenta Ornella Mellado en el siguiente informe.
8: El Servicio de Cooperación Técnica, Cercotec, inició las postulaciones para el Fondo Capital Abeja Emprende 2026, enfocado en apoyar nuevos negocios liderados por mujeres. Este beneficio entrega un subsidio destinado a cofinanciar un plan de trabajo que permita a las seleccionadas poner en marcha y formalizar legalmente sus ideas de emprendimiento. Entre los requisitos se encuentra ser mujer mayor de 18 años y no registrar inicio de actividades en primera categoría ante el Servicio de Impuestos Internos, no tener deudas laborales, previsionales ni tributarias morosas, ni figurar en el Registro Nacional de Deudores de Pensiones de Alimentos al momento de la postulación. El subsidio financia entre 200.000 y 500.000 pesos para gestión empresarial y hasta 3.300.000 pesos para inversiones en activos e infraestructura. Por su parte, cada beneficiaria deberá realizar un aporte empresarial en efectivo equivalente al 3% del valor del subsidio y asumir el pago del IVA. El proceso se realiza de forma digital en el servicio web de Cercotec y el plazo para enviar los antecedentes se extenderá de forma impostergable hasta el próximo miércoles 27 de mayo a las 15 horas.
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6: Representantes de la Fiscalía Regional de Aysén participaron en una jornada sobre crimen organizado y narcotráfico transnacional en el ámbito portuario. La instancia reunió a autoridades chilenas y argentinas para abordar nuevas amenazas en la macrozona austral. El fiscal regional Hernán Libedinsky alertó sobre fenómenos ligados al contrabando y al mercado ilegal de recursos hidrobiológicos y salmonicultura. Además, agregó que las organizaciones criminales están buscando nuevas rutas marítimas y pasos menos vigilados para mover drogas y mercancías ilícitas.
5: Las organizaciones criminales buscan rutas, entre comillas, seguras, o quizás con menos vigilancia o control que los existentes en el norte de nuestro país para desarrollar sus actividades ilícitas, a veces recorriendo grandes distancias a fin de utilizar pasos no habilitados o rutas marítimas. Eso en una zona del país que representa, en este caso, un gran desafío debido a lo extenso del territorio.
6: Desde Aysén, el Ministerio Público anunció el fortalecimiento de la presencia investigativa en el litoral con la reinstalación de un fiscal permanente en Cisnes y el trabajo del sistema de análisis criminal. Además, se buscará potenciar equipos conjuntos con carabineros, PDI, Armada y aduanas.
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4: ¿Qué pasa en Antofagasta?
6: El gobierno regional avanza en la propuesta de un tren urbano entre Antofagasta y Mejillones, usando infraestructura ferroviaria existente. Metro de Santiago podría realizar un estudio de prefactibilidad para evaluar la viabilidad técnica del proyecto.
4: Osorno.
6: Meteorólogos advirtieron que el frío bajo cero continuará en la provincia de Osorno al menos hasta el 25 de mayo debido a un régimen anticiclónico. Las mínimas seguirán bajo cero, con máximas cercanas a 12 grados y viento sur helado.
4: San Fernando.
6: 8 médicos especialistas se integraron al Hospital San Juan de Dios para cumplir su periodo asistencial obligatorio. Reforzarán áreas como cirugía, urgencia, medicina interna, neurología, traumatología e imagenología, permaneciendo al menos 6 años en el recinto.

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2: Fundación Ciudad del Niño impulsó la campaña Conocer para Proteger, orientada a fortalecer la detección, prevención y denuncia en delitos de explotación sexual en niños, niñas y adolescentes. Daniela Pérez nos cuenta más.
3: El pasado 18 de mayo se conmemoró el Día contra la Explotación Sexual de Niños, Niñas y Adolescentes en medio de preocupación por el aumento de casos registrados en el país durante los últimos años. Bajo este contexto, la Fundación Ciudad del Niño impulsó la campaña Conocer para Proteger, orientada a fortalecer la detección, prevención y denuncia de este delito, además de informar sobre señales de alerta y riesgos asociados. Marcelo Abarca, subdirector de protección de la Fundación, entregó más información respecto a esta campaña.
4: Hoy el desafío no es solo perseguir el delito, sino también fortalecer la prevención, la detección temprana y la protección efectiva. La responsabilidad es compartida. Familias, escuelas, comunidades, instituciones y el Estado debemos actuar coordinadamente y articuladamente. Las denuncias por explotación sexual infantil han aumentado al menos un 70% en los últimos años, lo que implica mayor visibilización, pero aún no es suficiente, ya que el fenómeno es como un iceberg. Del total de casos, solo se denuncia en un porcentaje muy bajo, dadas las amenazas y posibles represalias.
3: Cabe señalar que la Defensoría de la Niñez informó que la tasa de víctimas de explotación sexual infantil aumentó un 73%, afectando principalmente a niñas y adolescentes de entre 14 y 17 años. El informe además advierte un crecimiento sostenido de delitos cometidos en plataformas y entornos digitales, espacio donde especialistas identifican mayores riesgos de captación y vulneración de menores de edad.
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0: Los Ríos ya cuenta con 90 actividades gratuitas inscritas para el Día del Patrimonio, que se realizará el 30 y 31 de mayo. La programación incluye recorridos guiados, exposiciones, visitas a edificios históricos, talleres y el uso del pasaporte patrimonial.
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0: La Universidad de Chile, la Pontificia Universidad Católica y Codelco firmaron un acuerdo para crear el Instituto de Minería Compleja. La futura entidad buscará desarrollar soluciones tecnológicas para enfrentar desafíos productivos, ambientales y operacionales de la minería chilena. La periodista de CNN Futuro, Javiera Albornoz, tiene todos los detalles.
3: Hola, ¿qué tal? ¿Cómo están? Chile es por excelencia un país minero. Acá se forman profesionales y se crean soluciones tecnológicas, únicas que muchas veces son requeridas en otros lugares del mundo. Pero esta industria tiene bastantes desafíos para mantener la producción en los próximos años, sobre todo ante el envejecimiento de los yacimientos y requerimientos ambientales para realizar una actividad más responsable con las comunidades. Con todo, y frente a los desafíos de conocimiento y soluciones tecnológicas, tres instituciones firmaron un memorándum de entendimiento que pretende establecer próximamente el Instituto de Minería Compleja, una entidad científico-industrial autónoma que se dedicará a desarrollar soluciones tecnológicas. Este acuerdo fue firmado entre la Universidad de Chile, la Pontificia Universidad Católica de Chile y Codelco. Escuchemos parte de las declaraciones entregadas por la rectora de la Universidad de Chile, Rosa Debes, y el rector de la UC, Juan Carlos de la Hiera.
4: Es fundamental para el país. Es un ejemplo también para el país en general, en cómo la investigación debe articularse tanto interuniversitariamente como con la empresa para resolver los problemas más complejos. Y el caso de la minería es un caso emblemático.
5: Yo creo que las oportunidades que tiene nuestro país para realmente generar convergencias entre gobiernos, Estado, universidad y sociedad no son tantas. Y creo que la minería es una industria demasiado relevante y medular para lo que es el desarrollo de nuestro país. Y realmente ver que Codelco se aproximó a estas dos universidades, la Universidad de Chile y la Universidad Católica, para ayudar a resolver problemas concretos, exactamente lo que estamos buscando como universidad, que nuestro conocimiento y nuestras capacidades se pongan al servicio del desarrollo de Chile.
3: Si bien esta iniciativa cuenta con el impulso monetario de la estatal, este nuevo organismo será una entidad autónoma que contará con su propio directorio y gobernanza profesional. De acuerdo a la información entregada, este instituto tendrá cuatro focos de estrategias: geociencias avanzadas, diseño geomecánico, mecanización y automatización en zonas de riesgo y datos e inteligencia artificial aplicada para las operaciones. De esta manera, además de potenciar el desarrollo del conocimiento, se busca impulsar la generación de negocios y empresas de base tecnológica ligadas a la minería. Al respecto, se refirió el presidente del directorio de Codelco, Máximo Pacheco.
6: Cada vez es más difícil producir cobre y eso requiere mucha inteligencia aplicada e inteligencia colaborativa. Esto no es solo un esfuerzo que pueda hacer Codelco solo o la minería sola. Esto tiene que hacerlo Codelco con la minería, con las empresas, con las universidades. Y ese es el valor que tiene la iniciativa que estamos tomando hoy. Estamos trabajando de manera colaborativa.
3: Este memorándum establece que una vez se finalice la fase de diseño del instituto, Codelco realizará un aporte basal de hasta 10 millones de dólares anuales por 10 años, que son alrededor de 9 mil millones de pesos. Esto se podrá complementar con otros fondos públicos o privados que quieran incorporarse a este instituto. En tanto, las universidades destinarán la infraestructura de las casas de estudio, laboratorios, horas de académicos e investigadores y acceso a redes globales. Se espera que durante este año se complete el diseño y definición de los elementos para la creación de este instituto, que espera entregar respuestas a la minería del presente y del futuro.
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0: El pasaporte patrimonial

0: 2026 comenzará a entregarse gratuitamente desde el 25 de mayo en distintos espacios culturales del país. El documento permitirá registrar visitas durante el Día de los Patrimonios y seguir utilizándose como bitácora cultural durante todo el año. Nicolás Cabarga con los detalles.
1: El Servicio Nacional del Patrimonio Cultural anunció que desde el próximo 25 de mayo comenzará la entrega gratuita del Pasaporte Patrimonial 2026, iniciativa vinculada a las actividades del Día de los Patrimonios. El documento permitirá registrar visitas a museos, bibliotecas y centros culturales mediante timbres y firmas durante las jornadas del 30 y 31 de mayo, cuando se celebrará una nueva edición del evento patrimonial. Y atención, porque a diferencia de otros años, esta versión podrá seguir utilizándose durante todo el año como una bitácora cultural. Además, contará con una versión digital descargable. Para conseguir uno de los pasaportes, hay más de 30 puntos habilitados desde Arica hasta Magallanes. El listado completo se encuentra en diadelospatrimonios.cl.
0: Muchas gracias, Nico. Nos encontramos en una próxima edición. Y bueno, hasta acá dejamos el resumen informativo. Nos volvemos a encontrar, por supuesto, en un rato más con toda la actualización de las noticias. Que estén muy bien. Hasta pronto.
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Hola, ¿qué tal? Muy buenos días, ¿cómo están? Un gusto saludarles en día viernes, después del día de ayer que fue feriado. Muchos volvieron hoy día a su trabajo y otros no volvieron. Van a volver el lunes, le cuento. Otros que se tomaron un fin de largo. Pero acá mi DJ volvió. Tuvo un día y volvió. El cumple, ¿ve? Está aquí con nosotros Marquitos G. Estamos a viernes 22 de mayo de este año 2026. Saludamos a las amigas de nombre Rita. Hoy día Santa Rita, que se refiere a la patrona de las causas imposibles, cuya festividad se celebra el 22 de mayo. Se le llevan rosas a Santa Rita, a la imagen que está aquí en la parroquia San Agustín, en la iglesia San Agustín, aquí en Concepción, en calle Castellón. Está la hermosa imagen de Santa Rita, se le llevan rosas rojas o manzanas. ¿Sabía usted? Hoy día debe haber una misa, una eucaristía en la tarde de hoy ahí en la parroquia San Agustín. Bueno, a ella se le piden por causas imposibles de salud, papeleos, en fin. Es una de las santas más populares de la Iglesia Católica. Su vida estuvo marcada por grandes sufrimientos, un matrimonio difícil, la viudez, la muerte de sus hijos. Es recordada por su capacidad de perdón. Ahí entonces Santa Rita hoy día. Con nuestro DJ estamos listos, preparados, arrancamos.

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Vamos a ir a revisar, como lo hacemos siempre a esta hora, los titulares que trae Diario El Sur. Su edición impresa de hoy, viernes 22 de mayo, porque es viernes, ¿eh? No es lunes, es viernes. El titular principal dice: Comisión de Evaluación Ambiental aprueba 4 proyectos clave en 2 meses. Autoridades aseguran que son fundamentales para la reactivación. Las obras suman una inversión de 345 millones de dólares entre el parque fotovoltaico Pillancó, la ampliación del Mall Plaza Trébol, el condominio Fuentes de Aníbal Pinto 1 y 2 y la ampliación del plantel avícola Cholhuahue. El Seremi de Economía, Cristian Cifuentes, aseguró que los proyectos incidirán en la creación de empleo y que revelan el interés en la construcción y las energías renovables. Reiteró que cumplen la normativa ambiental. Conmemoraron el 21 de mayo en Talcahuano con la presencia del ministro de la Secretaría General de la Presidencia, José García Ruminot. Se realizó en la base naval del puerto la tradicional ceremonia, encabezada por el contraalmirante Edgardo Acevedo. Se ve una hermosa fotografía en portada de Diario El Sur, ahí con el Huáscar de fondo. Fernández Vial se aleja del objetivo del ascenso directo. El almirante viene de igualar en casa, quedando a 5 puntos de la cima. Debe recuperar unidades de visita. Consejo Regional aprueba inversión para el Biobío. El órgano sesionó en diversas comunas de la zona y dio luz verde para iniciativas por un monto de 4.600 millones de pesos. Curanilahue, dan prisión preventiva a 8 imputados. La extensa audiencia concluyó con medidas cautelares para los 15 detenidos, 3 de ellos ex policías. Proyecto de ley Valentín avanza a segundo trámite. La iniciativa para mejorar la seguridad de los edificios fue aprobada en el Senado, cosa que nos alegra muchísimo. Bien, por el pequeño Valentín, nuestro Valentín de acá, de San Pedro de la Paz, que tuvo el terrible deceso al caer desde un piso junto con su amiguito. Y su mamá nunca bajó los brazos, siempre siguió luchando porque este proyecto se hiciera realidad. Proyecto de ley Valentín avanza entonces a segundo trámite. Muy bien. CAS llama a políticos a recuperar el amor por Chile. El presidente lideró por primera vez la ceremonia por las glorias navales en Valparaíso. Estas y otras noticias en Diario El Sur.

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1: Se necesitan maestros carpinteros, experiencia comprobable en proyectos PDA, trabajos estructurales, sistemas AIFS, presentar experiencia en las áreas indicadas, contar con buenas condiciones de salud para trabajo con asbesto, tener exámenes ocupacionales al día en la AT, enviar su currículum a contacto.ecrg@gmail.com. contacto.ecrg@gmail.com. WhatsApp +56 96 609 98 52. Se necesita panadero con experiencia en amasandería tradicional chilena, experiencia comprobable, responsable y puntual, ser de la zona. Comunicarse al +56 93 249 81 78, 93 249 81 78, vía WhatsApp con su nombre, indicando experiencia. Este trabajo es en Boca Sur, San Pedro de la Paz, región del Biobío. Empresa necesita vendedor o vendedora de 30 a 50 años de edad, conocimiento de computación nivel usuario, experiencia en venta de repuestos automotrices, manejo de caja, control básico de inventarios, responsabilidad, atención de público, jornada laboral completa, lunes a viernes, sueldo mínimo más imposiciones. Enviar su currículum +56 93 497 63 41, 93 497 63 41. Se necesitan conductores con experiencia en reparto de encomiendas con o sin furgón. Comunicarse +56 97 109 33 96 97 109 33 96. Empresa de Talcahuano solicita operador grúa horquilla con licencia clase B y C. Enviar currículum +56 99 825 2015 99 825 2015. Se necesita peoneta para mueblería, presentarse en Rengo 823 en Concepción, Rengo entre Carrera y Eras. Se necesita pastelero y ayudante pastelero con experiencia, mayor de 40 años, contar con habilidades técnicas en elaboración de diferentes tipos de masas, dulces, pasteles, demostrar su trayectoria profesional. Enviar currículum a transferencias.saezhidalgo@gmail.com. transferencias.saezhidalgo@gmail.com. Se necesita mecánico automotriz con experiencia, presentarse en Bulnes 10, Concepción. Se necesita asesora de hogar 3 veces por semana, lunes, miércoles y viernes, horario completo, quehaceres de casa, sector Collao.

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10:35 aquí en Femenina. Qué lindo tema estábamos disfrutando, ¿ah? Temazo ese, temazo. 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Algo que tengo que comentarle, que hacía poquito rato en los titulares, cuando leíamos los titulares de Diario El Sur, les leía la noticia de que se me perdió aquí porque usted sabe que los computadores hacen lo que quieren de repente. Ya, ahí volvió la noticia. Que de manera unánime la Sala del Senado aprobó el día miércoles el proyecto que busca implementar sistemas de seguridad adicionales para impedir las caídas accidentales desde edificaciones en altura, más conocida como la Ley Valentín. La iniciativa fue presentada el año 2024 por el diputado Héctor Ulloa, independiente PPD, pero reflotó el año pasado producto de un trágico accidente ocurrido acá en San Pedro de la Paz, donde dos niños de 5 cayeron desde el piso 13 de un edificio, uno de ellos Valentín Brain, que perdió la vida. La votación del miércoles que despachó la propuesta a su segundo trámite en la Cámara Baja tuvo lugar solo días después de la muerte de Isidora, la chiquitita de 2 que se precipitó al vacío desde el piso 11, donde se ubica el departamento de su padre en la comuna de Las Condes. En concreto, el proyecto obliga a propietarios, copropietarios y arrendatarios de departamentos desde el segundo piso a instalar mallas y sistemas de bloqueo de puertas si en ellos residen menores de 12 años o personas con necesidades especiales. Dicen instalar mallas de seguridad en balcones, ventanas, cuando haya menores o personas que requieren cuidado permanente debe ser un imperativo. Y creo que la prohibición de que haya una negativa por parte del comité de copropietarios para que esto ocurra es un avance importante, destacó la senadora Loreto Carvajal. Dicen, si bien votó a favor el independiente Alejandro Kuzanovic, fustigó que poco menos que estamos poniendo regla a todo cuando estas son responsabilidades personales, señaló, por lo que planteó que más bien deberíamos tener castigos ejemplarizadores a quienes hacen estas irresponsabilidades de no preocuparse por sus hijos, deberíamos darles cadena perpetua. Por otro lado, tras alcanzar un acuerdo en la Comisión de Vivienda, se presentó una solicitud transversal al gobierno para que dé urgencia a la propuesta, la cual fue acogida por el ministro de la SECPRES, José García Rubinot. Ahí está entonces que el Senado aprobó en forma unánime la Ley Valentín que busca prevenir las caídas de altura.

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2: Voy a leer una de las defunciones que apareció ayer en defunciones de diario El Sur, y por haber sido día feriado, muchas personas a lo mejor no se enteraron. La voy a leer ahora. Está firmada por el directorio del Centro Español de Concepción y señala: con profundo pesar, el Centro Español de Concepción comunica el sensible fallecimiento de nuestra querida socia, viuda de nuestro ex director don Fernando Ramos Vila y madre de nuestro socio Javier y Fernando, señora Carmen Cecilia Asenjo Mardones, que en paz descanse. Como Centro Español de Concepción expresamos nuestras más sinceras condolencias a su familia, amigos y cercanos en este momento, y los acompañamos con afecto y respeto en su partida. Sus funerales se efectuaron el día de ayer. Ha fallecido también Ela Pérez Arias. Y Somos Archi señala: hoy despedimos una voz que marcó generaciones en la radiodifusión chilena. Luis Caprile, histórico locutor radial, referente de las comunicaciones, deja un legado imborrable para quienes crecieron escuchando la magia de la radio en Chile. Desde Archi enviamos nuestras condolencias a su familia, amigos, especialmente a Leo Caprile en este difícil momento. Su trayectoria, la trayectoria de Luis Caprile en emisoras como Radio Minería, Radio Festival en Viña del Mar, quedará para siempre en la memoria de la radiofonía nacional. Desde Radio Femenina hacemos llegar nuestras sentidas condolencias a Leo Caprile por el fallecimiento de su señor padre.
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Ahí estábamos escuchando ese buen tema del recuerdo aquí en Femenina. 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
2: Esta semana hemos disfrutado acá en Femenina con este destacado, Cancamusa, Entre Mis Recuerdos.

Qué bonito, ¿eh? Bonito cover que hizo Cancamusa de este tema de Luz Casal. 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Estaba leyendo acá en la página de Cooperativa, nos cuentan que viene una secuela de la película La Pasión de Cristo, de Mel Gibson, y dicen que llegará en dos partes, en el 2027 y 2028. La secuela de La Pasión de Cristo de Mel Gibson confirmó que llegaría dividida entonces en estos dos años. El actor y director ha presentado las primeras imágenes del nuevo proyecto que se titula en inglés The Resurrection of the Christ, La Resurrección de Cristo, estrenándose a más de dos décadas de la película original que llegó a los cines el año 2004. La primera parte del proyecto se estrenará el 6 de mayo del próximo año. La segunda llegará a los cines el 25 de mayo de 2028, aplazando ambos lanzamientos respecto a la fecha inicialmente prevista. El actor concluyó recientemente el proyecto tras 134 días de rodaje en distintas localizaciones de Italia, entre ellas Roma, Matera y Bari. Ahí está entonces que va a llegar esta nueva, la secuela de lo que fue la primera película. Gibson calificó el proyecto como una misión personal en la que ha trabajado durante más de dos décadas. Estoy profundamente agradecido con mi increíblemente talentoso reparto y equipo técnico por haber entregado su corazón a esta producción. Juntos creamos algo poderoso. Qué bueno, ¿eh? Fíjese que la película del año 2004, La Pasión de Cristo, con Jim Caviezel como Jesús, llegó a recaudar más de 610 millones de dólares en todo el mundo. Se convirtió en una de las películas clasificadas para mayores de 18 años más taquilleras de la historia. Así que se viene una secuela.

0: Que se escuche fuerte el aplauso, Julieta Venegas.
1: Gracias.
2: Esta cantante mexicana hermosa.
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11:34 les estamos acompañando en este viernes, un viernes bien especial porque hay muchas personas que hicieron de este un fin de semana largo, pero sí sabemos que hay muchas personas, la mayoría están en sus distintos trabajos, nos están sintonizando allí. Les mandamos un cariñosísimo saludo lleno de buenas vibraciones a todos. 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Les cuento que la Universidad Católica se acercó a octavos de la Copa Libertadores tras vencer a Barcelona de Ecuador, ¿no es cierto? Universidad Católica rompió el cerrojo de Barcelona Sporting Club y ganó por 2-0 en la penúltima fecha de Copa Libertadores, quedando líder del grupo de cara al importante cierre ante Boca Juniors en Argentina. ¿Cómo están de contentos? Dice más acá, estoy leyendo de Cooperativa, así Universidad Católica quedó puntero del grupo D con 10 puntos, seguido por Cruzeiro con 8 y Boca Juniors, su último rival, con 7. El Barcelona quedó eliminado de toda competencia internacional al sumar 3 unidades. Con este escenario, la UC aseguró al menos jugar Copa Sudamericana y requiere no perder ante Boca en la Bombonera para pasar a octavos de Libertadores sin depender de otros resultados. Por otro lado, si Católica llega a caer en Argentina el jueves 28 de mayo, necesitaría que Cruzeiro no derrote en simultáneo y en Brasil a Barcelona. Esto va a ser el jueves 28 de mayo, 20:30, dice acá. Además, los cruzados tendrán en medio el siempre exigente clásico con Colo-Colo este domingo 24 de mayo a las 18:00. Vamos a continuar en lo musical con este tema.

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2: Se vende moto triciclo de paseo para adulto mayor, muy poco uso, en 550 mil pesos, valor conversable. Comunicarse al más 5699-792-1650. 99-792-1650. Se arrienda hermosa parcela, 5.000 metros cuadrados, ubicada en Canencia, Hijuela número 7, Florida. Terreno apto para cultivo y crianza de animales. Se arrienda en 500 mil pesos mensuales. Comunicarse con don Sergio en el 99-064-7169. 99-064-7169. Se vende casa de dos pisos, cuatro dormitorios, ubicada frente a Estación Biotren Cristo Redentor, Camilo Lavarría Coronel. Comunicarse al 98-340-7092. 98-340-7092. Se vende camión por renovación de flota vehicular, marca Hyundai, 4x2, petrolero. Se puede ver en calle Andrés Lamas, 79 Concepción. Se vende ese camión en 16.500.000 pesos conversable. Comunicarse al 93-413-2034. 93-413-2034.

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7: Son las 11 de la mañana, 59 minutos.

nuestra página de folclore aquí en Femenina, como todos los días en este horario, cuando ya es mediodía en Chile, más dos minutitos, 12 horas con dos minutos. 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Estaba leyendo algunos panoramas para este fin de semana. Les cuento que Milo Joffre en vivo, el artista nacional, arriba a la ciudad para iniciar su gira por el país con adelanto de su segundo disco. Se presenta hoy desde las 22 horas en Bandera 1001. Entradas en Portal Tickets. Emana en vivo, la banda penquista inicia su recorrido en celebración de 20 años de trayectoria con un potente show. Además, estrenarán en vivo su más reciente single, Mejor Regalo, una pieza en conjunto a Rayén García. Emana en vivo, mañana a las 19 horas, Galería Aura, con entrada liberada. Y también les cuento que los tres doble función en Teatro UDEC. A 26 años de su último show con la formación original, los tres retornan al Teatro de la Universidad de Concepción con el lanzamiento en vivo de su reciente disco XCLNT. Los shows están programados para mañana y el domingo, ambos a las 20 horas. Aún quedan entradas disponibles mediante Ticket Plus.

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1: Valor de la unidad de fomento, 40.458 pesos 69 centavos. Índice valor promedio IBP, 41.758 pesos 80 centavos. El dólar se cotiza en 899 pesos 68 centavos. La unidad tributaria mensual tiene un valor de 70.588 pesos. El IPC de abril alcanzó a 1,3%.

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Les cuento que ustedes han escuchado hablar, las mujeres sobre todo conocemos de este tema de la preeclampsia, dice una urgencia silenciosa de salud materna. Cada 22 de mayo se conmemora el Día Mundial de la Concienciación sobre la preeclampsia, una fecha que busca visibilizar una de las principales causas de morbimortalidad materna y perinatal a nivel mundial. La preeclampsia es un síndrome hipertensivo del embarazo que generalmente aparece después de las 20 semanas de gestación y que puede afectar múltiples órganos, comprometiendo la vida de la madre, del feto y o del recién nacido si no se detecta y maneja oportunamente. Según la Organización Mundial de la Salud, la OMS, los trastornos hipertensivos del embarazo afectan entre un 5 y un 10% de las gestaciones a nivel mundial y son responsables de aproximadamente 70.000 muertes maternas y más de 500.000 muertes fetales y neonatales cada año. En América Latina, la preeclampsia continúa siendo una de las principales causas de muerte materna directa, especialmente en contextos donde existen brechas en el acceso oportuno a controles prenatales y diagnóstico precoz. En Chile, los trastornos hipertensivos del embarazo representan un importante desafío sanitario. Datos del Departamento de Estadística e Información de Salud y del Ministerio de Salud muestran que la hipertensión gestacional y la preeclampsia se mantienen dentro de las principales causas de hospitalización obstétrica de alto riesgo. Estudios nacionales recientes estiman que esta patología afecta en un 3% y un 5% de los embarazos, observándose además un aumento de factores de riesgo como obesidad, diabetes y edad materna avanzada. Uno de los aspectos más preocupantes es que puede presentarse de manera silenciosa. Algunas mujeres no presentan síntomas evidentes, mientras que otras pueden manifestar cefalea intensa, alteraciones visuales, edema brusco, dolor epigástrico o elevación de la presión arterial. Por ello, el control prenatal constituye una herramienta fundamental para pesquisar precozmente factores de riesgo y signos de alarma. Actualmente, la evidencia científica ha permitido avanzar significativamente en prevención. La administración de aspirina en bajas dosis en gestantes de alto riesgo y una vigilancia prenatal estricta han demostrado disminuir la incidencia de preeclampsia severa y sus complicaciones. Uno de los avances más relevantes en medicina materno-fetal ha sido la incorporación progresiva de la evaluación Doppler de arterias uterinas. Durante la ecografía del primer trimestre, entre las 11 y 14 semanas de gestación. Este examen permite identificar embarazos con mayor riesgo de desarrollar preeclampsia y restricción del crecimiento fetal, favoreciendo intervenciones preventivas oportunas y un seguimiento más estricto. Qué bueno, acá dice como matronas y matrones, cumplimos un rol clave en educación, prevención y pesquisa oportuna, promover controles prenatales regulares y fortalecer la educación en salud puede marcar la diferencia entre la vida y la muerte. Le he leído este texto que aparece hoy en El Mostrador y que lo escribe una académica de obstetricia de la Universidad Andrés Bello, la doctora Valesca Morales, y nos habla de la preeclampsia, que es muy, muy importante detectarlo en el embarazo.

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12 horas con 35 minutos, estás en sintonía de tu radio femenina. Le cuento que lanzan libro sobre la querida actriz Teresita Reyes, la hija de la fallecida actriz Teresita Reyes, Teresita Yacamán Reyes, publicó el libro Ahora que no estás, en el que aborda la historia de una madre intensa, vulnerable y profundamente humana. Ella presenta este libro como un diario íntimo tras la muerte de la actriz el año pasado, definido como un trabajo en el que habla sin filtro sobre el duelo, el agotamiento emocional de cuidar a un ser querido, la salud mental, las culpas familiares y el complejo amor entre madre e hija. Dice, mi mamá era luminosa, divertida y única, pero también tenía heridas profundas que nunca lograron sanar. Así lo relata Teresita en uno de los pasajes más impactantes del libro, donde abre una puerta hacia la mujer real detrás del personaje público y aborda temas como la depresión, la dependencia emocional, la presión que sufrió la actriz durante años por su imagen pública. El relato también reconstruye los últimos meses de vida de Teresita Reyes, donde el diagnóstico de cáncer mandibular hasta sus últimos días rodeada de su familia. Así que ya lanzan este libro sobre la querida actriz Teresita Reyes. Vamos a continuar en lo musical con este tema.

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Y nos vamos. Muchas gracias por la sintonía, la preferencia y la amistad. Nos encontraremos ya el lunes, si Dios quiere, a las 10 de la mañana. Que tengan un buen fin de semana. Gracias a Marquito G en los controles. Chau, chau.

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Estimados auditores, amigas, amigos, bienvenidos al programa de información política Plaza Independencia en este día, viernes, que parece lunes, viernes 22 de mayo, saludando con todo cariño a Rita, mañana sábado desiderio, hace frío en Tropiconce, 13.4, 13 grados 4 décimas, y el pronóstico indica nubosidad parcial variando nublado, sábado y domingo, completamente nublado Tropiconce. Hay mucha información política. ¿Comenzamos con encuestas o comenzamos con lo que viene? La primera cuenta pública del presidente Kass. Tenemos entre telones. Primero las encuestas. Más allá de que siempre le decimos, ¿ah? En este programa que tiene toda una trayectoria de 25, 27 años, las encuestas a veces son, bueno, la fotografía del momento. El tema cuando se repite la fotografía ya pasa a ser una realidad. Pero también las encuestas, varias, son una herramienta más de la comunicación política. Entonces, vamos a la encuesta. Desplome absoluto. Encuesta analizó primero 70 días de Kass. 26% de aprobación, 54% de rechazo. Y un 62% de los encuestados dice que reformas del gobierno representan un retroceso para el país. Nos referimos a la encuesta Data Influye, que ha revelado una negativa evaluación ciudadana respecto a los primeros 70 días del gobierno del presidente Kass, especialmente en materias económicas y sociales. En cuanto a las reformas impulsadas por el Ejecutivo, un 66% se manifestó en desacuerdo con que éstas ayuden a reactivar la economía y un 62% estimó que representan un retroceso para el país. Ahora, sigamos con la encuesta. Asegura que un 54% rechaza la conducción del gobierno de Kast, un 20% no aprueba ni rechaza y solo un 26% aprueba el mandatario que asumió el 11 de marzo. Otros datos que trae la encuesta muestra la inflación y el costo de la vida. 64% considera que se ha retrocedido, mientras que un 22% señala que se ha mantenido igual y un 14% estima que se ha avanzado. En crecimiento económico y empleo también consultó esta encuesta. 55% estima que se ha retrocedido en crecimiento económico y empleo. Un 34% opina que se ha mantenido igual y solo un 11% señala que se ha avanzado. ¿Qué pasa en combate al narcotráfico y crimen organizado? 45% considera que se ha retrocedido, frente a un 37% que señala que se ha mantenido igual y un 18% que estima que se ha avanzado. Ahora, con respecto a la reducción del gasto público y eficiencia del Estado, el 45%, la mayoría, percibe retroceso en reducción del gasto público y eficiencia del Estado, mientras que solo un 32% indica que se ha mantenido igual y solo un 23% considera que se ha avanzado. Parte de lo que se señala en esta encuesta de Data Influye. Otros resultados. Un 66% se manifiesta en desacuerdo o muy en desacuerdo con que las reformas del gobierno activen la economía. Un 62% considera que las reformas representan un retroceso o gran retroceso para el país. Un 33% plantea que el principal rol de la oposición debería ser llegar a acuerdos para resolver los problemas. Un 47% desaprueba la forma en que la oposición está desarrollando su labor. Un 53% desaprueba la gestión del actual gobierno. Un 46% califica la situación económica como mala o muy mala. Un 62% considera que la recuperación de la economía tardará más de 2 años. Y un 48% considera que la economía chilena decaerá durante el 2026. Datos reales de la encuesta, reiteremos, Data Influye. Volvamos al titular. Desplome absoluto. Encuesta analizó los primeros 70 días de Kass, 26% de aprobación y 54% de rechazo. El 62% dice que reformas del gobierno representan
un retroceso para el país. En este escenario se viene la primera cuenta pública del presidente Kast. Y según The Clinic, se pregunta quiénes están a cargo de elaborar la cuenta pública de Kast y de concluir el desafío 90 ideado por Bernardo Fontaine. Intentaremos responder estas interrogantes. Dice The Clinic: en los primeros días de abril, el Ministerio del Interior envió un oficio al resto de carteras y delegaciones presidenciales del país con el fin concreto que le reportaran información de lo realizado hasta entonces y lo proyectado a efectuar en los próximos meses de cara a la primera cuenta pública del presidente José Antonio Kast, agendada, como usted sabe, para el 1 de junio. La comparecencia del mandatario en el Salón de Honor del Congreso Nacional de Valparaíso ese día, para el que ya se encuentra ensayando el uso del teleprompter, es una situación que permite que usted aparezca mirándole en la pantalla, pero en realidad hay un monitor donde se señala lo que tiene que decir. En eso está en este minuto en el ensayo. Es el mensaje presidencial más importante del año por parte del Ejecutivo, en el cual el jefe de Estado rinde cuentas por su gestión y asume nuevos compromisos. Esto último es lo que más se presume que ocurrirá en la instancia, dado el corto periodo que lleva Kast al mando de la moneda. Para la elaboración de ese discurso, en el que se dará cuando el presidente esté a días de completar 3 meses en el cargo, la División de Coordinación Interministerial, liderada por Christian Lowe, comenzó a operar hace poco más de 6 semanas. Así, dice The Clinic, el primer paso fue la solicitud de un documento de cuenta pública a los departamentos del gobierno central, de 35 páginas de extensión máxima en el caso de los ministerios y 25 páginas para las delegaciones. Ahora, se señala, dicen en La Moneda, que este es un paso fundamental, puesto que entre medios se chequea si la información, sobre todo la relativa a proyectos futuros, cuenta con el visto bueno de la Dirección de Presupuestos, la DIPRES. Lo anterior para que no ocurra el caso de que se añada un compromiso presidencial que no cuente con respaldo fiscal. Desde la SECOM, también la Secretaría de Comunicaciones de La Moneda, se dice que se elabora documentos particulares de cada repartición para que éstas cuenten con un insumo a presentar en sus cuentas públicas internas. En presidencia, en tanto, se ve ahora la elaboración del discurso final del mandatario, del cual él participa directamente en la redacción y edición de los distintos pasajes del texto, el que también es revisado por Valenzuela. Se señala en esta información del The Clinic. Se refiere, obviamente, a quien está en la dirección de contenidos, a don Cristian Valenzuela. En el último gabinete de Kast que lideró en La Moneda y en el que hoy día viernes se está realizando en el Palacio Presidencial de Sor Castillo, el presidente invitó a sus ministros a prepararse para la cuenta pública. Y además, añadió que ese día vamos a cumplir 84 días de gobierno. Nuestro desafío era el desafío 90. El mandatario allí aludió al plan ideado por el economista Bernardo Fontaine, nombrado como presidente del directorio de Codelco durante el periodo de transición de Kast, cuando resultó como presidente electo hasta su arribo a La Moneda. El plan consistía en la elaboración de prioridades ministeriales concretas a realizarse en los primeros 3 meses de gestión. Al interior de La Moneda, dice The Clinic, comentan en todo caso que fue difícil de implementar porque cada ministro al asumir su cartera definió la agenda a priorizar y se fueron incorporando cosas a medida que transcurría el gobierno. Cada cartera imprimió su sello propio según las autoridades que fueron liderándolas, reconocen desde Palacio. Por lo que el desafío 90, impulsado por el economista, culminará con la exposición de Kast desde el Congreso Nacional. Reiteremos, ¿cuándo? El 1 de junio se viene la primera cuenta pública del presidente Kast. Intentamos contarle a usted en este programa Plaza Independencia de Femenina algunos entretelones. Una canción y seguiremos con información política.

Seguimos con información política actualizada aquí en Femenina y desde el 96.7. Siempre es bueno escuchar a la Iglesia Católica. Hay una carta que ha tenido muy poca figuración pública, la cual remitimos ahora para ustedes. La Iglesia Católica elaboró una carta de la Red Clamor Chile, donde señalan básicamente que la dignidad humana no puede estar condicionada a un documento vigente. En carta al director se expresa preocupación respecto de indicación que pretende obligar a centros de salud y escuelas a reportar situación migratoria. Dicen, señor director, la indicación que pretende obligar a centros de salud y escuelas a reportar la situación migratoria de quienes buscan atención o educación nos genera una pregunta que no podemos dejar de hacer. ¿Estamos dispuestos como sociedad a convertir los lugares como donde se cuida la vida en lugares donde se denuncia a las personas? En nuestros barrios y escuelas conviven personas sin antecedentes delictuales que han demostrado arraigo, voluntad de insertarse y trabajar, pero que han incumplido normas administrativas a menudo inalcanzables debido a la crisis en sus países de origen o una gestión migratoria interna deficiente que les ha dejado en situación irregular. Añade la Iglesia Católica, impulsar una cultura de la delación en servicios básicos de salud no solo vulnera la ley de derechos y deberes de los pacientes y el código sanitario, como ha reconocido la propia ministra de Salud, sino que obstruye el acceso a necesidades humanas imprescindibles para la paz social. Hacer que una madre sienta temor de vacunar a su hijo o mandarlo al colegio, o que un enfermo prefiera sufrir en soledad en vez de ir a un consultorio por miedo, puede llevar a nuestra sociedad a un profundo deterioro. Agrega la Iglesia Católica en este documento que prácticamente no ha tenido figuración pública. Entendemos que el Estado tiene el deber de ordenar la política migratoria, pero existe una diferencia entre regular y deshumanizar. Usar el acceso a derechos básicos como mecanismo de control daña la cohesión social y contradice los principios que nos constituyen como país. Y finalmente dicen, la dignidad humana no puede estar condicionada a un documento vigente. Pedimos a las actuales autoridades reconsiderar estas medidas buscando caminos de orden que no sacrifiquen ese principio, protegiendo especialmente los derechos de la niñez que deben primar sobre cualquier lógica punitiva. Adscriben a esta carta de la Iglesia Católica la hermana Gabriela Herrera, secretaria ejecutiva de la Red Clamor Chile, Moisés Aticha, obispo de San Marcos de Arica, referente Red Clamor Chile, Bárbara Echeverri, directora de la Fundación Soy Más, Pablo Walker, sacerdote jesuita, capellán del Servicio Jesuita a Migrantes, y más de 180 personas, organizaciones e instituciones firmantes de la carta que está en iglesia.cl. Reiteremos, una carta de la Red Clamor Chile habla de la dignidad humana no puede estar condicionada a un documento vigente. 1:17 PM, seguimos con política en Plaza Independencia de Femenina. Bettina Horst y Cristian Monkever, directora ejecutiva de Libertad y Desarrollo y ex timonel de RN respectivamente, han rechazado la seguidilla de críticas públicas que ha formulado Evelyn Matthei respecto del gobierno de José Antonio Kast en ámbitos como la conformación de su gabinete y las medidas de su mega reforma de reconstrucción. Primero, está la nota en nuestro medio asociado Cooperativa. La directora ejecutiva de Libertad y Desarrollo dijo que la ex candidata presidencial muestra un ánimo divisivo que no se observa en el resto de Chile Vamos, que hoy está plenamente cuadrado tras la administración Kast. Es más, Bettina Horst dice, hoy día la única persona que sigue hablando de ustedes y nosotros es la ex candidata Evelyn Matthei. Todo Chile Vamos ha visto plegado, apoyando un gobierno de derecha, de centro derecha, y trabajando en forma mancomunada y recogiendo los mejores elementos de ambas candidaturas, señaló, reiteremos, la economista de Libertad y Desarrollo. Agregó, yo no veo la inmensa mayoría dentro de Chile Vamos ni dentro del mundo republicano esa división entre ustedes y nosotros que expresa Matthei.

enfáticamente Christian Monkeberg y añadió: yo creo que en los partidos de centro derecha hay un sentido genuino de colaborar con el gobierno. Y digo colaborar porque es la definición que dio el presidente Kast en su minuto cuando los partidos se fueron incorporando. Reiteremos entonces, es portada en nuestro medio asociado Cooperativa. Hort y Monkeberg rechazan críticas de Matthei al gobierno. Según ellos, Matthei no representa a Chile Vamos. Seguimos. Hay una noticia ahí escrita por el periodista Carlos Saldivia, periodista del Mostrador, donde ya está hablando de la batalla del Senado. Ley miscelánea tiene 12 artículos que caminan al filo de los 26 votos. Añade el periodista Carlos Saldivia, el campo de batalla final de la ley de reconstrucción tras su paso por la Cámara está en las negociaciones del Senado. Figuras clave como Calisto y legisladores de Renovación Nacional definirán cuántos artículos de la megarreforma ven la luz, con o sin indicaciones, en el examen de comisiones y la sala. Es lo que señala el periodista. Ahora, el escenario de esta ley se traslada al Senado, donde en teoría el oficialismo tiene 26 votos y la oposición 24. No obstante, en la votación en particular, los votos de los senadores Miguel Calixto, independiente demócrata, Matías Walker, demócrata, Karim Bianchi, independiente, y Alejandro Kuzanovich, independiente Partido Nacional Libertario, votarán de acuerdo con su opinión en cada artículo. Un poco más de suspenso le agrega a ese escenario el hecho de que la oposición analiza un posible desafuero del senador Calisto para la última quincena de enero. El envío al Tribunal Constitucional, al TC, de las propuestas de invariabilidad tributaria por 25 años, un cuarto de siglo, eso lo coloco yo entre paréntesis, y la Sala Cuna Universal, una batería de indicaciones y la ausencia de un secretario general del Senado que conozca el proceso con el carácter de Miguel Landeros, en la Cámara, a quien incluso se le pidió un informe de derecho de 20 páginas. Y por lo tanto, la tramitación en comisiones del Senado será similar a la de la Cámara, antes de ser votado en el Pleno de la Corporación. El texto deberá pasar por instancias técnicas clave como las comisiones de Hacienda, Trabajo y Medio Ambiente. Es lo que se señala. También se anticipa que habrá un nudo crítico. ¿Cuál? La invariabilidad para nacionales y el fantasma del Tribunal Constitucional. Tras un ajustado paso por la Cámara, el Senado asume ahora la responsabilidad crítica de definir el futuro del artículo 33 del proyecto de ley para la reconstrucción nacional. Este punto es el eje de la controversia, ya que propone reintroducir la invariabilidad tributaria con un plazo de 25 años, una extensión calificada como inédita en la historia legislativa chilena. Lo que está en juego, señala el periodista del Mostrador, el Senado tiene en sus manos el diseño final de una reforma que busca reducir el impuesto corporativo del 27 a solo el 23% y reintegrar totalmente el sistema para 2031, mientras beneficios sociales como la exención de contribuciones para mayores de 65 años gozan de amplio respaldo. El núcleo duro de los incentivos económicos será sometido a un escrutinio técnico y político mucho más riguroso que en la etapa anterior. Finalmente, el Senado operará como un filtro de admisibilidad, dado que la materia tributaria es de iniciativa exclusiva del presidente. Cualquier cambio profundo que los senadores intenten introducir sin el patrocinio directo del Ejecutivo será declarado inadmisible, limitando el margen de maniobra parlamentaria a una aprobación o rechazo del diseño original. Entonces, se viene la batalla del Senado. Ley miscelánea tiene 12 artículos que caminan al filo de los 26 votos. Y en este minuto, noticia urgente desde MOL, el portal del Mercurio. No contará con mi voto. El senador Kuzanovich, independiente RN, amenaza con no apoyar proyecto de reconstrucción. Vamos al detalle. El senador Kuzanovich, respaldo clave para la aprobación del proyecto de reconstrucción nacional, amenazó con votar en contra de la iniciativa impulsada por el Ejecutivo. De los 50 escaños del Senado, el Ejecutivo cuenta con una base estimada

0: 23 votos. Por ello necesita al menos 3 respaldos adicionales para alcanzar la mayoría simple de 26 votos, que le permita aprobar la idea de legislar y también dar curso al corazón de la mega reforma, la rebaja de impuestos a las empresas de 27 al 23%. En conversación con emol.com, el legislador señaló que todo indica que en el proyecto de reconstrucción nacional nos enfrentamos a una discusión extensa y a una votación de pronóstico muy ajustado. Por otra parte, es indignante que hasta la fecha ningún representante del gobierno se haya acercado a dialogar conmigo. El Ejecutivo ha preferido negociar con sectores de izquierda en la región a espaldas del diputado Riquelme y mías, sostuvo Kusanovich. Esto porque el senador se encuentra molesto con el gobierno, según consignó la segunda. El pasado mes de enero conversó con el presidente Kast y acordaron a Gerardo Osten para ser delegado presidencial de Magallanes, lo que fue consensuado también con el diputado Alejandro Riquelme, republicano. Sin embargo, el gobierno negoció un nombre con el diputado Carlos Bianchi, independiente PPD, y con su hijo, el senador Karim Bianchi, independiente, echando pie atrás con el nombramiento acordado por Kusanovich y Riquelme. En esa línea, el senador mencionó que el futuro de nuestra nación no se construye excluyendo ni actuando con deslealtad. Y no voy a tolerar esa forma de hacer política. En consecuencia, si no median disculpas, explicaciones transparentes y compensaciones reales para la región de Magallanes, el gobierno no contará con mi voto, amenazó y aseguró el senador Kusanovich, independiente RN. Muchas gracias por escucharnos. Quédense con nosotros, ya viene Deporte Manía.
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9: 13 horas, 29 minutos.
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5: Hola, hola, ¿qué tal? ¿Cómo están? Bienvenidas, bienvenidos a esta jornada de Deporte Manía a través de Femenina 96.7. El saludo cordial en este día viernes 22 de mayo. Listos en compañía de Héctor Alarcón Manzano y Hugo Grignafini como cada jornada para analizar lo que ocurre en materia deportiva. El foco puesto, por cierto, en lo local, análisis, porque este fin de semana tenemos fútbol con la Primera División. Vamos a estar, de hecho, sábado y domingo. Mañana Chillán, domingo Collao, con Ñublense Universidad de Concepción, y también detalles para el fútbol de la Tercera División. Así que va a ser uno de los temas que vamos a estar conversando con ustedes hoy en Femenina. Saludo de inmediato, ya están por ahí, porque tenemos, de hecho, un invitado para arrancar el programa, así que vamos de inmediato a saludar a nuestros compañeros. Don Héctor Alarcón Manzano, ¿qué tal, Héctor? ¿Cómo le va? Bienvenido. ¿Cómo está usted?
6: Yo bien, señor. Buenas tardes a todos. Buenas tardes a todas. ¿Qué tal, estimado Sergito? ¿Qué tal? Tengo que cortar, por lo tanto estamos preparados inmediatamente. Por ahí lo veo, señor Grignafini, más arropado que hijo número uno.
5: Don Hugo, ¿qué tal? ¿Cómo está usted?
7: Hola, Sergio Antonio Bodega Costa, ¿cómo te va? Buenas tardes. Hola, Héctor Adolfo. Y a la gran audiencia de Deporte Manía, 13 grados, está nublado, está frío. Mañana y pasado está anunciado un poquitito de agua, no mucho, a lo mejor ni llueve, pero a lo mejor caen algunas gotas. Especialmente el domingo, mañana también hay un 30% que puede caer un poquito de agua. Así que aquí estamos al pie del ñonca, como se dice normalmente, esperando un fin de semana con mucho fútbol.
5: Exactamente, un fin de semana con mucho fútbol, y tuvimos también, por cierto, fútbol en los últimos días. De hecho, vamos a analizar más adelante lo que pasó con la Tercera División B en el Grupo Sur, ¿no? Con ese empate de Arturo Fernández Vial, ese tropiezo de Arturo Fernández Vial ante Payaco. La Tercera División B jugó una fecha íntegra el día miércoles. Hubo movimiento ahí en el sur, se afianzaron algunos, tropezaron otros. Dentro de esos tropiezos hablaremos y analizaremos esa presentación, me parece errática, es un paso en falso sin duda para el elenco de Zapata. Así que vendrá análisis de eso, porque ya el domingo tienen una nueva revancha sin público en Parral ante uno de los que ha tenido también un buen inicio en la competencia. Recordemos que no tendremos acción con Lota Schwager, pero sí tendremos acción con la Tercera División A, por ejemplo, y con Naval. ¿Qué sensación, Héctor, te dejó, por ejemplo, adentrándonos en luego y profundizando en lo que pasó en la Tercera B con ese capítulo de Fernández Vial en Collao?
6: Me pareció flojazo el Fernández Vial, porque el primer tiempo, por ejemplo, fue del adversario, muy clarito al adversario, y de repente aparece Fernández Vial sobre el arco sur y convierte un gol, lo que era prácticamente inesperado. Era un buen trabajo ofensivo, un buen dominio contra la defensa de Fernández Vial, y bueno, me pareció muy flojazo el Fernández Vial. Y en el segundo tiempo ni hablar porque, ya que hablamos del Arco Sur, bueno, fue dueño de la portería Samamé, gran sí. figura. Y cuando hablamos en el programa, si el portero es una gran figura, es que algo pasó, los atacaron bastante, la defensa flaqueó, etcétera, pero a la larga, se llevan un empate bastante bueno a Fernández Vial. Bueno como empate, malo como expresión futbolística, algunos sectores del campo de juego bastante vulnerables, repito, el portero Figuraza. Tienen que respetar y celebrar el empate. Yo creo que los visitantes no se fueron muy contentos con el empate, Sergio.
5: Exactamente, porque estaban un poco más arriba. Hablamos muchas veces, Hugo, que en esta categoría al menos el tema de la localidad es muy fuerte, es muy potente. Fernández Vial venía siendo muy eficaz en casa y de visitante era totalmente opuesto. No eran muy pálidas esas presentaciones, pero ahora dejó escapar puntos de local, por lo tanto pierde piso ahí, ¿eh?
7: Sí, pero depende de los rivales. Le había ganado a rival muy débil, lo habíamos dicho cuando volvió. Claro. Le había ganado a un rival muy, muy, muy amateur. Demasiado amateur, en el fútbol amateur, que es del ANFA. No, la sacó barata Vial. Vial estuvo muy cerca de haber perdido. Y si no es por el arquero, como dice Héctor, seguramente se hubieran quedado con las manos vacías. Así que como anduvieron, yo la verdad que no había visto a Vial 90 minutos y muy flojito, ¿eh? Muy, muy flojito. O sea, si quieren tener pretensiones, deberán mejorar bastante su funcionamiento colectivo, muy, muy, muy a los ponchazos, muy a los pelotazos. Y atrás, bueno, cuando el arquero pasa a ser figura, quiere decir de que tampoco se defendieron tan bien. Pero bueno, rescataron algo frente a un buen equipo, jugó bien el equipo visitante, el equipo sureño jugó bastante bien cuando un fútbol para la categoría bastante aceptable y Vial, esperemos que sea un paso en falso, ¿eh? Siempre hay que buscar alguna chiva, alguna excusa cuando alguno de nuestros equipos no andan bien, un paso en falso, una mala tarde, una mala noche, porque si juegan así va a ser difícil que sea protagonista, pero esperemos. Exacto. Por eso te digo que sea una tarde, una noche desafortunada o frente a un rival que fue superior, sin lugar a dudas.
5: Exactamente. Bueno, luego desarrollamos lo que pasó ese día miércoles con el fútbol de la Tercera División B porque hubo distintos partidos. Entramos en la Liga de Primera y vamos a conversar y profundizar sobre uno que es protagonista, que lo vamos a tener de hecho el domingo, intentando, ¿por qué no?, alcanzar el subliderato. Ese es el objetivo que se traza para este fin de semana el equipo de Jaime García, porque pretende conseguir una victoria que le acorte esa diferencia que tiene de momento el conjunto de Colo-Colo, que tiene un clásico también al frente. Hablemos de Huachipato y qué mejor que hacerlo en contacto con el presidente de Huachipato FC, SADP. Está con nosotros Hernán Rosenblum para hablar de este presente acerero. Qué gusto de saludarle, don Hernán. Gusto, muchas gracias por aceptar también esta invitación. ¿Cómo está usted?
8: Hola, muy bien. ¿Cómo están ustedes? Gusto saludarlo. Siempre un gusto poder compartir y conversar de la actualidad de nuestro querido club.
5: Muchas gracias por esa conversación, don Hernán. Ustedes sostuvieron a Jaime García en un momento que fue complejo, ¿no? Así como pasó el año pasado, en que también hubo una racha de malos resultados, el equipo se levantó, terminó ganando la Copa Chile, clasificando a torneos internacionales, y en el torneo internacional de este año tuvieron un golpe muy duro, del cual les costó recuperarse, vinieron esta seguidilla de malos resultados, y ustedes siempre apostaron por sostener el proceso con Jaime liderándolo. Los resultados, digamos, después de, indican de que fue una buena decisión. ¿Qué antecedentes ustedes adicionales tuvieron para ello?
8: A ver, como usted bien dice, esta dinámica se volvió a repetir este año, quizás con matices distintos y quizás por razones distintas, pero a la larga lo que se vio fue bastante similar, ¿no es cierto?, en cuanto a resultados. Algo que nosotros venimos repitiendo, que también con Jaime, que son cosas que también se hablan en la interna, que efectivamente nosotros llegamos al club con un proyecto determinado y que la verdad de las cosas es muy difícil cuando uno emprende un proyecto relativamente a largo plazo y tiene un plan estratégico. Cuando las cosas no funcionan, tampoco es fácil tirar por la borda el proyecto que uno tiene, tiene en mente, ¿no es cierto?, y que trata de desarrollar, porque uno confía abiertamente en un proyecto, insisto, un proyecto integral, un plan estratégico integral. Sabemos que el fútbol, y sobre todo en las divisiones profesionales, viven de los resultados y bueno, evidentemente que uno también se ve afectado claramente con un poco con sus creencias, ¿no es cierto? Y empiezan las dudas y se genera todo un ambiente que hace replantearte muchas cosas, pero lo que uno lo último que quiere hacer es uno estirar, insisto, por la borda un proyecto que está planificado para el largo plazo. Y dentro de ese proyecto siempre ha estado Jaime García, ha estado su cuerpo técnico y no creemos en aquel fútbol, al menos de mi punto de vista, que me ha tocado estar en varias partes de la administración de un club, en esto del fútbol, del resultado del domingo a domingo, porque... La verdad que esto te genera, todos estos cambios generan cambios a nivel profundo, insisto, la planificación, en los proyectos, los desbarajustes que estos generan, que estos cambios te generan permanentemente, lo estamos viendo lamentablemente en dos clubes de pares nuestros en la zona, y que a nadie le gusta estar pasando por eso, estar cambiando entrenadores permanentemente, porque eso te genera, insisto, una inestabilidad a nivel institucional importante. Hemos sido capaces en ambas oportunidades de salir adelante con las convicciones a tope para poder seguir con lo que está proyectado. Sin duda que siempre vamos a estar expuestos a situaciones como esta, y te vuelvo a insistir en este fútbol resultadista que es hoy día y el querer entregar resultados deportivos domingo a domingo en favor de la institución a veces te hace caer, digamos, en estas situaciones que, insisto, uno no las puede descartar nunca como en ningún trabajo, digamos, pero nosotros en lo particular tratamos de evadir y de insistir en nuestras creencias, en lo que nosotros queremos, en el proyecto que está trazado para Huachipato desde el día que llegamos, que es fortalecer sus divisiones menores, darle la oportunidad a los chicos. En eso se está haciendo un trabajo muy importante, que en el fondo no es un trabajo que venga desde ahora, es un trabajo que... Hoy día nosotros estamos cosechando un muy buen trabajo que se hace en las divisiones menores de Huachipato desde hace mucho tiempo. ¿No? Nosotros no hemos inventado la pólvora en lo más mínimo. Uno de los temas más importantes a la hora de tomar la decisión de tomar este proyecto Huachipato hace un año y fracción ya era el conocimiento cabal que había de sus divisiones menores, el potencial que ellos tienen, y eso luego de un año de trabajo de parte del actual cuerpo técnico de Jaime García, más quienes han trabajado por años en el fútbol joven y que siguen trabajando de muy buena manera, está permitiéndonos no solo tener a un Maxi Gutiérrez en el primer equipo, que ya triunfó y voló, digamos, tenemos varios chicos que ustedes ya los están viendo y que están,
5: claro,
8: de una manera pudiendo consolidarse en esta primera etapa, porque esto hoy día estar en la ser cabeza de ratón, como digo yo, que significa estar en el top del fútbol joven, pasar a ser parte del primer equipo, se te transforma automáticamente en ser cola de león y empieza una nueva etapa para ellos.

0: y creo que lo están haciendo de buena forma. Entonces, cuando está ese proyecto de por medio, en donde tiene tanta importancia el cuerpo técnico actual, la verdad que el domingo a domingo cuesta mucho cuando tienes malos resultados, pero uno trata, cuesta, pero trata de mantener a tope el proyecto original y las convicciones.
1: Claro. Don Héctor.
2: ¿Cómo está, Hernán? Buenas tardes, gusto de saludarlo una vez más y gracias siempre por compartir un diálogo que se hace necesario para, particularmente para la gente del fútbol, pero más allá para la gente de Huachipato que lo sigue ahí en la tribuna. A propósito, es una pregunta que tenía para después, pero ya que hablo de la gente de la tribuna, ¿cómo están tomando ustedes el tema disciplinario, siempre de los futbolistas, claro que es un análisis permanente, pero el de la gente? ¿Qué han hecho realmente para acercarse al público, que el otro día estuvieron bien complicados y deben dar gracias que el árbitro de mal comportamiento no los informó como debía ser o lo que pasó con la tribuna acelera, que antes ya había ocurrido cuando jugaron en el medio internacional? ¿Qué están haciendo en ese sentido para no sufrir problemas con la gente exterior? Usted habla de todas las cuestiones positivas que tiene hoy día Huachipato y las reconocemos. Pero en lo de la tribuna les ha ido mal. ¿Cómo hacer con esa gente? Donde yo la miro a la gente de Huachipato y no hay una barra brava, no hay unos conflictos como lo que ocurre realmente con el fútbol grande, donde realmente hay piños que provocan demasiados desastres, Hernán.
0: Sí, es efectivamente lo que usted dice. Hay una preocupación importante y porque la hinchada de Huachipato en general no se caracterizaba por estas situaciones, ¿ah? Insisto, yo siempre tengo que decir, cuando uno los veía desde fuera, digamos, de la casa, ahora soy parte de la casa, pero cuando lo veía de fuera, siempre se ha visto una hinchada ejemplar, en donde generalmente no habían este tipo de conflictos. Efectivamente, tenemos algunas razones, estamos trabajando en la interna para poder minimizar esto que se está haciendo una costumbre. Y yo no quiero hablar de barras de Huachipato, estamos hablando de la hinchada en general, porque es un comportamiento, lo que vivimos contra Carabobo, que fue para mí al menos vergonzoso, vergonzoso en el sentido que uno se siente muy mal cuando escucha lo que se escucha, pero también yo sé que ese no es el sentir de la gente en general. Tenemos un problema de que a veces no medimos lo que estamos haciendo y lo que estamos diciendo. Y aquí viene un problema de masas, ¿eh? Que uno le copia al del lado, el otro le
2: Claro,
0: copia al
2: sí.
0: lado y continúa. Vemos lamentablemente esto, fíjese, no, don Héctor, no en adultos, ¿eh? Estamos viendo que hay generaciones nuevas que están incumpliendo ciertas normas básicas de comportamiento. Se está viendo en el día a día, en las calles, tenemos un problema a nivel juvenil, tenemos un problema a nivel de niños, a nivel de 13 años, 14 años, 15 años. Si bien es cierto, no hemos sido capaces de identificar aquella persona o aquel niño o aquel joven que lanzó una moneda el otro día, porque es muy difícil hacer la trayectoria de un elemento tan pequeñito como una moneda, pero hay un mal comportamiento detrás que tenemos que asumir y que estamos buscando algunas herramientas para hacerlo. En la práctica, evidentemente ustedes han visto, hemos tratado de reforzar ciertas cosas como alargar el túnel. Ahora estábamos viendo poner una manga inflable, ponemos guardias con paraguas, cosas que no se vivían en el
2: Sí,
0: campo,
2: verdad.
0: eran
2: Sí.
0: habituales. Pero esas son medidas paliativas porque en el fondo tenemos un problema mayor de fondo y que evidentemente tenemos que trabajarlo. Como le digo, estamos haciendo un trabajo que en algún momento espero que surta efecto. Hay inclusive gente muy cercana que podríamos decir de la barra de Huachipato, de Huachipato histórico, digamos, histórico del club, que también están ayudando en esto. Porque también a ellos a veces...

0: sin responsabilidad, se les indica automáticamente como los responsables de ciertas cosas que están sucediendo y que en nuestro parecer no vienen de ese núcleo, ¿ah?
1: Claro.
0: Entonces hay un tema de comportamiento y que tenemos que hacer un trabajo ahí, lamentablemente, como habíamos indicado, un tramo etario que está generando efectivamente estos problemas y que es donde tenemos que apuntar nosotros para que esas malas costumbres no se continúen, porque nos está costando muchas cosas, ¿ah? Nos está trayendo muchos problemas al club propiamente tal, en lo que son temas legales, temas económicos y posibles castigos a la hinchada, que ya está. Y ya tenemos que nosotros, yendo a un próximo campeonato internacional, ya tenemos los dos primeros partidos en donde no vamos a poder recibir gente.
1: Claro.
0: Estamos ahí en el segundo lugar, en puestos de copa. Dios quiera, podamos mantenerlo o llegar al primer lugar. Imagínese lo que va a significar en caso de ir a una Copa Libertadores directo y los dos primeros partidos de esa Copa Libertadores no podamos recibir a nuestra hinchada, que es algo oleado y sacramentado. La próxima vez que asistamos a una Copa Internacional, los dos primeros partidos la hinchada local no puede asistir. Es decir, a puerta cerrada, ni la visita claro. tampoco.
1: Hugo.
2: ¿Cómo le va, don Hernán? Buenas tardes.
0: De nuevo.
2: Lamentablemente lo que usted dice no solamente es propio de Chile, ¿no? Yo ayer veía el partido de Racing, no sé si usted lo vio, por la Sudamericana, con un estadio cilindro vacío, y daba pena, o sea, me hizo acordar un poco a la pandemia, ¿no? Cuando se jugaba sin público. Entonces, desgraciadamente es un tema recurrente y que no solamente pertenece a Chile y por ende a Huachipato, no porque sea mal de muchos, consuelo de tonto, pero es algo que hay que erradicar y que es difícil de erradicar. Como usted dice, un encendedor, una moneda, es muy complicado establecer, salvo que los mismos que están al lado del que la arroja lo denuncien y lo detengan, pero eso es difícil que lo hagan, ¿no? A propósito del ámbito internacional, yo creo que la gran, no voy a decir fracaso, la gran frustración tiene que haber sido haber quedado eliminado con el Carabobo, ¿no? Porque primero por lo institucional, por lo económico, lo que representaba, ¿no es cierto?, seguir en la Copa, y segundo también por mostrar a estos chicos que ustedes están proyectando a nivel local y que si tienen la oportunidad de seguir avanzando como pudieron haberlo hecho en el ámbito internacional, esos chicos se van cotizando, esos chicos son el patrimonio, ¿no? Yo creo que lo más importante del trabajo, aparte de la ubicación que tiene Huachipato en este minuto, es haberle dado tiraje a la chimenea, don Hernán.
0: Sí, efectivamente, el golpe fue muy duro. Yo creo que a nivel familiar, me refiero a hinchada, institución, jugadores, yo creo que la institución en su totalidad se vio muy golpeado. Quizás uno a veces peca de ser muy optimista, ¿no es cierto?, porque eso no significa en ningún caso mirar en menos al rival, pero sí, nosotros teníamos cifrada esperanza de poder continuar. Hay situaciones que a nosotros se nos dieron, que la suerte no estuvo a nuestro favor. Tuvimos un viaje, a pesar de que lo tratamos de hacer de la mejor forma posible, a las pocas semanas de nosotros haber hecho ese viaje a Carabobo, que fue, la verdad, que muy desgastante, muy largo, muy complejo. Se liberaron los vuelos aéreos a todo nivel y quizás podríamos haber hecho un viaje mucho menos desgastador en ese sentido. Por ahí la hinchada nuestra podría haber viajado, cosa que en ese momento era imposible, porque para mover un dedo para entrar a Venezuela había que conseguir una visa que no era fácil de conseguir. Nosotros las visas las conseguimos a nivel deportivo, no las conseguimos a nivel turístico. Entonces, cualquier hincha nuestro que hubiese querido ir, que no hubiera podido ir a apoyar, tenía que pasar por un proceso que me imagino varios lo intentaron y varios fueron denegados, ¿eh? Por ende, se dieron varias circunstancias que no nos permitieron hacer un viaje mejor. Quizás eso también influyó en nuestro rendimiento deportivo. Luego nos encontramos con un retorno quizás más un complejo que el de ida, también desgastante. Es decir, uno pudiese buscar alguna explicación a lo que nos sucedió, pero la frustración fue exactamente igual, hubiese sido con lo mejor o con lo peor que podíamos tener. Y sí, yo tiendo a pensar como usted en el sentido de que sí tuvo incidencia en nuestro posterior devenir en el campeonato, sí tuvo incidencia en la frustración de la misma gente, en ese mismo partido, quizás de vuelta, donde se generaron estos hechos, en donde nosotros quedamos fuera, algo de frustración también tiene que haber influido en esos cantos de migrante, que insisto, creo que no se le tomó el debido peso a lo que se estaba cantando, se estaba diciendo. Yo, sin defender, creo que no, y conociendo a la gran mayoría el fondo que tiene la familia Cerera, creo que no era lo que menos tiene es ser gente xenófoba, ser racista y con ese tipo de comportamiento, creo que está lejos de ser lo que es la familia Cerera. Entonces, sí, concuerdo con usted que en esto influyó mucho la frustración que teníamos todos.
1: Don Hernán, el 2026, con estos buenos resultados deportivos, seguramente están condimentados por cómo ustedes afrontarán la segunda rueda, ¿no? Porque este es un campeonato exigente, tienen Copa Chile de por medio, se requieren planteles robustos, hemos visto presencia de 8 a 10 jugadores en cada citación, jugadores canteranos, en fin. Este elemento del cual eventualmente pudo haber contribuido favorablemente la Copa de la Liga para que Jaime los utilizara, implica, por ejemplo, que ustedes no salgan al mercado en esta intertemporada. De acuerdo a lo que han conversado con Jaime, es necesario hacer algunos ajustes con algunas salidas y eventualmente incorporaciones, o se van a abstraer de este mercado considerando este volumen, ¿no?, de jugadores canteranos que han entrado al primer equipo.
0: Bueno, yo creo que está ha quedado claro cuál es el camino que tiene que seguir Huachipato. Es decir, lo primero debe ser la oportunidad a los canteranos que realmente tengan las condiciones para, porque no, claro, se trata de solamente dar oportunidades. En muchas partes se dan oportunidades y los chicos no se mantienen. Todos los clubes tenemos divisiones menores, pero nosotros tenemos unas canteras muy potentes y que los chicos de una u otra manera han respondido a esto, pero han respondido porque hay una preparación desde el día cero que llegó Jaime, que viene preparando un grupo de chicos que ustedes ven hoy día. Esto es un trabajo, insisto, que viene desde las divisiones menores y que el entrenador se ha alineado con esas divisiones menores y ha preparado a los chicos durante más de un año para estar rindiendo como están rindiendo hasta el momento. Si usted me pregunta la opinión a mí, claramente es el camino que tenemos que seguir, y lo primero que yo creo, porque no hemos conversado todavía, vienen todavía un par de semanas que tenemos que terminar este campeonato de la mejor forma posible. Luego de esto viene la para por el Mundial, pero nosotros seguimos jugando, sí, en una Copa Chile. Hay una planificación para eso. Pero evidentemente que yo sí creo van a haber requerimientos para fortalecer el plantel, pero lo primero que imagino que vamos a hacer junto con Jaime es mirar a las divisiones menores y decir, si tenemos que fortalecer este puesto, miremos primero a las canteras, veamos si hay algún jugador que hoy día amerita tener la oportunidad, se ha ganado la oportunidad. Veamos si él puede cubrir este requerimiento, y si no es así, evidentemente que uno debe salir al mercado a buscar. Aquí tenemos que ser claro también que no podemos darle la responsabilidad en su totalidad a los jugadores jóvenes nuestros que están debutando, porque quizás podríamos decir, oye, no está yendo tan bien que ahora el grupo de proyección pasan a jugar en el profesionalismo y van a tener el peso de lo que es la campaña. creo que esto siempre tiene que ir matizado, por ende, esto no significa en lo más mínimo que nosotros dejemos de contratar jugadores profesionales, pero sí creo que hay una probabilidad bastante alta de que se sigan fortaleciendo los puestos a través, primero que nada, de nuestra cantera. Hay una línea de sucesión muy ordenada, muy clara, desde los chicos, desde los 14 años para arriba. En cada uno de los puestos hay identificados chicos que van en la línea de lo que nosotros queremos y que debiesen llegar en primera instancia al primer equipo a pelear un puesto y luego ganarse la titularidad para luego pensar en seguir su carrera futbolística en otros lugares.
1: Hernán, Kevin, perdón, Héctor. Kevin Altés termina el préstamo y sale. ¿Es el jugador que debiera salir ahora, sí, Kevin?
0: No. Kevin tiene contrato hasta fin de año. Él tiene ventanas en las cuales nosotros podemos ejercer una opción de compra para que él continúe en el club. Son decisiones que hay que ir tomando, que hay que ir conversando, pero él tiene contrato vigente hasta fin de año y evidentemente que es un jugador joven, que está también en un proceso de desarrollo con nosotros. Parece que fuera mayor, sí, pero está exactamente al mismo nivel que nuestro grupo de proyección, que están aprovechando su oportunidad en el primer equipo, así que es de esperar que siga peleándola, siga remando para adelante para poder lograr el objetivo de seguir siendo considerado en el primer equipo, ser titular y que Huachipato ojalá haga uso de esa opción de compra y se quede con nosotros por un tiempo adecuado para luego, insisto, seguir con su carrera futbolística.
3: Sí. Hernán, si no hubiese un castigo severo, si no hubiese una lesión severa, mi opinión muy personal, claro, yo creo que Huachipato no está para más de uno que pudiese llegar, porque uno o más que pudieran llegar, yo creo que desarmarían un poco lo que hoy día es Huachipato. En fin, es una opinión aparte. Pero lo que yo quiero llevar es lo siguiente. Me llamó mucho la atención que en el informe del árbitro del último partido de Las Higueras no hubiese aparecido ni una palabra respecto al hecho que aconteció, hecho grave que aconteció con el jugador Cris Martínez. Me pareció muy raro que no apareciera ni siquiera un tipo de duda del árbitro señor Carvajal, que además hizo muy mal trabajo. ¿Por qué? Porque era cuestión solamente de mirar, observar cómo el futbolista, capitán del equipo, ojo, capitán del equipo, se quería ir y lo gritó fuerte que se quería ir, me voy, y saca la jineta de capitán y la entrega. Eso no le llamó la atención al árbitro Carvajal, ni siquiera para averiguar profundamente qué ocurre, o dejar siquiera el signo de interrogación planteado para que las autoridades del fútbol, de las comisiones respectivas, sala 1, sala 2, como se dé el caso, pudieran averiguar, con el ejemplo reciente en el fútbol europeo, de un jugador que también es castigado, un argentino, luego de una consulta, averiguación y un proceso muy breve, porque se averiguó, se llamó testigo, ¿qué pasó realmente? Y acá nada, ¿no le llamó la atención a usted?
0: Sí, por supuesto. Sin duda esto ha sido conversado en la interna porque hay canales de denuncia. La verdad de las cosas que Cris lo conocemos como es, él tiene muy claras sus convicciones y además es una persona muy leal y con códigos muy, muy claros, ¿no? La verdad que Cris no ha querido hablar con respecto al tema. Yo lo hablé personalmente con él, ya que de haber él manifestado y haber aperturado lo que todos creemos que sucedió, yo hubiera hecho la denuncia porque hay canales para hacerlo. Cris mencionó y dijo claramente, en el fútbol hay códigos que yo no voy a romper, por ende, no quiero hacer denuncia, no quiero comentar lo que pasó, esto queda entre el jugador Díaz y yo. Efectivamente, como bien dice usted, sí, yo creo que el árbitro escuchó perfectamente lo que estaba pasando. Yo creo que hubo compañeros también que quizás escucharon lo que estuvo pasando. pero no podemos generar nada en base a creencias. Yo también hubiera esperado que en el informe del árbitro hubiera venido siquiera una palabra al respecto para nosotros haber podido involucrarnos en un tema que yo creo que sí fue extremadamente grave. Los que conocemos a Chris, como insisto, ustedes también saben que lo que sucedió ahí tiene que haber sido grave por su manera de responder, de actuar.
3: Pero perdón, Hernán, perdón que lo interrumpa, pero hay algo que no me cuadra. Si Chris Martínez le señala a usted y a su entorno que él no va a romper los códigos del fútbol, entonces ¿por qué hizo lo que realizó en el partido? Si él sabe que eso es parte del juego, ¿por qué lo agrandó tanto entonces? Eso me llama la atención por parte del jugador.
0: Sí, bueno, habría que preguntarle a Chris, pero yo creo que aquí el responsable de esta situación no es Chris Martínez.
3: No, por supuesto.
0: A él lo atacaron, claramente, y le tienen que haber dicho cosas tremendamente graves como para poder haber actuado así. No podemos culpar a Chris. La verdad, las cosas que evidentemente en el fútbol, que también lo hablábamos atrás, se dicen cualquier barbaridad en la cancha. Por contrapartida, a nosotros podría haber significado para nosotros cosas más graves también en el partido.
1: Claro.
0: Podrían haber sucedido hechos graves que le podrían haber afectado inclusive en el resultado. Esas cosas no sucedieron. Chris actuó de una manera que él tiene de actuar y de ver la vida. Gracias a Dios no pasó a mayores, pero sí él se fue tremendamente afectado por la situación. Yo, evidentemente, don Héctor, tengo que respetar la palabra de él. Fue con el primero que hablé y era lo que a mí me correspondía hacer en ese momento, conversar con él privadamente, tratar de entender qué es lo que había sucedido, porque la lógica decía que el tema era extremadamente grave por cómo él actuó. Pero vuelvo a insistir, no puedo ir más allá que el solo hecho de recibir de parte de él la respuesta que yo le di y que me parece muy en la línea de lo que es Chris Martínez. Así es que yo no puedo más que respetar su decisión. Y lamentar que efectivamente no se haya mencionado, como bien usted dice, en el informe del árbitro, ya que esa hubiera sido una buena instancia como para nosotros haber podido hacer algo. Pero una vez que ya el árbitro no lo informa y no llega a un tribunal, la verdad las cosas que el resto era nosotros poner en paralelo la denuncia y sin tener mayor información. Claro. Tampoco podíamos hacerlo.
1: Claro. Don Hernán, ¿cómo van a afrontar esta comparecencia al Tribunal de Disciplina por la situación del pago fuera de plazo, digamos, del mes de marzo del IVA, considerando la sanción previa que recibió Universidad de Concepción también en el mes de febrero y esta posibilidad de perder 3 puntos? ¿Están confiados en que eso no les va a suceder a ustedes?
0: A ver, yo quiero clarificar primero lo que usted está diciendo, que ahí en ningún caso dice pago de IVA. Quizás está asociando a lo que se le pasó a la Universidad de Concepción. Quiero decirle además que todas las semanas hay tribunal y todas las semanas uno u otro club tiene que ir a comparecer por alguna situación específica sucedida con la unidad de control financiero, así como en temas de comportamiento. Entonces, creo que se hace una mala asociación porque la citación no dice pago de IVA, dice IVA marzo.
1: ¿Y qué fue lo que pasó ahí puntualmente?
0: Eso es lo que tenemos que ver el día martes, van los abogados correspondientes a ver de qué se trata esa denuncia y puede ser por cualquier cosa, digamos, o un documento mal presentado, que faltó algo, no faltó. Vuelvo a insistir, si ustedes revisan para atrás las situaciones anteriores, todas las semanas aparecen los mismos informes. La semana pasada llamaron a la unidad de control financiero a Deportes Linares, por decirle algo. Entonces, creo que se asocian las cosas muy rápidamente y eso evidentemente no hace bien, pero bueno, es parte del periodismo también.
1: Pero para tranquilidad, don Hernán, para tranquilidad del hincha de Huachipato, ustedes pagaron antes del 20 de abril.
0: Yo yo no quiero entrar en esos temas que son propios de un proceso, que son internos de la NFP, de los clubes. La verdad que sirve para conjeturar demasiadas cosas como para que ahora estemos abriendo este tema a temas que son más bien administrativos. Yo en este caso les pido, en ese sentido, esperar lo que suceda el martes. No hay ningún problema en transparentar lo que nos digan el día martes, pero generalmente estas cosas se hacen públicas al día después de la comparecencia en el tribunal. Y ahí se dirán qué camino tenemos que correr o no correr. Yo he hablado con la gente de la U de Conce del tema de ellos. Quiero que tengan claro que el reglamento cambió abruptamente a contar de enero del año 2026, porque estas cosas no eran exigidas de esa manera el año anterior. Entonces, hay harto tema por ahí. Yo, fíjese que tengo la impresión de que la U de Conce, al menos lo que le están restando 3 puntos, eso va a ser revertido en la segunda sala. Por ende, pero es una intuición, es un tema de experiencia, ¿no? Entonces, faltan muchas cosas, tienen que pasar muchas cosas. Imagínense que están resolviendo temas de febrero de este año, en el mes de mayo de este año. Entonces, hoy día estamos preocupados de las citaciones, pero en las citaciones pasan diversas cosas, por eso que yo no me adelantaría nada, porque tampoco tenemos claridad absoluta de lo que respecta a este llamado. Nos enfrentaremos el día martes, tenemos súper buenos abogados, no ha sido la primera vez, eso también extraña, no ha sido la primera vez que hemos sido llamados al tribunal por la unidad de control financiero, y les explico el por qué pasa. Hoy día todos los informes son hechos por auditorías externas a la NFP. Ah, y esos auditores externos presentan informes mensuales. Nosotros creo que somos una de las industrias más fiscalizadas de este país, de por lejos. Y creo que las normas que tenemos, inclusive, están por sobre a veces la ley de la República, porque usted me habla del IVA, y el IVA hoy día usted perfectamente puede pedir aplazamiento por un par de meses, puede ir a la Tesorería General de la República a renegociar y pagar en cuotas, etcétera, etcétera. No, el fútbol es estricto, si usted no paga hasta el día 20, ahora es castigado con 3 puntos. Creo que hay situaciones que dan mucho para conversar y ver por qué estamos lo que estamos. Pero en fin, yo les pediría esperar el debido proceso y parte de esto recién el día martes. La verdad que yo sí estoy tranquilo. Nosotros creemos estar las cosas haciéndolas de la mejor forma posible. Evidentemente que hay momentos buenos y momentos malos, hay momentos buenos financieros, momentos malos, hay momentos buenos en lo administrativo, hay momentos malos, hay momentos buenos en lo deportivo, momentos malos, como toda empresa también, donde a veces la producción es buena, a veces la producción es mala, etcétera, etcétera, etcétera. Entonces, en debidas cuentas, no nos apresuremos, no nos quedemos con el castigo de la U de Conce, porque insisto, hasta ahí todavía hay mucho paño que cortar al respecto. Esperemos que a nuestros vecinos les vaya bien en su proceso. La verdad que yo no soy de la idea, no me gusta en lo más mínimo que por tema administrativo se toque lo deportivo. Nunca he estado de acuerdo ni voy a estar de acuerdo en ello. Sí, en normar, sin duda, una industria seria debe tener sus normas claras. Pero esto de afectar lo deportivo con puntaje producto de temas administrativos, yo voy a ser uno de los cuales va a pelear permanentemente porque eso no suceda, no me gusta.
1: Don Hernán Rosenblum, presidente de Huachipato, en este diálogo con Deporte Manía de Femenina, les queremos agradecer, por cierto, esta posibilidad de dialogar, de contarnos del quehacer que ustedes están desarrollando como institución ante las preguntas que permanentemente surgen también de vuestros hinchas, abonados, en fin. Gracias por estos minutos.
0: A ustedes, como les digo siempre un placer, mientras podamos estar a su disposición las veces que quieran. Pasa harto tiempo entre una y otra. Sí. Yo no tengo problema que que sea más periódicamente, más corto.
1: Nos quedaron varias preguntas, así que a lo mejor tenemos una segunda parte pronto, si es posible.
0: Encantado. Yo, como siempre, nos ponemos de acuerdo eso. Día y hora, y yo también me agendo, me programo para poder hacerlo. Yo encantado.
1: Excelente. Muchas gracias, don Hernán. Que le vaya muy bien.
3: Hernán.
0: A usted. Un abrazo grande. Nos vemos el domingo.
1: Eso.
0: Muy bien.
1: Gracias.
0: Que vaya bien. Gracias. Chao.
1: Hernán Rosenblum, presidente de Huachipato, en este diálogo con Deporte Manía de Femenina. Hacemos una pausa, ya nos metemos en el duelo que se va a disputar el domingo. Vamos a escuchar voces de protagonistas. Hablaremos también de la determinación adoptada por Deportes Concepción en torno a quién va a dirigir al equipo a partir ya del próximo día lunes. Ya seguimos con ustedes por Femenina.
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14: 14 horas, 18 minutos.
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1: 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Gracias a quienes están conectados también a través de FemeninaFM.cl, en Facebook, en fin, también a través de YouTube. Muchas gracias por estar ahí. Hoy, precisamente en un ratito más, arranca esta fecha, la jornada 13, con Everton y Coquimbo jugando. Luego, en los próximos 40 minutos, en Sausalito, así comienza la fecha 13, que va a tener a elencos nuestros protagonistas y enfrentándose entre sí. El domingo a las 12:30 con Deportes Concepción y Huachipato. Héctor Alarcón Manzano, Hugo Grignafini, abrimos espacio para dialogar acerca de la decisión adoptada por Deportes Concepción de la llegada de un nuevo cuerpo técnico, encabezado por Fernando Díaz. ¿Es el indicado? ¿No es el indicado, don Héctor?
3: A ver, aquí no sé si uno señalar si eso no es el indicado, primero, porque no sabemos cuál es el fondo de la conversación, el fondo de lo planteado. Uno sabe que lo claro es salir del fondo de la tabla de posiciones. Pero, en fin, entre medio está

0: manos antes que saliera en todos lados el tema de Fernando Díaz, pero el club no lo ha oficializado, pero obviamente que es él, porque incluso conversábamos, Sergio, acerca de su cuerpo técnico, y si variaba de su cuerpo técnico, en fin, nosotros podíamos también establecer algún tipo de comentario más profundo. Si viene con su ayudante técnico, Carlos Gerardo Reynoso, perdón, viene con la vieja Reynoso, si viene también con Carlitos Roque, que estuvo en Ñublense con él, etcétera, cambia el panorama de lo que tuvo últimamente allá en el norte, que es un tema, Sergio, que planteábamos ayer entre los dos. El cuerpo técnico antiguo, obviamente, que le había generado algún tipo de inconveniente, donde le fue muy mal, muy mal le fue a Fernando en el norte. Por lo tanto, ahora solamente habrá que esperar y saber planteamientos, y planteamientos no solamente de los futbolistas que hay, de los que pueden venir, además planteamientos en el sentido de si va a golpear la mesa o no va a golpear la mesa, el tema disciplinario que se arrancó en Deportes Concepción, etcétera, etcétera, y no me digan que no. Entonces, ¿será o no será el encargado? Solamente en el fútbol, muchachos, la respuesta la tiene la tabla de posiciones.
1: Hugo, tu percepción en torno a la designación de Díaz, luego vamos a agregar algunos temas, ¿no?, que tienen que ver con esta decisión. Pero ¿cuál es tu percepción a priori de la llegada de Enano?
2: No me parece mal, en todo caso, la llegada de Fernando Díaz, un técnico con trayectoria, con experiencia, que le ha ido bien y mal como a todos los técnicos, como la mayoría de todos los técnicos, le ha ido bien y mal. Es muy difícil que un técnico se mantenga top, top, top por mucho tiempo. Siempre tiene alguna caída, algún vaivén, especialmente la mayoría de los técnicos chilenos. Entonces, es un técnico que tiene su trayectoria, su experiencia, y bueno, lo que uno quiere que le vaya bien para que Deportes Concepción salga de ese pozo que ha estado y que lamentablemente con Lema no se pudo revertir el mal inicio. Así que bueno, solamente desearle suerte, que le vaya bien. Si viene con la vieja, bueno, ahí va a estar el suegro con el yerno, ¿no? porque la señora de la Ribey, bueno, por supuesto, es la hija de la vieja Reynoso. Así que esperemos que le vaya bien. Todas las decisiones a priori parecen buenas, regulares o malas, pero después lo que mandan son los resultados. Muchos pensaron que Lema acá era el gran salvador y le fue muy mal. Esperemos que a Fernando le vaya mejor. Y si es por trayectoria, si es por experiencia, la tiene el ex golero, así que esperemos que Concepción le haya dado el palo al gato y le permita, ¿no es cierto?, con Fernando Díaz salir de la situación incómoda que está. Dependerá mucho también de los jugadores, porque el técnico solo Mandrake el Mago no es, de los que podrá traer Deportes Concepción, de los que se van, en fin, pero a priori no me parece un nombre inadecuado.
1: Ya vamos a entrar precisamente con este tema que también genera ruido, ¿no? El tema de la cercanía familiar del asistente técnico con el delantero. Pero antes, hablábamos muchas veces de que se requería eventualmente un técnico conocedor del paño dentro de las diversas alternativas que sonaban. Alguien que hubiera dirigido, por cierto, recientemente. Bueno, se toma este antecedente. Hay que señalar además esto, porque una vez que se conoce del nombre de Fernando Díaz para dirigir a Deportes Concepción, dentro de aquellos cuestionamientos se indicaban eventualmente nombres de quiénes eran precisamente los que pudieron haber impulsado o tomado esta decisión. La información que manejamos es que es una decisión entre Gino Valentín y Víctor Rubio, que Fernando Lascano y que Aiderson Abreu, esto eventualmente lo podrán desmentir quizá o no, pero la información que tenemos es esta, es que Fernando Lascano y Aiderson Abreu no están siendo considerados como, por ejemplo, o la potestad que tenían hace algunos meses atrás. Y que esta toma de decisión de Fernando Díaz es toda de Valentini y de Víctor Rubio. Hay un cambio, hay un matiz. Nosotros ayer también dialogábamos, Héctor, y claro, la cercanía de Valentini con Díaz para que efectivamente terminara arribando el ex técnico de Deportes Iquique es una señal clara de que Valentini efectivamente es el que gesta la llegada de Fernando Díaz, ¿no?
0: Ya, y uno también podría entrar al terreno cruzado, ¿verdad? El tema de la Católica, se toparon por ahí. Sí. Imagínate, y más allá que sea el suegro de la Ribey, ojalá que no haya inconveniente, que el camarín no piense que porque está el suegro de la Ribey pueden acontecer algunos hechos. Además, también cruzado de corazón Gerardo Reynoso. Entonces, se cargó un poquito la mano a ese lado y uno pudiera concluir que lo que tiene Gino Valentini con Católica, por razón lógica, pudo haber

0: lo que aconteció con algún futbolista, deportista o entrenador para opinar de eso. No podemos decir, no, mira, no nos gusta, sino una cuestión de gusto, una cuestión de que les gusta a los dueños del club y que además después veremos cómo le va a Fernando Díaz. Primero, en Deporte Concepción, sabiendo que la tarea que tiene impuesta, porque él la aceptó, no vengan después que yo llegué recién y que no, y que yo claro. elegí, no elegí. Él aceptó, imagínate, lo que aceptó Fernando Díaz. Por eso cuando argumentaba primero, lo que aceptó Fernando debe estar muy ligado a cuatro jugadores que van a llegar y con posibilidad de un quinto, a cuatro futbolistas que pueden traer. Entonces, porque hay alguno que ya derechamente, vamos a decir, mira, algunos lo van a presentar los documentos porque no puede seguir jugando en la actual temporada, tiene una relación por larga data. Entonces ahí estaría el cuarto y el quinto sería un Solari, lo pongo en comillas, un Solari, ¿verdad?, para poder establecer eso. Y de ahí en adelante, bueno, tiene que tener el visto bueno también, o no, pero yo creo que sí, si va por el lado de lo que dice Sergio, de las decisiones del señor Rubio con el señor Valentini, obviamente que sabemos que lo van a conversar y mucho con Fernando Díaz.
1: Hablábamos, Hugo Grignafini, precisamente de la búsqueda del perfil. ¿Te acuerdas que fue parte de la discusión en torno a posibles incluso nombres que se estuvieron conversando ahora y que eran alternativas efectivamente de que a lo mejor se reflotaran esas posibilidades quizás que estuvieron antes de la decisión de Lema o a principio de año? Y termina siendo ahora un técnico o un entrenador que tiene un currículum amplio, a diferencia de los dos técnicos anteriores, Almendra y Lema, que tenían más experiencias como ayudante técnico que dirigiendo efectivamente a primeros equipos. En este caso la responsabilidad recae, por cierto, más en un Díaz que tiene, como se dice habitualmente, más espalda. ¿Eso eventualmente puede jugar a favor, tú crees, de la presencia de este nuevo entrenador?
2: Bueno, había que buscar un técnico con un poquito más de espaldas que los que vinieron anteriores, sin lugar a dudas. Eso no significa el triunfo ni nada por el estilo, porque vos podés traer un tipo que tenga mucha trayectoria, mucha experiencia, e igual le puede ir mal. Y un tipo con poca experiencia, que con poco roce y le pega el palo al gato, traen tres o cuatro jugadores, cambia la cosa. Yo siempre digo que son los jugadores los que definen adentro. El técnico es importante, pero el 70, el 80% lo hacen los jugadores. Y ahí a donde no se deben equivocar. Los que lleguen, ojalá que sean un buen aporte. Porque desgraciadamente muchos que a priori pensábamos, por lo menos yo pensaba que podían ser aporte, como en el caso de Valencia, porque creo que nadie cuestionó a Valencia cuando llegó. Por lo menos todos cuestionan a Valencia, pero cuando llegó todos dijimos, o por lo menos yo dije que podía ser un buen aporte, que venía de 15 goles en Aura, bla, bla, bla, bla. Pero claro, uno después...
0: Pero es correcto eso, vos viejo. Ambas posiciones son correctas.
2: Por eso te digo, ahora la crítica es porque el jugador no rindió, pero a priori muchos no estábamos de acuerdo. Yo estoy diciendo ahora que estoy de acuerdo con la llegada de Díaz. El nombre me calza dentro de lo que del popurrí de técnicos que se nombraban y todo eso, creo que Díaz puede ser un buen aporte. Ahora, acá lo importante es que salgan del fondo, que juegue bien, que juegue regular. Al principio por lo menos necesita de triunfo, necesita de cosechar de a tres puntos. Una vez que esté más o menos con la cabeza afuera, bueno, ahí se le podrá pedir que juegue mejor, que tenga un fútbol más atildado, etcétera, etcétera. Pero lo primero, lo más urgente es salir de la situación incómoda que está Deportes Concepción. Tiene una serie de partidos de local que si lo aprovechan, posiblemente, como dijo Héctor, el equipo rápidamente puede salir del fondo.
1: Héctor, ahora el rol de Gerardo Manuel Reynoso. Esta figura, ¿no?, considerando su relación familiar con un jugador que forma parte de este plantel, ¿no genera ruido a ti? Eventualmente, ¿tú crees que se tuvo que haber analizado mejor cuando conversaron con Díaz en torno a los nombres que eventualmente podían integrar ese cuerpo técnico? ¿O se tuvo que haber puesto a lo mejor un acento particular del directorio para evitar que se estuviera comentando de esto?
0: En muchas empresas, y a propósito, porque todos los dirigentes integrantes del directorio de la Sociedad Anónima Lila son connotados empresarios algunos, importantes profesionales otros, y saben que en muchas empresas está normado que no puede haber parientes. Pero en el fútbol está padre e hijo, muchas veces el padre dirige al hijo, en Europa está hay cuatro o cinco casos notables.
2: Simeone,
0: por ejemplo. Sí, pero no lo está dirigiendo ahora, lo dirigió, ahora no lo está dirigiendo. Claro, pero hay, existen. Aquí en Chile también se ha dado el Manteca González, por ejemplo, Jorge Rodríguez, etcétera, han dirigido, que en paz descanse, que es

0: se ha dado. No conocía un caso de que estuviera el ayudante técnico dirigiendo al yerno. Pero si se dio lo otro, bueno, dependerá. Y tienen una doble responsabilidad, ¿eh? Saber llevar además todo el tema. Porque no es el jefe, es el segundo a bordo. Si fuera el Nano Díaz, quizás. Yo no me llama la atención eso, porque es Fernando el que va a entregar las instrucciones, con la colaboración, claro, de Reynoso, con la visión que tiene Reynoso de tanto tiempo y de tantas buenas obras de arte que hizo en una cancha de fútbol. Pero no me, en principio, podría decir, ya, ruido, ya démosle un 15% de ruido, el resto creo que tendrá que verse en el terreno mismo. Pero en el fútbol, repito, se ha dado el caso padre-hijo. Desconocía que el suegro estuviera ahí. Pero además ellos llevan una relación fantástica. Sí. Era cuestión de verlos cuando ingresaron incluso a la gala del fútbol. Gerardo Reynoso llevaba el coche con la guagua, ¿verdad? El hijo de Joaquín Larribey. En fin, es una familia muy, muy requete contra bonita. Que les vaya muy bien a todos.
1: Ahora no debiera alterar, a propósito también de otros cuestionamientos o otros acentos que marquen eventualmente algunos hinchas ahí, como comentarios, decisiones que ya tiene tomada la dirección deportiva, la dirigencia, la secretaría técnica, en fin, que el club ya tiene tomado con respecto a algunos jugadores de cara al segundo semestre, de los que van a salir puntualmente. Y si, por ejemplo, dentro de ellos está un jugador que es muy cercano hoy a Joaquín Larribey y tiene que salir, y ya está tomada esa decisión. O sea, no porque haya llegado Gerardo Manuel Reynoso implica que esa decisión se va a echar pie atrás. Gerardo Manuel Reynoso, digamos, dentro del staff de Fernando Díaz. Esas decisiones ya están tomadas. Y está trabajando el club en ubicar a los jugadores en algunos clubes o salir a, o alcanzar acuerdos con algunos jugadores extranjeros también, a lo mejor que no, ya no va a ser necesario que se los tenga que colocar en algunos clubes, sino que eventualmente terminar esos vínculos. Así que me parece que en ese sentido eso no tiene vuelta, lo de decisiones ya adoptadas. Y,
0: pero mira, perdona Sergio, es que además claro, la relación que tú haces derechamente, Larribey Guillar, por ejemplo, o Guillar, yo creo que Joaquín Larribey es un tipo demasiado inteligente como para pensar que pudiera haber un conflicto mediano, por último, en la interna de Concepción, porque el denominado ahijado, comillas, de él, lo vayan a facilitar a préstamo. En fin, uno confía en la inteligencia, no por algo sabe definir, sabe ocupar los espacios con claridad, porque es un tipo inteligente. Entonces, no creo que haya inconvenientes en ese sentido.
1: No, pero es que el escenario también es distinto, porque a principio de año él empujó que Ángel se quedara.
0: Que se quedara.
1: Claro, sí. Él empujó, Joaquín le empujó. Pero ya en este semestre no se podía seguir sosteniendo al menos esa intención.
0: Por eso vamos. Te digo que la inteligencia ayuda.
1: Claro, a eso vamos. Eso como a propósito de los cuestionamientos que eventualmente pudieron haber existido precisamente por esa relación de Gerardo Manuel Reynoso, que, ojo, uno no le cuestiona tanto a Reynoso sus malos números como entrenador en los ciclos o en los clubes en los que ha estado, porque tampoco cuestionábamos a los ayudantes técnicos de otros que han estado en Deportes Concepción y que eventualmente tenían poco currículum, con respecto, por ejemplo, al que tiene Reynoso, que fue campeón en El Salvador hace 15, 16 años, dirigiendo, ¿no? Estamos hablando de en esta faceta de entrenador. Porque es Fernando Díaz el que eventualmente asume Hugo Grignafini esa responsabilidad más allá de los integrantes. Sí, yo en el caso de Conce, y también lo comentaba ayer con Héctor, el tema del preparador físico para mí tiene un acento muy importante.
0: Sí.
1: Y así como estamos hablando de si es bueno o es antes de, yo digo que el nombre de Carlos Roque quizá no me cierra. Hubiera buscado eventualmente otra alternativa. Es el cuerpo técnico que está hoy. Pero es muy importante en Deportes Concepción Hugo Grignafini, considerando lo que hemos visto este año.
2: Sí, con respecto a los ayudantes técnicos, ahí el que manda es el técnico. Ahora,
1: sí.
2: Puede haber casos que uno sabe que de repente tiene más influencia el ayudante que el técnico, pero bueno, esos son casos muy, muy específicos, pero aquí el que va a hacer el equipo, el que va a ordenar, el que va a llevar adelante el camarín es el Nano Díaz. No pensemos que porque la vieja viene para acá, la vieja es la que va a mandar, independientemente de la relación que tenga con un jugador. Yo creo que ahí eso va a quedar claro al principio, se va a rayar la cancha al principio y no se van a mezclar las cosas. Y si la Ribey anda mal, el Nano lo sacará, y si no rinde, lo sacará, porque acá lo fundamental es Deporte Concepción. Los nombres no se sostienen porque se llaman Juan Pérez o la Ribey. Si la Ribey anda mal, saldrá como cualquier otro jugador y se acabó, independientemente de que esté el señor Reynoso. Ahora, reitero, puede ser un aporte por su trayectoria en el fútbol. La mayoría de los ayudantes son gente que saben de fútbol, independientemente que a lo mejor como técnico no le haya ido bien. Pero con respecto a los jugadores, yo no sé si le habrán consultado al Nano Díaz con respecto a los jugadores que se tienen que ir o que se tienen que ir o se tienen que quedar. A lo mejor el Nano Díaz dice, no, ustedes tomen la decisión y yo agarro lo que me dejan. O si no, puede decir, no, pero ese jugador, ustedes lo pensaban dar, yo le voy a sacar provecho, yo creo en él, déjenlo. No sé si habrá ocurrido eso o si va a ocurrir eso. Porque se supone que si tú contratás y conversás con alguien, le conversás, mira, nosotros tenemos pensado, fulano, mengano, que no han rendido. Sí,
0: ¿qué pasa? Bueno, eso es lo que te decía al comienzo, claro.
1: La info, digamos, que a mí me dicen es que esta decisión del plantel para el segundo semestre no pasa por el técnico. Independiente de quién iba a ser. Bueno, perfecto, ya estaba esa decisión adoptada que en el armado del plantel están trabajando independiente de quién era el entrenador.
2: Perfecto. Si el entrenador que llega acepta eso, bienvenido sea, pero también un entrenador cuando va a agarrar un fierro caliente puede decir, no, pero yo fulano, déjalo, yo lo quiero utilizar. ¿Y ahí qué van a hacer? Por eso te digo, ¿viste?, que no creo que ponga ese tipo de precisiones en la nodilla llegando al equipo. Él va a tomar el buque con lo que le dejan, más lo que puede traer.
0: Perdona, viejito, pero a esta altura yo creo que se entiende un poco que no esté involucrado 100% el entrenador o 80 o nada en este recambio que va a haber. Primero, porque él puede haber visto algunos partidos de Concepción o ahora aprovecha a verlos todos y ve solamente partidos. No ve entrenamientos, no ve actuaciones internas en el vestuario, no ve la interdisciplina, etcétera. No la conoce. Por lo tanto, los que conocen todo son los que están ahí en las gerencias técnicas, los de civil, los de pantalón largo. Esos son los que van a darle la mano y le van a dar seguramente las razones a Fernando Díaz de por qué este me parece que vaya a préstamo, etcétera. Y yo creo que Fernando no va a estar, si le preguntan, no va a estar tan desacuerdo, porque si no ha visto a Concepción, lo debe haber visto ya desde que le dijeron que iba a ser el técnico para saber cómo rinden y por qué este no y por qué este no juega. El técnico tiene que saber. Además, yo creo en lo de Gerardo Reynoso, si no tiene demasiada influencia, es un tipo que sabe de fútbol y que creo que va a ser un buen Pepe Grillo al oído de Nano Díaz, un tipo que ve bien el fútbol. Puede resultar no es un entrenador exitoso, como le ha pasado, pero que sabe mucho y que puede sus conceptos ayudar también a Fernando a adoptar mejores decisiones. Por lo tanto, es lo que yo creo que analizó justamente la dirigencia de Deportes Concepción para pensar en esa dupla. Ahora, lo que dice Sergio, ojo, en este minuto yo creo que Deportes Concepción, entre las cosas más importantes, y la deben haber analizado, que debe tener en cuenta es la preparación física. Justamente eso, ese es un tema, sí. Porque aquí no es cuestión de gustos o no y de nombres, es cuestión de ver cómo terminan los jugadores de Deportes Concepción, los últimos 15 minutos, los últimos 20 minutos, cómo se ve el equipo, cómo viene una curva descendente en su rendimiento. Y eso está súper analizado y tiene que haberlo tomado en cuenta también Carlos Roque, ¿no?
2: Bueno, yo creo de que va a haber un acondicionamiento físico en este parate. Me imagino que habrá 3 o 4 días, de repente, intensivo en la parte física. Me imagino una mini pre.
1: Con Walter Lema, había día que se estaba trabajando en doble turno. Se elegía 1 o 2 días por semana en que hacían doble turno. No sé si ahora con Fernando Díaz van a volver a utilizar. No creo que Fernando Díaz no es mucho de esto. Pero no sé si lo va a hacer. El preparador físico requiere, Hugo Grignafini, sí, un trabajo.
2: Una evaluación. Va a tener que hacer una evaluación de cómo está el plantel, más o menos. Va a hacer algunos trabajos y ahí se va a dar cuenta si aguantan o no aguantan. Y normalmente hay un preacondicionamiento, ¿no es cierto?, en este tipo de parates. Sí que yo creo de que, independientemente que esté participando en la Copa Chile o lo que sea, vos podés hacer un acondicionamiento físico pensando, ¿no es cierto?, en el reenganche en el campeonato que vale, que es el de primera división para la permanencia. Así que los técnicos y los preparadores físicos normalmente se ponen de acuerdo en ese aspecto.
1: Exactamente. Bien, vamos a hacer una pausa, una detención. Seguimos con ustedes en instantes a través de Deporte Manía por Femenina 96.7.
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9: 14 horas, 43 minutos.
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1: 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Gracias a la gente conectada con nosotros. Vamos a profundizar también en torno a lo que va a ocurrir este fin de semana, puntualmente el día domingo, partido que se va a disputar ahí en el estadio Esterroa en el marco de esta fecha 13 del torneo de la Liga de Primera con Deportes Concepción y el conjunto de Huachipato, y sumamos voces precisamente para este análisis, porque va a estar de manera interina Alejandro Gutiérrez en la banca de Deportes Concepción en este interinato para enfrentar el duelo ante los acereros. Esta es la palabra del técnico de Deportes Concepción. Él cumplirá esa función ante el equipo de García.
11: Como cuerpo técnico trabajamos profesionalmente en estas circunstancias que nos tocó vivir como parte del staff del fútbol formativo del Deporte Concepción, de nuestro equipo. Encontramos una muy buena recepción de los jugadores, estamos muy contentos con lo que se realizó esta semana y estamos muy confiados de que va a ser una gran presentación el equipo este domingo. Como cuerpo técnico tenemos la dicha de haber estado en el campo de juego como jugadores profesionales. Los tres hemos vestido la camiseta de Deporte Concepción, este lindo club. Nos sentimos muy identificados y creo que nos hemos enfocado en darle esa experiencia, esa experiencia nuestra de lo que es la sensación de jugar por Deporte Concepción. Y obviamente es que ellos se sientan partícipe del fútbol de Deporte Concepción y que más allá de la táctica, de técnica, de todo lo que puede ser estrategia, hoy día creo que se sienta más, más esperanzados en tener una muy buena presentación, en darle confianza a sus capacidades, tanto individuales como colectivas. Y creo que la recepción, como dije, ha sido muy buena. se sintieron encantados y estamos muy confiados de que van a hacer una muy buena presentación el domingo. Bueno, en primera división todos los partidos son difíciles, todos los partidos son complejos, hay que analizar mucho, hay una estrategia que hay que seguir, hay que ver los planteamientos, es un equipo que viene con muy buenos resultados, haciendo buen fútbol, obviamente tenemos que tener nuestra contingencia sobre esa forma de jugar. Hemos analizado bien a Huachipato, hoy día tenemos la facilidad de tener mucha información, al igual que ellos la tienen, así que yo creo que al final los que deciden, siempre he dicho yo, los que deciden son los jugadores, la toma de decisión dentro del campo de juego es muy importante. Las circunstancias del partido nos van a ir dando momentos, y los momentos vamos a tratar de manejarlo de la mejor forma posible, para entregarle a los jugadores las mejores herramientas para que desarrollen lo que nosotros creemos, un gran fútbol, un fútbol que la gente se sienta identificada con nuestro equipo, y estamos muy confiados en que va a ser un lindo día, un lindo día de fútbol primero, va a haber un gran partido, y ese partido, con todas las herramientas que nosotros vamos a entregar, los jugadores sobre todo, creo que vamos a tener un gran resultado.
1: La palabra de Alejandro Gutiérrez, técnico interino del conjunto de deportes Concepción, y complementemos de inmediato con Santiago Silva al frente. La palabra del volante de Huachipato en la víspera del duelo que transmite Femenina, por cierto, el domingo al mediodía.
12: Una semana linda, disfrutando el momento lindo que estamos pasando como equipo, pero nada, sin perder el foco de los objetivos que tenemos, y bueno, con mucho trabajo, siempre perfeccionando los temas que tenemos por corregir, y bueno, con mucha ganas de que llegue el domingo para enfrentar ese deseado partido. Sí, lógico, sabemos que bueno, venimos manteniendo una racha muy positiva, intentaremos reforzarla el fin de semana, y como te digo, también para seguir sumando y seguir arriba en la tabla, que lo tenemos como objetivo. Sí, lógico, sabemos que bueno, están pasando un buen momento, pero no dejan de ser un gran equipo, de tener muy buenos jugadores, cosa que bueno, se nos va a dificultar también, pero bueno, iremos con nuestras armas, convencidos del trabajo que venimos haciendo, y bueno, confiado de que podemos ir a buscar un buen resultado y seguir sumando.
1: ¿Elementos, Héctor Alarcón Manzano, determinantes a tu juicio de cara al partido del domingo?
0: ¿Elemento determinante?
1: Por Concepción y por Huachipato, por cierto, que son protagonistas en este duelo.
0: Este es primero que la docena de partidos, y que le ha resultado, pero a pedir de boca. Entonces, este es el primer elemento. Y que además tiene 22 puntos contra 8 de Deporte Concepción, que es un...
1: Sí.
0: Equipo, entonces, es una diferencia... Hay varias diferencias aparte de esas. Huachipato, con formación estable, muy estable, en la última media docena o 7 partidos. Deporte Concepción, con docena súper inestable en todo el campeonato. O sea, diferencias hay. ¿Qué podría proponer entonces Alejandro Gutiérrez? Muy buen alumno a propósito en el INAF de la era de Arturo Sangüesa, de Esteban González, del Flaco Pérez, en fin, de Elco... De ese lote, muy buen y dedicado alumno en el INAF. Y resulta que no es primera vez que va a estar al frente del primer equipo de Deporte Concepción, por lo tanto, él simplemente tendrá que presentar un ordenamiento, una idea de juego compartido que se estire lo máximo durante los 100 minutos de compromiso, y punto. No, un milagro se podría dar en el sentido de presentar algo totalmente distinto. Lo único que podría presentar distinto es uno o dos cambios en la formación inicial, y el que el lema de Deporte Concepción sea el que recurrentemente lo salva cuando no tienen fútbol. Por eso digo, Sergito, hay muchísimos elementos a favor de Huachipato, ¿no?
1: Hugo Guillermo, va la misma pregunta para ti. Equipo local de 3 derrotas consecutivas y uno que suma 7 partidos ya sin perder.
2: Sí, no, si fuera por la estadística no se presenta el Conce, porque va a ganar Huachipato, pero los partidos hay que jugarlos. No va a ser la primera vez que el equipo que viene a los tumbos, que viene sobre con cambio de técnico, con un cambio de técnico interino, etcétera, etcétera, de la sorpresa y del golpe. Sería algo no muy común, pero sucede. Ahora, el aspecto anímico acá es fundamental. Concepción es un equipo que cuando le hacen la primera pepa, aunque frente a Huachipato, me acuerdo que lo dio vuelta, ¿te acuerdas? La Higuera, 2-1 y 2-2 terminó. Pero Concepción en este minuto, psicológicamente, no creo que esté fuerte. O sea, si Huachipato le mete la primera estocada, ahí es complicado. Ahora, si Concepción mantiene el cero, se mantiene ordenado, no comete errores torpes, porque que los goles se lo haga Huachipato, que no se lo haga Concepción, que no cometa errores evitables. Dice, bueno, muchos goles son errores, sí, es cierto, pero hay errores muy evitables, como el segundo gol que le hicieron el otro día, fue un error, ¿no es cierto?, de vos le das la pelota al rival para que te haga el gol. Entonces, hay cosas que tienen que tomarse, por eso yo hablo muchas veces de la aplicación que tiene que tener el jugador de fútbol profesional. Sí. Y Concepción tiene que tener mucha aplicación para este partido, no cometer errores torpe. Si se puede salir, se sale, si no, hay que tirar pelota larga y buscar el segundo, la segunda pelota. Entonces, si no le meten la primera pepa a Concepción, si aguanta el 0-0, se va ganando confianza dentro del campo de juego, yo creo que Concepción puede hacer un partido aceptable. Si le meten la primera estocada a Huachipato, ahí ya se complica, porque Concepción no es muy ordenado cuando va en busca de y ahí Huachipato lo puede liquidar. Pero el partido en este tipo de clásico puede ser parejo, aunque coincido con Héctor, si nos fijamos en la tabla, hay mucha diferencia. Hay cierta diferencia futbolística también. Concepción ha hecho algunos partidos interesantes. Los dos triunfos de visita, hizo el primer gol y después lo aguantó bien. De local, claro, va a tener el público que va a empujar para que el equipo vaya arriba, porque necesita triunfo. Concepción, no sé, bueno, será bueno o será malo el empate, depende de las circunstancias, pero Concepción necesita urgente un triunfo para empezar a asomar la cabeza. Y si lo logra frente a Huachipato, por supuesto que en lo anímico le va a venir muy bien, y ahí Fernando Díaz se va a encontrar con un plantel fortalecido. Una nueva derrota va a encontrar un plantel anímicamente bastante bastante complicado.
1: Claro. Ahora, desde la situación de ausencias, o cómo está el panorama, en Deportes Concepción el parte médico está en cero, no hay bajas por lesión, está Carrasco todavía, le queda el último partido, y en el caso de Huachipato, en el parte médico solo José Castro y Rodrigo Adriozola, ¿no?, que están en sus procesos de reintegro deportivo, el resto totalmente a disposición también para ser considerado por los entrenadores. Ahora, por ahí esbozaba algo Hugo Guillermo hace instantes, Héctor, que tiene que ver también con el que hace el primer gol y todo. Hemos visto que en el caso de Deportes Concepción tiene mucha más irregularidad, en fin, pero el visitante le acomoda mejor los segundos tiempos. Es un equipo que ya se acostumbró, entre paréntesis, ¿no?, a entregar ahí el primer tiempo, a regalar el primer tiempo. Han sido bajos primeros tiempos con Coquimbo, con Calera, lo más reciente digo, independiente de que al final termina revirtiendo marcadores, ya se ha venido acostumbrando, 5 o 6 partidos en la misma característica, venir desde atrás, revertir marcadores incluso en los últimos minutos. Pero el técnico sostiene, pese a que hace primeros tiempos un poco más erráticos, el técnico sostiene a los jugadores que son los iniciales también de una oncena a otro. Se repiten algunos nombres, ¿ah?
0: A ver, Huachipato el otro día los cambió. Si lo hubiera podido cambiar a todos, Jorge García los cambia. Sí. Agarró a todos en el camarín y los metió, todo lo que podía, los metió al reanudar la acción. Y revirtió rápidamente. Ahora, no sé, eso del que hace el primer gol gana, como en el barrio. No, yo creo que simplemente es la cuestión de la fortaleza psicológica la que le da a uno la fuerza para poder competir como corresponde. Si te hacen el primer gol y todas las veces pierdes, quiere decir que el equipo está mal preparado desde la cabecita, no desde el punto de vista físico. Y punto. Puede ser tomado hasta como cábala, pero va a llegar un entrenador que tiene 1000 cábalas, que no va a dirigir, va a estar en la tribuna, y si hay alguien cabalero es Fernando Díaz. Él sí que tiene cábalas, y muchísimas, ¿verdad? Respetables incluso, porque es parte de la fortaleza que adquiere un ser humano. Es como no se le cruza el gato, que se levanta con el pie derecho, etcétera, etcétera. Cuestiones de la vida común, ¿por qué no se podrían dar en el fútbol? Pero derechamente a lo del partido, obviamente que las estadísticas no juegan, pero permite justamente fortalecer al que tiene menos, en este caso Deporte Concepción. Porque si va a mirar las estadísticas, bueno, entra, pero ya apesadumbrado, derrotado, etcétera. Y esa estadística negativa que les dé la fortaleza, porque en psicología se da esa fortaleza al revés, a la reversa. Y entonces él es lo que tiene. No sé cómo lo irá a hacer Alejandro Gutiérrez, ¿verdad?, con su equipo, qué oncena va a parar, qué sistema va a utilizar, si va a ser un 4-4-2, un 4-3-3, no lo sabemos. Si sus defensores laterales tendrán instrucciones de llegar hasta la mitad de la cancha o pasar. No sabemos, no sé, ahí no podría especular. Pero sí, sé que tienen un entrenador para este fin de semana, día domingo, mediodía, muy morado, fue central de Deporte Concepción, se crió ahí, su tío fue central de Deporte Concepción, Alejandro después jugó en Guachipato, jugó en Naval, etcétera, etcétera. Por lo tanto, siempre salió. Es de familia morada, pero hasta los huesos. Por lo tanto, si eso ayuda, bueno, Deporte Concepción también lo va a necesitar, porque todo sirve. En fin, pero es un partido, no sé si todos los partidos Guachipato-Concepción son iguales. Este sí tiene características muy, muy distintas.
1: Sí, recuerdo el partido con La Serena, quizás Hugo Griñafini, que es el único que podemos marcar de un Deportes Concepción que en la adversidad luchó, consiguió un 3-1 abajo y lo terminó empatando. Al frente tenemos este otro escenario de que las alternativas que tienes en la banca le permiten a García revertir malos resultados. Cuando tú ves la banca de Deportes Concepción, pucha, te cuesta buscar alguna alternativa. Cuando en los entretiempos nosotros analizamos a ver y qué jugador podría cambiar este adverso panorama, de verdad cuesta darse vuelta, ¿no? Por eso es que la salida de jugadores va a ser un poquito más amplio de lo normal. Quizás ese otro punto también que pudiera marcarse como de desequilibrio en el duelo del domingo.
2: Sí, Guachipato llega con mucha confianza. El jugador de Guachipato en este minuto está con mucha confianza porque le ha salido todo. Todo lo contrario está con Deportes Concepción, que inclusive el otro día, teniendo la posibilidad de ponerse en ventaja con un penal, no lo convierte. Entonces, la presión que tiene uno y otro jugador es muy diferente. El jugador de Deportes Concepción sabe que no se puede equivocar, que no puede cometer errores, porque cometen un error y le cuesta caro, le cuesta un gol. En cambio, Guachipato entra de otra manera. El trabajo durante la semana es muy distinto. El que realizó Guachipato, relajado, con alegría, contento en el entrenamiento, a este Deporte de Concepción, con la salida del técnico, un camarín muy apretado, un camarín muy, muy complicado en lo anímico también. Entonces, con la llegada de un técnico, con un técnico interino. O sea, por más que Alejandro intente, y lo habrá intentado, porque yo lo estaba escuchando sus conversaciones, de ser muy optimista, de que esto, de que vamos a esto, de que el otro, no cabe duda de que los dos entran al campo de juego, uno entra muy relajado en el buen sentido de la palabra, con el ánimo por las nubes, está peleando los primeros lugares, y otro entra muy apretado, psicológicamente muy, con esos nervios de decir no me puedo equivocar. Es lo mismo que el arquero. Uno cuando entraba a la cancha, el primer centro, puta, si salgo mal y
1: es, Hugo, perdón, y esto del cambio de técnico, la salida del Lema, siempre genera también un quiebre motivacional, más aún mirando que en la tribuna está el que te tiene que analizar en la semana y ver si es que vas a lo mejor tener un espacio en la próxima.
2: Eso puede ser lo positivo, que se ha ido el técnico que no ha logrado, salvo esos triunfos de visita, pero no convencía. Ahí el jugador sabe cuando la cosa no camina. Yeah. Eso puede ser la inyección anímica, ¿no es cierto? De saber que hay una escoba nueva que va a estar mirando, pero Concepción debe mejorar mucho en cuanto a rendimiento de los que ingresan, o sea, que entren con dientes apretados, a pelear cada pelota como si fuera la última. Debería hacerlo todos los partidos, pero bueno, por lo que hemos visto en todos los partidos no sucedió lo mismo. Ese puede ser un incentivo extra que tenga el jugador, que sabe que está el técnico nuevo mirando en la gradería y que puede estar como rindiendo un examen. Yo sé que el Nano Díaz sabe cómo juega cada jugador, pero el rendimiento actual, quiere verlo en la cancha, y en una circunstancia frente a un rival que a priori es el favorito, que a priori le lleva muchos puntos, que está jugando mejor, etcétera, etcétera, que es el candidato a ganar el partido. Bueno, si Concepción logra hacer una buena presentación y conseguir un buen resultado, caramba, que eso va a servir en lo anímico y en lo futbolístico también. Pero a priori, reitero, el favorito es Guachipato, no cabe duda.
0: Pero una cuestión es que sea favorito, creo yo, viejo, pero no creo que entre relajado Guachipato, como dices tú, no. el equipo que entra relajado, mira, yo creo que está aturdido.
2: No, sí. Para, no me entendiste. Entra relajado en el sentido de confianza, que sabe lo que puede dar.
0: Pero es lo mismo. Si entra con...
2: No, sí. Pero relajado. Pero ¿vos te crees que el camarín de Huachipato es igual que el de Concepción?
0: No, si no estoy hablando de eso, lo estoy diciendo desde el punto de vista que tú me dices un equipo que va a entrar relajado. No,
2: una cosa relajado y otra cosa sobrado, que sobre al rival. Relajado
0: no, pero te estoy tomando tu palabra, no estoy tomando la palabra sobrado.
2: Relajado en el sentido de que entra con mucha confianza, relajado en cuanto al contorno, a la presión.
0: Igual yo no creo que entrar con muchísima confianza, no, yo creo que entran preocupados igual. Primero, porque van a enfrentar a un equipo que está complicado, un equipo que ha cambiado entrenador, etcétera. Y los futbolistas saben, tú sabes, además, cuando jugaste fútbol, que cuando llega un técnico nuevo hay un redoble de acción, más fuerza, etcétera, por muchas razones. Entonces, y no creo que haya un equipo que entre ni relajado ni confiado a enfrentar un partido, por mucho que sea el puntero contra el colista. En Chile, muchas veces, el colista le gana al puntero.
1: Ahora que Huachipato haga malos primeros tiempos, Hugo Riñafini es futbolístico.
2: No, que Héctor también dijo recién que si era por la estadística, uno tiene 22 y el otro tiene 8.
0: No, es lo que me preguntaba Sergio. Yo puse eso concreto, nada más, ¿verdad?
2: Bueno, pero si nos vamos a guiar por eso, no hay que entrar a la cancha. Yo te digo cómo un equipo relajado y el otro equipo no entró relajado. No va a estar relajado, está muy apretado. Y eso
0: los dos van a entrar igual, creo yo.
2: Bueno, claro, los dos entran a ganar. Los dos entran, pero en el sentido relajado de que con mayor confianza por cómo viene jugando, cómo viene actuando. O sea, no un equipo entra muy apretado y otro equipo entra más relajado. Relajado en el buen sentido de la palabra, no que entre sobrado, no. Entra relajado en el sentido de trabajar de otra manera por los resultados que se le ha ido dando en los últimos meses.
0: Entonces, uno entra.
2: Sí, dale.
0: Yo creo, viejito, que viendo Huachipato en estos partidos, en estos 7 partidos que mencionábamos hace un instante, que han sido, verdad, no un milagro, pero una cuestión para mí inesperada, como venía actuando, y con un señor entrenador como Jorge García, tal como se lo planteó Sergio al dueño de Huachipato o al administrador de Huachipato, que en ese minuto estaba medio como en la cuerda floja. Pero yo creo que cada uno de esos partidos, el discurso de García es concentración, nada de relajamiento, pero muy preocupado y muy concentrado, porque de lo contrario, más allá de la diferencia de periodos, que en uno andan mejor que en el otro, es un equipo de reacción regularmente, por lo tanto, ahí a lo mejor hay un poquitito de relajo en los primeros tiempos, pero yo ponía de ejemplo el primer tiempo contra la U de Conce, que fue un festín acelero contra la U de Conce, un festín acelero y después quedó la escoba. O sea, perdón, el primer tiempo fue al revés de lo que venía Conce, dando, donde la U de Conce estuvo muy bien y después estuvo muy mal. Por eso no sé lo de la desconcentración.
1: Bien, partido del domingo a las 12:30, transmisión de Femenina, por cierto, con todos los detalles de este duelo entre Deportes Concepción y el conjunto de Huachipato, partido que va a pitar, recuerde, Cristian Garay Reyes, el mundialista Garay. Vamos a hacer una pausa, 4:30 del primer tiempo en Sausalito, Everton y Coquimbo ya abrieron esta fecha, están 0-0, ya seguimos con ustedes por Deporte Manía de Femenina.

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10: 15 horas, 7 minutos.
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12: Bien, sigue Deporte Manía por Femenina 96.7, femeninafm.cl, también a través de Facebook, YouTube, en fin, gracias. El domingo, por si acaso, Deportes Concepción va con la camiseta del aniversario, se mantiene con esta morada que sacó, recordemos, a propósito de su aniversario en el mes de abril. Pantalón y medias blancas, Deportes Concepción, y Huachipato va con indumentaria blanca, la polera blanca, short y medias negras. En tanto, la tradicional roja para Ñublense y la amarilla de Universidad de Concepción Hugo Guillermo, mañana el campanil que afronta desde las 3 de la tarde y con la presencia de Ricardo Viveros nuevamente en la banca, la Universidad de Concepción ante los Diablos Rojos, un equipo de Ñublense que llega muy abatido después de los 6 goles recibidos la semana recién pasada.
13: Bueno, en lo anímico llega bien la U de Conce porque le ganó a un equipo duro como Higgins de Rancagua, con todos los antecedentes que ya lo hemos nombrado y que no lo voy a repetir, ¿no? Un partido que lo mataron a pelotazo y el arquero fue la gran figura, lo de Sangüesa. Si repite ese tipo de actuaciones, ojalá que no, porque cuando vos repetís ese tipo de actuaciones porque te están dominando y te matan a pelotazo. Pero claro, el contraste es que Ñublense viene de una boleta inesperada. Ñublense era un equipo bastante equilibrado, entonces viene de sufrir una boleta que tiene que haber dolido y que necesariamente deben estar pensando rápidamente en borrar esa mala imagen, ese partido único que de repente esa tarde o esa noche que de repente tenés en un campeonato que sos un desastre y que te hacen 4 o 5 goles y que le querés borrar rápidamente. Ñublense va a entrar con esa premisa de tratar de borrar esa mala impresión, y bueno, y el equipo del Denver va a tratar de mantener el rendimiento, yo diría de mejorar el rendimiento, porque frente a O'Higgins de Rancagua, para mi gusto, no hizo un gran partido. Sí tuvo un gran partido su arquero, y tuvo mucha efectividad porque llegó una vez al arco y convirtió, pero deberá mejorar futbolísticamente si es que no quiere pasar las mismas zozobras y los mismos apuros que tuvo en Rancagua, ¿no?
12: Sí, un equipo de la Universidad de Concepción que tú lo tocarías, Héctor Alarcón Manzano. Recordemos que acá hubo variante importante que desarrolló en su primer partido Viveros, que era sentar, por ejemplo, Osvaldo González en la banca y comenzar con Retamal y Ubal. Eso ya era lo primero llamativo que le vimos en la sexta región.
14: A ver, pero es que todo depende de cómo vayan a enfrentar el partido. Sabiendo que hoy día las estadísticas que siempre tomamos en cuenta, que tienen relativo valor según cómo se analicen y lo que tú quieras, ¿verdad? Obviamente que dejaron en la última jornada muy mal parado el equipo del Coto Rivera, muy mal parado. Fíjate que quedaron casi iguales en estadísticas, ¿verdad? Y en puntaje incluso, y en puntaje están exactamente iguales. Pero, ojo, la U de Conce marca muy poco. Junto con la Calera y junto con la Chile son los que menos goles tienen en el campeonato. Entonces, ese es un tema como para que Juan José Rivera también lo tenga en cuenta, que se va a medir con un equipo que marca poco, por lo tanto, a lo mejor lo ataca, porque además también la U de Conce es un equipo goleado también, tiene un tema allí que analizar con claridad. Por ahora su diferencia es muy mala, y no sé si cambiar el equipo respecto de estas estadísticas, porque sí, yo cambiaría en el tema ofensivo a la Universidad de Concepción, porque ya han probado demasiado. Si bien es cierto, apareció Cecilio Waterman con mucha fortaleza, sí, con bravura para convertir, porque se metió contra todo, se metió contra los cercos, los alambre púa, los animales, contra todos, los perros que cuidaban, se metió y hizo el gol. Pero necesita que la situación sea más limpia, más clara, con gente que esté cercana a él. Entonces ahí yo no sé si Ricardo Viveros lo habrá considerado también o cómo lo analiza, porque resulta que al otro lado el equipo de Ñublense tiene mejor juego arriba. Fíjate que se van a enfrentar dos equipos con diferencias bastante notables. En la estadística están parecidos, porque lo que decía el viejo, claro, se le encaja media docena, la estadística se te va a la punta del cerro, se fue cuesta abajo en la rodada donde la quieras instalar de manera negativa. Pero Ñublense, la sensación que da, la misma sensación que teníamos cuando decíamos, O'Higgins espera a la U de Conce. O'Higgins, un equipo que ha respondido, un equipo que en la Copa también, claro que en la última jornada le fue mal, pero parecía eso y le ganaron. Si ahora me dicen, ¿a quién le podrías poner más allá del corazoncito penquista? Yo te digo que Ñublense se ha visto como más sólido que la U de Conce en el campeonato. Pero, son partidos distintos, y considerar también que la cancha es muy diferente.
12: Sí, ahora yo creo que el mismo respeto, Hugo Griñafini, me parece que Ñublense de Chillán, que jugar de visitante con O'Higgins, sabemos que la U de Conce tiene un periplo durante el mes de mayo y junio que es muy intenso jugando fuera de casa. Solamente sí, ese partido de local con Calera que va a tener la próxima semana. Pero eso implica, de acuerdo a las características colectivas que tiene O'Higgins y Ñublense, que la Universidad de Concepción mañana en el Nelson Oyarzún debiera presentar una propuesta muy similar a lo que vimos en la sexta región, ojalá con más opciones de gol, por cierto, porque fue muy pobre en ese ámbito, pero de respeto hacia el rival, demasiado respeto.
13: O sea, va a presentar con más poder ofensivo y con un mejor rendimiento defensivo. No nos engañemos, o sea, cuando el arquero ha sido gran figura, cuando claro, te ha tapado 8 situaciones de gol tan clara, cuando tú forzaste como 16 tiro libre de esquina, ¿vos podés estar conforme con ese rendimiento? Yo no sé, yo no estaría tan tranquilo, porque si mi arquero, porque una tarde, una noche como la que tuvo Sangüesa, que la repita, es difícil,
12: sí,
13: ¿eh?
12: Ojo. Claro, claro.
13: Entonces yo estaría pensando, caramba, oye, nuestro arquero fue la gran figura, nos tapó, nos salvó. tenemos que mejorar, no nos pueden llegar con tanta facilidad, no podemos forzar 16 tiros libres de esquina contra cero a favor, no podemos llegar una sola vez al arco, porque esta vez se nos dio, pero eso ocurre, Navidad es una vez al año, entonces yo creo que tiene que estar preocupado, internamente tiene que haber analizado, si vieron el partido de nuevo, tiene que haber dicho, muchachos, nos mataron a pelotazo, y nuestro arquero no va a andar todos los partidos, porque uno que fue arquero sabe que no todos los partidos no puede atacar lo que atajó Sangüesa el otro día. Entonces, no sé qué planteamiento va a presentar el Denver, por supuesto, pero no todos los días van a ser Rancagua. Si Ñublense lo ataca en forma similar, a lo mejor la película cambia. Por eso que el Denver tiene que haber tomado nota, no sé si va a jugar la misma defensa, si va a ratificar a los que puso, o en la banca puede echar mano a los que están ahí también.
14: Así por eso es que te digo que el tema ofensivo, perdón, Sergio, sí. El tema ofensivo es súper importante, porque no es cuestión de defenderse solamente con los de atrás o con la colaboración de un volante central que se meta como quinto defensor en una línea defensiva de cinco. ¿Por qué? Porque tienes que defender también con ataque, ¿verdad? La famosa historia que no hay mejor defensa que un buen ataque ha sido siempre válida, y la U de Conce está logrando decirle al rival: hey, nosotros no tenemos un ataque permanente profundo ni por todos los frentes del ataque. Confiamos demasiado en Cecilio Waterman, demasiado en Waterman. Y es allí donde el rival también se ha preocupado de enfrentarlo de una manera distinta. Y O'Higgins agarró a pelotazos a la U de Conce, pero la molió a pelotazos a todo el mundo. Pero un contragolpe y se acabó la historia. Esto es fútbol. Pero el domingo 7, como dices tú, aparece de repente en el calendario, no siempre. Yo creo que el tema ofensivo es, reitero, el tema ofensivo en la U de Conce tiene que ser factor para poder inquietar de verdad a un adversario.
12: Mañana vamos a estar a las 2:30 de la tarde, 14:30 en el aire, con los detalles de ese duelo entre Ñublense y Universidad de Concepción en la continuidad de la fecha 13 de la Liga de Primera, que en 17 minutos tiene empatando sin goles a Everton y Coquimbo. Tras la pausa, nos metemos con lo que sucedió en la fecha 6 de la tercera división B y abrimos el capítulo ya de la fecha 7, donde tenemos a elencos nuestros protagonistas en el grupo sur de la tercera B. Enseguida sigue con ustedes Deporte Manía por Femenina.
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0: Sangüesa recién. Atajó bastante Samamé y aclaró un poquito el panorama porque hablábamos en la víspera de este duelo si es que iba a volver a contar con Garcés, si apostaba por Samamé, que no tuvo un buen cometido derechamente en el sur ante el Vicente Pérez Rosales, le dio confianza a Zapata y le respondió esta vez Samamé al técnico aurinegro Héctor Alarcón Manzano bajo lo del equipo de Vial el miércoles.
1: Volvamos un poquitito. En el partido anterior, bueno, estaba con el Vicente Pérez Rosales, perdió. En el antepenúltimo, en Collao, enfrenta a un equipo y le encaja casi media docena. ¿Sí?
0: Exactamente.
1: Cinco bombas. El equipo de Vilton, hay que analizar bastante bien los resultados y hay que analizar bastante bien el juego. Siempre lo sostengo. Son cosas muy diferentes. A veces se dan con el gana, gusta y golea. A veces. Fernández Vial.
0: Me sigue costando como...
1: Alguna debilidad, ¿cierto? Y ahora la ratificó frente al rival que tuvo el fin de semana en Collao. Un partido, a ver, yo creo que se fueron tristes los visitantes, porque tuvieron todo para ganar.
0: Sí, es cierto. Bueno, por eso que se convierte en figura Samamé.
1: Abre la cuenta Fernández Vial, cuando el otro equipo hacía todos los méritos para hacerlo. En fin, yo creo que los vialinos, con la manito en el corazón, saben, los que estaban en la tribuna, digo, saben perfectamente bien que no vieron un equipo contundente, sólido.
0: Griñafini, el tema para Vial es que deja escapar puntos por primera vez de local. Y se te escaparon el Laja y el Buenos Aires de Parral, que hicieron su trabajo.
2: Sí, pero bueno, lo que pasa es que hay rivales y rivales, y el rival del miércoles era muy superior a los rivales que había goleado en anterior, que era demasiado amateur, que laburaban todo, que entrenaban de vez en cuando, y se notó. Y ahí marcó la diferencia Arturo Fernández Vial. Pero este equipo se ve que es un equipo mucho más trabajado, que está en la parte alta de la tabla, que vino a ganar el partido, no vino a especular, y que hizo los méritos inclusive para ganarlo. Si estamos hablando de que el arquero fue gran figura, atajó mucho menos que lo que atajó a Sangüesa, sí, pero tuvo dos o tres tapadas muy buenas que le hubieran permitido a la visita llevarse el triunfo. Llegó muy poco Arturo Fernández Vial, generó muy poco. No tuvo un fútbol más o menos atildado, tres o cuatro pases bien, mucho pelotazo. No fue un equipo claro, no se veía por dónde podía ganar. De repente, en una pelota detenida, también tuvo algún remate de media distancia, pero el equipo visitante futbolísticamente fue mejor, hizo mérito inclusive para ganar, por eso que desde ese punto de vista el punto no es malo. Es malo porque de local vos uno presupone que de local el equipo con su público... que no sé la cantidad que fue, 1.200, 1.500, no sé, más o menos, por lo que decían quienes estaban en el estadio, pero no tuvo una buena presentación, a lo mejor porque el rival no se lo permitió tampoco, ¿no? Y a lo mejor este equipo no está para pelear los primeros lugares, sino que está para ir de la mitad de la tabla para arriba y de repente agarró una rachita y te podés clasificar, pero reitero, por lo que mostró el miércoles, que ojalá haya sido una presentación floja, pero venía de una derrota también frente a otro equipo que también es protagonista, como el del sur. Entonces, habrá que dar vuelta a la hoja. ¿Cuál es el próximo partido que le toca al Vial?
0: En Parral, a uno de los punteros, este domingo.
2: ¿Con el puntero?
0: Al mediodía.
2: Tiene otra tarea bien dura el equipo de Arturo Fernández Vial para empezar a cosechar de visitante también.
0: Malo el arbitraje, o sea, uno sabe que en tercera hay arbitrajes malos y me parece
2: horrible.
0: Agradezco el calificativo. ¿Qué percepción, Héctor, tienes también de los cometidos ahí de los hombres de negro?
1: No, yo, mira, desde que comentábamos las terceras, la B primero con el Conce, con el Vial también, cuando comentábamos la tercera A, hasta la segunda división, incluso ahora, pero particularmente en las terceras, yo decía, no hay que preocuparse del árbitro, ni siquiera de comentarlo, porque ya sabemos el nivel, la categoría que tienen los referees de esta categoría. Por lo tanto, el discurso del entrenador, que siempre debe ser, no se metan con el árbitro, yo creo que tiene más validez que nunca en la tercera B, en la tercera A, qué sé yo, en tercera. Porque es así. Hay una incongruencia, lo que cobran para un lado de repente.

0: deporte es distinto para el otro, el criterio es muy distinto. Sí. Ellos dicen, no, las reglas son las mismas. Claro, sigan las reglas, pues, pero el criterio es el que comanda el desarrollo de un árbitro. Y en esta categoría, háganse los giles, por favor, el que se hace más el gil, el de futbolista me refiero, va a sacar un poco de ventaja. Pero por ahora, el panorama de Fernández Vial está incómodo para la gente y no cede la dirigencia con el entrenador.
1: ¿Qué podemos decirle precisamente, Hugo, a ese hincha que ya pide la salida de José Zapata después de 6 fechas del torneo?
2: Que tengan un poco de paciencia. ¿Sí? Lo que pasa es que, claro, como es el grande de la categoría, piensan que se van a llevar por delante a todo el mundo. Y no es así, porque Vial viene volviendo de un parate, inclusive, con mucha incertidumbre, qué iba a pasar, si participaban o no. Bueno, una vez que se supo, se trató de armar un equipo, pero que tienen que armarse de paciencia, y si no es este año, bueno, se armarán mejor con una base de este año para el año pasado, el año que viene reforzarse.
1: Es difícil, Hugo, a un hincha decirle tenga paciencia. Yo imagino que el hincha de Lota también no tiene paciencia.
2: No, pero es distinto, porque acá vienen volviendo, vienen de un parate. O sea,
1: Lota también va volviendo al profesionalismo.
2: No, Lota hace rato que viene de tercera A. Y ahora en segunda, viene con un proceso con el Tiburón Ramos. No comparemos de un Vial que venía de una ausencia en la última temporada.
0: Pero es que entonces el que viene volviendo es el que tiene que tener las cosas con más calma, no acelerarlo
2: sí,
0: tanto.
2: Pero por eso te digo, pero no pensar que van a arrasar porque se llama Arturo Fernández Vial con todos los rivales.
0: Correcto.
2: Está demostrado de que es un equipo que está tratando el técnico, sí, ¿no es cierto?, de que se afiance, pero va a haber resultados como el del otro día,
1: ahora,
2: donde el rival va a ser superior y Vial a lo mejor va a ser superior a otro, pero es una competencia bien competitiva. Los que están arriba, por ejemplo, Laja, Parral, o sea, son equipos que han demostrado. Se cayó el Inter Concepción, cayó cuando pensábamos que era una gran oportunidad para seguir, sí, prendido arriba, y cayó de local, ¿no?
1: Está ahí. Exactamente. El problema también que tiene esta división son que tú no puedes hacer, como en el profesionalismo, algunos ajustes en la marcha en el campeonato. No puedes sacar 3 jugadores, incorporar 3, 4 jugadores, ¿no? El problema es que en la tercera división armaste el plantel y tienes que batallar con ello. Al margen de las mochilas que todavía Fernández Vial no se saca o no aclara, que tiene que ver con temas de Salas, de Espinosa, en fin. Hay cupos también entre medio que se están resignando de poder eventualmente contemplado un mejor armado para seguramente dar ese salto. Entonces, por eso yo creo que tiene que ver también con la intranquilidad de los hinchas. Se está metiendo Iberia de nuevo, ya está en la medianía de la tabla con 7 puntos. Y veremos lo que pasa. Ahí estábamos revisando, se juega este fin de semana en Parral sin público. Recuerde que hubo incidentes muy duros entre Buenos Aires de Parral y Hualqui hace unos días, con sanciones para jugadores, hasta de 3 meses en algunos casos. Y también, por cierto, para el recinto, en este caso sin público, van a jugar Buenos Aires de Parral y Fernández Vial el domingo a las 12 horas en el Nelson Valenzuela. También juegan Nacimiento contra Hualqui, Valdivia local ante Gasparín mañana, Paillaco ante el Inter de Conce, se juega mañana también a las 4 de la tarde en el Chinquihue, Vicente Pérez Rosales con el Laja Histórico, Conchalí mañana enfrenta a Iberia y el domingo tenemos Hualpen ante Deportivo Pumanque. Panorama de la tercera división B.
2: El equipo de Hualpen por lo menos le hicieron 3 en esta oportunidad, no le hicieron 5 ni 6 como en otras, 8. Perdió 3-1, creo, ¿no?
1: Sí, exactamente. Y ahí llegó también un nuevo entrenador que va a guiar este camino del Deportes Hualpen. Lo vamos a seguir desarrollando el lunes. Éxito a los nuestros, éxito a Naval también, que tiene un desafío complejo ante el Atlético Oriente en el partido que va a disputar este fin de semana. Lo vamos a estar contando también, por cierto, en la programación de Femenina. Mañana nos reencontramos a las 14:30 desde Chillán. Don Hugo Guillermo, don Héctor, que les vaya muy bien.
2: Buenas tardes. Chao, viejito.
1: Gracias. Chao, chao.
0: Arrivederci, Roma. Chao, viejo.
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9: 15 horas, 34 minutos.

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20 minutos nos separa de las 4 de la tarde, compañía de Femenina en Concepción, también a través de internet en femeninafm.cl. 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Y el gobierno ha anunciado una meta, 400.000 soluciones habitacionales para el 2030. Sin embargo, alcanzar ese objetivo requiere enfrentar algunos desafíos del Plan de Emergencia Habitacional. Así se señala de acuerdo al reporte de déficit cero que evalúa el desempeño de la política habitacional de los últimos 4 años, enfatizando la necesidad de abordar brechas actuales y también oportunidades para cumplir esta nueva meta. Uno de ellos es la desigualdad regional. Fíjese que en zonas del sur, como Biobío, las metas se superó en 140%. Y en el norte, entre Antofagasta o Tarapacá, solo 41% o hasta un 70%, evidenciando una brecha en la gestión que el nuevo plan tiene que subsanar. Hay también algunas comunas que tienen mayor déficit habitacional, Santiago, Antofagasta o Viña del Mar. De acuerdo a este informe, se presenta también un menor nivel de cumplimiento en viviendas terminadas en comparación con otros programas del PH, aunque también se cierra el periodo con una cartera un poco más robusta en torno a proyectos por iniciar y en ejecución. El programa tuvo meta de 117.053 soluciones, se entregaron 97.797, alcanzando 83,6%. De acuerdo a datos, al comienzo de la administración anterior había más de 45.000 unidades en ejecución y al terminar el periodo se finalizó con 57.000 en el mismo estado. Pero en el DS-19 hay mayor porcentaje de cumplimiento. La meta original contemplaba 97.000 viviendas y se concretaron 88.827, llegando al 91,5% de avance.

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2: Se necesitan carpinteros con experiencia comprobable en proyectos PDA, trabajo estructural, sistemas AVES, presentar experiencia en áreas indicadas, contar con buena condición de salud para trabajos con asbesto, examen ocupacional al día, contacto.esrg@gmail.com. contacto.esrg@gmail.com o al WhatsApp +56 966 09 98 52 966 09 98 52. Se necesita panadero con experiencia en amasandería tradicional, 11 a 19 horas, experiencia comprobable. Contacto vía WhatsApp +56 932 498 178. Esto para panadería en Boca Sur, 932-498-178. Se necesitan conductores, experiencia en reparto de encomienda con y sin furgón o vehículo. Contacto al +56 971 09 33 96. Se necesita mecánico automotriz con experiencia, presentarse en Bulnes 10, Concepción. Bulnes 10. Se requiere asesora del hogar 3 días por semana, lunes, miércoles y viernes, horario completo, sector Collao, en Concepción. Contacto el 972-146-218 o el 942-340-349. 942-340-349. Se requiere señora como asesora del hogar con experiencia, presentar currículum, certificado de antecedente, último finiquito. Contacto el +56 99 70 33 820. +56 99 70 33 820 o entregar antecedentes en Bulnes 635, Concepción.

0: 96.7 es Disco Club, destacando permanentemente el trabajo de artistas nacionales y también con un espacio importante al trabajo que desarrollan los artistas locales. Hoy vamos a conversar a propósito de lanzamientos. Nuevo sencillo, también una gira que viene de la mano de Emana con nosotros en el estudio. Ya son de la casa, Lucho Herrera. Qué gusto, Lucho, ¿cómo estás? Bienvenido.
1: Hola, Sergio.
0: Hola, ¿qué tal?
1: Saludar también al Sergio, a otro Sergio en los controles.
0: Ahí operando.
1: Sí.
0: ¿Bien?
1: Sí, bueno, precisamente volver acá a Radio Femenina siempre un gusto porque precisamente la canción que nos convoca también fue la primera canción y el debut fue acá en Femenina el año 2009-2010 con la versión antigua del Mejor Regalo y sí. Ahora estamos obviamente promocionando lo nuevo.
0: Sí, 20 años ya de banda, ¿cómo ha evolucionado desde un sonido mucho más crudo inicialmente, sí. Lucho, ¿no?
1: Sí, claro, con harta influencia del año 80, sí. Fuimos recorriendo distintos estilos musicales, ya ahora transitando en el electropop, precisamente ahora también ya con Wildo y ahora con Rayén, incursionando en los feats, así eso. Que en realidad ha sido un viaje, un aprendizaje, porque como bien decía yo, aquí estuve en Radio Femenina con mi primer CD, que ahora ya los más nostálgicos claro. Buscamos, sí, pues ya la mayoría de la gente busca su single que va a Spotify y lo coloca en una playlist. Y obviamente muy distinto a cómo empezamos nosotros hace 20 años, así que hemos sobrevivido también a esta tecnología y a esta nueva forma de escuchar música.
0: Es cierto. Bueno, coméntanos también sobre esto, ¿no? Primero Wildo, Rayén García también, ¿cómo se fue dando esa búsqueda de esas voces también para que claro. Compartieran los primeros feats de Emana?
1: Sí, bueno, el año pasado con Wildo fue lo primero, sí. Una canción emblemática que es Como Tú, un tema exacto. Que José lo hiciera famoso, que era un tema de Wildo. Tuvimos la buena oportunidad y la buena onda de Wildo, que colaboró y cantó con nosotros la canción. Y después dijimos ya, ahora vamos con una de nosotros. Y ahí salió sí. La idea de reversionar nuevamente El Mejor Regalo, que siempre, o sea, fue el primer single que sonó en radio y después por mucho tiempo lo dejamos de tocar porque estábamos ya otra vez lo vamos a regalar
0: claro.
1: pero en realidad a la gente le gustaba
0: sí.
1: Pero quisimos de algún modo incorporarlo a esta nueva forma que estamos haciendo de electropop y calzó perfecto y con la voz de Rayén García además que estuvo precisa para la canción.
0: La búsqueda entonces de este tema para ser interpretado por Rayén tenía que ver con cuál calzaba mejor con electropop, con esta nueva...
1: Sí, o sea, en realidad queríamos que fuera una voz femenina y yo creo que estuvo muy bueno que haya sido alguien que joven.
0: Sí.
1: Rayén lleva tres años con su carrera musical, ya tiene un disco, está haciendo muy bien las cosas, ahora está en España, pero sí queríamos también dar un espacio a las nuevas generaciones y qué mejor que una voz como la de Rayén. Fueron cerca de 10 chicas que estuvimos ahí audicionando, nos mandaban sus pistas, pero en realidad la voz de Rayén fue la que nos cautivó y con la que finalmente terminó la canción.
0: Ahí estamos viendo imágenes de ese material audiovisual que ustedes compartieron de la grabación. ¿Qué estudio?
1: Sí. Sí, lo hicimos acá en Estudio Amanecer, en Hualpén. Ahí grabamos las voces y el resto de la instrumentación se grabó en Babel Studio en Santiago con Willy Martínez. Y la masterización finalmente siempre se encarga ahí Chalo González en Santiago. Y bueno, ahí registramos todo el proceso con Rayén en el estudio. Así que fue bien bonito y el video también está disponible en YouTube, en nuestro canal Emana Banda Chile, pueden revisarlo.
0: ¿Y esa búsqueda fue abierta de la voz femenina?
1: ¿Cómo? No fue más...
0: ¿O fue la selección de estas 10 voces fue
1: sí.
0: Por contacto, nexo, con alguien, sí?
1: Claro, fueron datos de entre colegas, amigos, audición. En realidad no tratamos de hacerlo tan abierto porque quizás no íbamos a demorar mucho.
0: Sí,
1: necesitábamos
0: sí.
1: Ir como más, más certero el dato y ahí finalmente Rayén se llevó ahí la medalla.
0: Bueno, oye Lucho, y bueno, viene con gira también esta celebración sí. De 20 años. ¿Esto autogestión o postularon a fondo? ¿Cómo fue? Porque no es fácil levantar una gira, Lucho, tú sabes perfectamente tantos años batallando en esta industria, ¿no?
1: Sí, totalmente. Bueno, comenzamos mañana. Vamos a comenzar mañana en Galería Aura, acá en Concepción.
0: Ya.
1: Y vamos a estar recorriendo gran parte de Chile, terminando en diciembre acá nuevamente en Concepción.
0: Ah, okay.
1: Vamos a estar por Viña, Santiago, Valdivia, Osorno. Hay unas invitaciones más al sur todavía que estamos viendo, así que no hemos cerrado todavía las fechas, pero hay hartas invitaciones también. Claro, y como dices tú, esperamos que sea con un fondo, pero si no vamos a tener que ahí romper el chanchito y vamos a nuestros fans que se pongan. Pero
0: un crowdfunding.
1: Claro, pero no, ahí estamos viendo, vamos de a poquito, pero ojalá podamos recorrer todas las ciudades que tenemos pensadas. Y ya yo creo que el próximo año, bueno, nos queda un feed más, puedo adelantar que nos queda un feed más para fin de año probablemente. Y después ya el próximo año empezar de cabeza con un nuevo disco que ya estamos haciendo algunas maquetas.
0: ¿Ah, sí?
1: Sí, tenemos a Felipe Hernández, que es un guitarrista de acá de Conce, que sumamos a las filas de Mana. Y hemos estado ya cocinando algunas nuevas canciones.
0: ¿Ese nuevo álbum va a ser más similar a lo que estamos escuchando? ¿Ya se están quedando con electropop?
1: Sí, electropop. Y sí, electropop, yo creo, así como un estilo bien sunset, electropop, fondero.
0: Ya dejan un poquito los ochenteros.
1: Sí. No, ya.
0: Quedó guardado.
1: Ya pasamos, ya estuvimos ahí. Así que ahora hay que acercarse al atardecer, al relajo, ahí a mezclar un poco la electrónica con el pop. Y siempre con la esencia de Mana.
0: Costó este cambio, ¿no? Porque ustedes se sentían muy cómodos en los 80 y de verdad cuando lo escuchaba ustedes sonaba bien, bien orgánico. Y yo creo que la gente igual también calzó perfecto lo que uno leía ahí en los comentarios. ¿Costó hacer este cambio, no?
1: Mira, yo creo que fue como gradual, no fue algo tan rotundo. Yo creo que igual fuimos entendiendo. El mismo hecho de trabajar con Chalo, trabajar con Willy.
0: También, claro.
1: Nos fuimos como adaptando a los sonidos de la industria. Perfecto. Por ejemplo, el mismo No Mires Hacia Atrás, que está sonando de fondo. Sí. Fue una mezcla, una mezcla entre ochentero con sintetizadores, y por ahí fuimos en esa búsqueda. Y no, yo creo que se fue gradual. Y yo creo que igual es súper importante que una banda se abra, ¿no?, de estilo, no. Si te encasilla en algún modo también, como que te restringe los procesos creativos. Yo creo que siempre es bueno estar abierto a nuevas propuestas, ¿no?, nuevas colaboraciones. Es súper, súper bueno y súper sano también tener esa apertura musical, porque la música es tan amplia en realidad.
0: Sí, claro,
1: y
0: que
1: los sonidos, y de repente las canciones te piden igual cosas, pues te piden así como ya metámosle unos bronces, metámosle aquí unos sintetizadores, una voz femenina, unos coros. Yo creo que todo eso se puede hacer y hay que estar ahí atento a las señales.
0: Bueno, hablemos de la primera parada, Bar Galería Aura, entonces.
1: Sí, mañana, sábado 23 de mayo, a las 19 horas.
0: Ya.
1: Ahí en nuestro Instagram, mana.cl, pueden revisar para reservar mesa. Tendrá un precio de 3.000 pesos, bien, bien ad hoc, bien accesible. Tendremos, siguiendo esta lógica de músicos más jóvenes invitados, estará Lucas Sangüesa en guitarra, invitaremos. Y Paula Quintana, que como Rayén están en España, ella nos va a acompañar haciendo el mejor regalo. Así que va a ser un show entretenido, yo creo que una hora, un poquito más. Así que partiendo esta gira.
0: ¿Vienen los clásicos también?
1: Sí, imagino. También van los clásicos.
0: Sí, pues van los clásicos.
1: Sí, siempre los piden, así que vamos a estar ahí.
0: Bueno, estamos viendo delante unas imágenes del show en Teatro Bio Bio, me parece. Eso fue cuando los 18,
1: sí,
0: hace un par de años.
1: Claro, el 2024, cuando cumplimos la mayoría de edad y recién pudimos.
0: Y ahí teníamos una estética distinta a los shows que vamos a tener ahora, ¿o no? ¿O la estética se mantiene?
1: Mira, es que yo creo, el otro día, bueno, la misma Ryan dijo, mira, ya cumplieron 20 años y pueden hacer lo que quieran. Así, así que nos vamos a vestir como Freddie Mercury en I Want to Break Free. No, ahí no sé.
0: Está bien, ya.
1: No, es que no.
0: Eso todavía no ha sido tema de discusión.
1: No, pero no, yo creo que es como lo sintamos bien. Igual el teatro ameritaba andar un poquito más arregladito.
0: Y visualmente, lo que estamos viendo, que es un material audiovisual, también está como en ese estilo.
1: Sí,
0: lo que ustedes tenían a los 18 años, ahora ya a los 20,
1: claro,
0: más electro, seguramente viene un cambio.
1: Sí, claro, a los 18 años era como la titulación, pues la licenciatura.
0: Eso.
1: Ahora ya estamos en la universidad.
0: Sigue con Chalo, ¿no es cierto?
1: Bueno. Ande, ande.
0: No, eso tiene que ver con la polera de los Duke de Hazard que trae hoy Lucho aquí al estudio.
1: Sí, lo dejé estacionado ahí afuerita, ahí a la vereda. Está bien. Espero que no moleste mucho.
0: Está bien. Para sacarnos un poquito la estética de los 80.
1: Sí, ahora nos fuimos a los 70.
0: Un poquito más. Oye, bueno, ya tenemos lo del Bar Galería Aura, ya nos hablabas de algunas fechas, esas fechas que ya son las que están definidas, pero la idea es volver en diciembre a tocar.
1: Sí.
0: Acá.
1: Claro, la idea, bueno, hay un par de pubs que nos pidieron como que más adelante, obviamente, diéramos esa información.
0: Ya.
1: Pero sí, la idea... Y bueno, hay una fecha en el Teatro Ligüen igual, por ahí, por octubre, que también va a ser bien grandota. Y otras, como te decía, invitaciones en Valdivia, Osorno, en Santiago tenemos unas grandes. Y en todas, obviamente, estamos tratando de llevar bandas amigas para complementar aquí un show más entretenido también.
0: ¿Rec?
1: Esa es la gran pregunta, Rec.
0: ¿Cuándo Rec?
1: ¿Cuándo Rec?
0: Han cambiado la mano, ha cambiado la mano, Rec y Emana.
1: Todavía no pasa nada.
0: Pero hemos tenido buena aceptación, al menos con el municipio de Conce, ¿eh? Ahí se abrió una buena ventana donde tuviste la oportunidad de estar en espacios importantes también, con bastante público.
1: Sí, la última vez fue en octubre, para el aniversario precisamente de Concepción. Estuvimos ahí en la catedral, afuera.
0: Antes Parque Ecuador también.
1: Sí. La última vez fueron 8.000 personas, para el Parque Ecuador habían como 10.000 personas que fue abriendo Lucibel.
0: Eso.
1: Sí, en realidad, espacios grandes, no hemos plantado en espacios grandes, con mucha gente. Sí, yo creo que recta pendiente sería súper bonito coronar los 20 años con...
0: Terminar una gira, sí. Extenderla, ojalá que se dé.
1: Ojalá. Ahí así que, ¿dónde están los productores, organizadores del REC? Ya, sí. Esperemos.
0: Bueno, siempre atento a las coordenadas, a las redes de Mana, porque ahí están todas las fechas y los lanzamientos. Vamos a estar escuchando el siguiente feat, entonces, el último trimestre de este año.
1: Sí, sí, es probable que sí. Queremos, como te decía, darle un poquito más de promoción al Mejor Regalo.
0: Claro.
1: Que en realidad la gente lo estaba pidiendo que volviera, que se reflotara ahí en esta nueva versión, yo creo que más todavía. Y ya para... Ahí, precisamente esa es la original.
0: Buen sonido ese, ¿eh?
1: Buen sonido.
0: ¿Qué año fue?
1: 2009. ¿Cómo claro, pasaba el tiempo?
0: Harto tiempo, sí.
1: Así que aquí estuve... En los estudios de radio femenina con mi CD.
0: A ver, ¿te acuerdas dónde lo grabaste este tema?
1: Lo grabamos en Pato Estudio, en por ahí Lomas de San Sebastián.
0: Yeah.
1: Y también lo mezclamos con Jairo Landero en Talcahuano. Y masterizamos con César Guillén también en Talcahuano. Fue todo hecho acá. Y ahí y estuve acá con Don Pedro Maldonado.
0: Sí, claro.
1: Y él fue revisando canción por canción y él dijo, no, el Mejor Regalo.
0: Mejor Regalo, mira, y pasan 20 años y volvemos al Mejor Regalo.
1: Volvemos al Mejor Regalo, ahí empezó a sonar en varias radios. Partiendo femenina empezó ahí abriéndose a otra radio. Así que le tenemos mucho cariño a esta canción y por eso nuevamente le dimos un nuevo aire, una nueva vida.
0: Bueno.
1: Sí. ¿Cómo va a cerrar el ciclo también?
0: Sí, lógico, evidente. Sí. Bueno, Lucho, siempre un agrado, es tu casa, así que cuando guste, estamos charlando nuevamente y la invitación a Bar Galería Aura, eso es lo más próximo.
1: Sí, para mañana, sábado 23, 19 horas, Bar Galería Aura, comenzamos a celebrar 20 años que vamos a extender durante todo este 2026.
0: Que les vaya muy bien, saludo al resto de la banda, Lucho, que te vaya muy bien.
1: Muchas gracias, Sergio.
0: Gracias.
1: Muchas gracias, Sergio. Como siempre, Radio Femenina.
0: El Mejor Regalo. Emana.

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11: 16 horas, 9 minutos.

En enero de este año se reactivaron preocupaciones en torno a la vacunación luego que se confirmara el primer caso importado en Chile en una situación que no se registraba desde el año 2023 con respecto al sarampión, ¿no? El caso correspondió a una paciente de sexo femenino de 43 años, residente en la región metropolitana, quien estuvo en una convención internacional en Madrid, España, del 15 al 19 de diciembre, donde se habría contagiado. Por esos días, el ex seremi de salud afirmaba que se estaba vacunando a las personas que estuvieron expuestas y se había iniciado el contacto de quienes compartieron el vuelo de la mujer de regreso a Chile. Recordemos que el sarampión es una enfermedad viral altamente contagiosa. En la población que no está vacunada, un caso de sarampión podría llegar a generar 12 a 18 casos nuevos. En tanto, el periodo de incubación del sarampión es de 7 a 21 días. La vacuna contra esta enfermedad es parte del Programa Nacional de Inmunizaciones del Ministerio de Salud. Fue incorporado en el calendario de vacunación en 1963 de manera obligatoria y es gratuita en Chile. Se administran vacunatorio público y privado. ¿Quiénes deben vacunarse? La vacuna contra el sarampión, la rubiola y la parotiditis se administra según calendario en Chile a niños de 12 meses y 36 meses. El año pasado el MinSal llamó a que escolares de primero y segundo básico que no habían iniciado o completado el esquema de vacunación contra el sarampión se inocularan. Además, el segundo semestre del año pasado se vacunó incluso en colegios. En el norte hay preocupación, sobre todo región de Arica y Parinacota, por bajos índices de vacunación. De hecho, se requiere una cobertura mínima del 95%. En los últimos 3 años, el indicador se mantiene, eso sí, en un rango cercano a un 76%.

El Cyber Day es uno de los eventos del comercio online más importante en nuestro país. De hecho, es una de las fechas que más gastan los chilenos. El evento, con ofertas y descuentos exclusivos que varias empresas ponen a disposición, lo organiza la Cámara de Comercio, adhiriendo más de 700 marcas de diferentes rubros. No se ha confirmado aún las firmas que van a estar presentes en esta edición, pero sí lo que ya es definitivo es que se va a desarrollar este año entre el lunes primero y el miércoles 3 de junio. Eso sí, ya hay tiendas que adelantaron el anuncio y confirmaron esta fecha. Ripley, Easy, por ejemplo, ya adelantan del 1 al 3 de junio el desarrollo del Cyber Day 2026.

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1: Dieciséis horas, 30 minutos.
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Un montaje inspirado en un dramático suceso ocurrido en la precordillera de Copiapó en diciembre de 1974. Tres pastoras de la etnia Coya fueron encontradas muertas en crudas circunstancias. Centro Cultural de Arauco, en Carlos Conde, el 696, entrada liberada, mañana, 7:30 de la tarde.

El cine nacional ya tiene voz y premio en el actual Festival de Cannes que se desarrolla en Francia. Yuri, una perrita rescatada que protagoniza la película La Perra, de la directora chilena Dominga Sotomayor, fue galardonada con el prestigioso Palm Dog 2026, un prestigioso premio que destaca la mejor actuación canina del año. La cinta fue estrenada en la Quincena de Cineastas y sigue a Silvia, una mujer cuya solitaria vida en una isla remota cambia con la llegada de Yuri, un cachorro callejero. Antes de hacerse popular en el largometraje, basado en una novela de la autora colombiana Pilar Quintana, Yuri vivía en un refugio de una fundación chilena, y el salto al cine fue posible con un proceso de adopción y entrenamiento coordinado por la productora Planta y los entrenadores Nicolás Carrillo y Marcela Carrasco. Otro triunfo histórico en Cannes para el cine chileno. Yuri hoy vive segura con una nueva familia. Además, el rol, cuando era cachorra, fue interpretado por Tormenta María, otra perrita rescatada y adoptada también por el equipo de producción.

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1: El jefe de epidemiología del Ministerio de Salud, Jorge Vilches, y la coordinadora de la campaña de invierno, Valentina Pino, entregaron su reporte semanal de la campaña de invierno 2026. Y números no fueron auspiciosos, la positividad aumentó levemente, 41,4% contra 40,2% de la semana previa, y la circulación de la influenza A aumentó por quinta semana consecutiva. El virus predominante es el rinovirus, con 44,6% de casos detectados, proporción inferior a lo registrado la semana anterior, 46,5%, y afectando principalmente a personas de 1 a 4 años. La influenza A, en tanto, segundo virus más detectado, 23,1% de casos superior a detectado la semana anterior, 21,3%, y registrando por quinta semana consecutiva aumento en la circulación. Otro de los virus detectados, para influenza, con circulación del 11%.

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6: Son las 18 horas.
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6: Buenas tardes, ya estamos en vivo, ya estamos conectados en Aprende a Emprender, programa que se transmite todos los días, lunes, miércoles y viernes de 6 a 7 de la tarde, acá por Radio Femenina 96.7 Concepción. Y también de manera simultánea por Facebook, YouTube y Twitch, y nos puedes encontrar, nos puedes buscar como Radio Femenina FM. Mi nombre es Geraldine Manríquez Plaza, yo soy profesora, emprendedora al igual que tú y conductora de Aprende a Emprender. Además, y acá es donde yo te tengo la tremenda invitación, además soy embajadora de Ecosistema Bio Bio, el ecosistema, la comunidad de emprendimiento, innovación e inversión de la región del Bio Bio, donde nos reunimos personas emprendedoras, empresas, personas con trayectoria de 15, 10, 15, 20 más años, donde nos comparten todo su conocimiento, su experiencia, de las tres provincias, Biobío, Arauco y Concepción. También está presente la academia, las distintas instituciones de educación superior, ya sea universitaria o técnica. ¿Qué más tenemos? Fomento productivo de las comunas. Y toda institución que esté en pro, en beneficio para las personas emprendedoras. Y entre ellas también está Corfo. También tenemos fomento productivo, Corfo, todo lo que hace que a nosotros podamos cumplir nuestras metas, cumplir nuestros sueños, que nuestro emprendimiento, esa idea de emprendimiento se materialice en un negocio sostenible. Así que tú también puedes ser parte y puedes ingresar a su página web www.ecosistemabiobio.cl o también en su Instagram o LinkedIn, Ecosistema Bio Bio. Hay un link donde tú puedes inscribirte, completar los datos, te inscribes, envías la información y se te presenta en la página, ¿no es cierto?, un link para que puedas ser parte del grupo de WhatsApp, donde ya somos más de 400, 500 personas, y ya eres parte de Ecosistema Bio Bio. Y contarte que el martes 26 de mayo a las 4:30 es la reunión mensual ampliada del Ecosistema Bio Bio, y esta reunión es en el Bar Concepción, que queda, esto es en Chacabuco, el Bar Concepción, cerca de Plaza Perú, ahí nos reunimos. Así que tú también puedes ir, es abierto, es gratuito, solo tienes que levantar la mano, decir quién eres o ir a compartir, decir tu pitch, acercarte a las personas que ahí estamos, o sea, es llegar y hacerte conocer y que te conozcan. Ya pues, la invitación está hecha. Y yo te anticipo que el día de hoy me acompaña un tremendo emprendedor, que llegó el año pasado, el Ecosistema Bio Bio, al igual que yo. Llegó el año pasado y yo lo conocí creo que en enero del 2025 más o menos, en Innova Bio Bio. Y de ahí lo invité, le mostré lo que estaba ocurriendo en la región, de acuerdo a lo que son las mentorías, las oportunidades que uno puede encontrar, dónde se podía dirigir. Y es Cristian Sánchez es el CEO, el director ejecutivo de ANAMI S.P.A., que realiza, a ver, yo lo voy a explicar con palabras simples. Cristian, tú ya estás aquí conmigo en el locutorio, yo les cuento, ya está conmigo Cristian, y Anami es quien te ordena toda, pero de manera en informática, la estructura, lo que es la parte tecnológica, te entrega soluciones tecnológicas a medida. Uno le dice a Cristian, quiero esto, o tengo un problema tal, tengo un problema en el WhatsApp, no sé cómo responder, tengo tres WhatsApp, y las tres personas le responden a la misma, al mismo prospecto de cliente. No, eso no puede pasar. Cristian crea la solución al problema que le presenta la empresa. Incluso una persona, un profesional independiente también. Y eso es lo que vamos a conversar hoy día, porque Cristian no, también tuvo unos inicios donde, cuando nos acompañó a inicio de este año, a fin del año anterior, no me acuerdo muy bien, donde estuvo acompañado acá con otro emprendedor del ecosistema, y ahí nos mencionó las buenas nuevas, pero ahora trae más buenas nuevas, más ideas, más soluciones para nosotros, para que nuestro negocio tenga mejor respuesta para los clientes y que la tecnología no sea un impedimento, sino una ayuda para entregar un mejor servicio. ¿Cómo está ahí, Cristian Sánchez? Gracias por estar acá.
0: Súper bien, muchas gracias a Geraldine por la presentación.
6: Y qué bueno que aceptó de inmediato cuando yo lo invité a Cristian. Y eso también demuestra, y lo conversábamos el miércoles con Gonzalo del Río y Gabriel Bello, que eres una de las personas que ya está con el nivel de ver oportunidades, de captar oportunidades, de ir y decir, yo voy, si la puerta está cerrada, yo la abro. Y eso se ve, se reconoce, y en algún momento uno va recogiendo los frutos. Y yo creo que tenía que estar acá.
0: Estoy con el bichito ya del emprendimiento, de buscar oportunidades, ¿cierto? De buscar relaciones, que lo hemos hablado varias veces. La oportunidad nace también por una relación de confianza inicial. Es lo primero. De ahí aparecen mucho más cosas.
6: Ahora está ahí con toda la confianza, pues, Cristian Sánchez.
0: Sí. Ha sido gracias a varias cosas que he podido ir trabajando de forma personal, de forma como empresa y también de forma familiar en general.
6: Ha sido todo.
0: Claro.
6: Miren, nosotros acá al comienzo, ¿no es cierto?, para entrar en la conversación, acá tenemos las cartas de Noé. Las cartas de Noé son de Noelia Carrasco. Ella creó las cartas de Noé. Es un mazo de cartas de conexión, cartas para conectar, dice. ¿Ya?
0: Entonces,
6: yo te voy a pasar el mazo, tú lo revuelves, eliges tu carta, y mientras haces toda esa acción de elegir tu carta, yo voy a hacer algunas menciones. ¿Ya? Yo te comparto el mazo, tú eliges la carta.
0: ¿Una sola?
6: Una sola. 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
0: en mi contadora.
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0: En mi contadora, yo soy cliente.
6: 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Porque están estudiando un curso de... 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Ya, Cristian, ¿qué pasó con la
0: carta de
6: la carta? ¿Qué dice?
0: Dice, ¿qué actividad disfruto tanto que me hace sentir pleno?
6: ¡Chan, chan!
0: Parece el concurso.
6: ¿Qué es lo que es?
0: Mira, la verdad, yo practico artes marciales, hace 25 años más o menos. Ya. Eso lo disfruto plenamente, soy profesor de ahí hace 20 años más o menos. Una actividad que me llena, me fortalece y también me da mucha herramienta en esto del emprendimiento. Como es un arte marcial japonés, igual hay mucha disciplina, hay mucha metodología.
6: El control mental.
0: Sí, pero he llegado a un nivel que en realidad lo disfruto mucho, porque soy natural en ese ambiente, en esa forma.
6: ¿Y de qué manera te ha ayudado en el emprendimiento, en el control mental, cuando una vez las cosas no resultan?
0: Sí, de cierta forma me ha ayudado, me ha dado herramientas, me ha dado herramientas psicológicas, me ha dado herramientas. Hay varios conceptos japoneses que ayudan, como a perseverar, a adaptarse, a también ver de una mirada más estratégica las situaciones, que son...
6: ¿Como ver el vaso medio lleno?
0: Claro, siempre ver una parte positiva y enfrentarlo con valentía y también y con fuerza.
6: Eso es lo que tiene el deporte en sí también. O sea, no sé si todo, yo no he practicado tanto deporte, pero en los que he practicado, creo que en ese tiempo que lo practiqué ha sido la disciplina para el emprendimiento y el control mental.
0: Sí, igual algo que te preguntaba por los gríos de lado, decía de Argentina, mi maestro de artes marciales de Argentina.
6: Ya.
0: Entonces yo muchas de las cosas que he aprendido ha sido también de él.
6: ¿Y él está allá, sí?
0: Sí, él es argentino y su maestro es japonés.
6: Ya.
0: Entonces hay todo un linaje y es bien como entretenido y como ordenado el tema. Entonces eso me ha generado como disciplina para poder fortalecerme en los momentos un poco decaídos que tenemos los emprendedores. Sí. Cuando a veces no creemos mucho en nosotros y bueno, ha sido fundamental.
6: Sí, es verdad. Ya. Eso es un punto a favor que nosotros tenemos, que nos dedicamos a parte del emprendimiento, es el deporte.
0: Sí, hay que hacer otras actividades. O sea, el emprendimiento no es solamente quemarse, ¿cierto? Trabajando, sino que hay que hacer lo que a uno le gusta. El otro día escuchaba la vez anterior que Gonzalo igual le gusta hacer deporte, ¿cierto? Es necesario, porque si no, uno se quema. Ahora mismo me está acompañando Sandra, mi pareja. Ella también.
6: Muy simpática ella.
0: Sí, ella me equilibra.
6: Ella está aquí afuera, como tras bambalinas del locutorio.
0: Ella me equilibra igual es importante tener una pareja que te equilibre, que te porque uno trabajaría 24/7, pero uno tiene que igual equilibrarse con la familia y tratar de hacer las cosas bien.
6: ¿Sabéis qué se nota cuando los encontré? Porque nosotros llegamos juntos ahora.
0: Claro.
6: Se nota Sandra el apoyo. Yo aquí la estoy mirando, la Sandra, está tras bambalina. Y al igual cuando vino Janet Indira, ella vino con su hija y su esposo.
0: Ah, Janet de finanzas, ¿no?
6: Sí, de finanzas.
0: Sí, lo ella, sí.
6: Se nota, y la hija sacándole fotos, mami, lo hiciste bien. Se nota el tema del apoyo de la familia, como uno lo logra. Hay diferente un emprendedor que tiene apoyo a familiar y otro que no está teniendo apoyo.
0: Sí. Yo lo veo por ambos lados, por el tema de que hay un freno para poder estar equilibrado y no sobrequemarse o sobrepasarse en muchas horas de trabajo.
6: Como que el punto de equilibrio.
0: Sí, sí. Y también el otro lado de cuando uno recae o necesita que alguien te diga, está bien. O sea, los que ven los esfuerzos es la familia. Los clientes disfrutan del esfuerzo que uno hace, sí. Pero los quienes ven los esfuerzos es la familia.
6: Y Anami, ahora nos vamos a Anami. Vamos a ir por, como ahora tenemos más tiempo, tú la vez pasada viniste acá con, Álvaro. Compartieron todo el programa con Álvaro, otro emprendedor del ecosistema. Entonces, Anami es una empresa que entrega servicios tecnológicos.

0: bancos para facilitarle la vida a las empresas y a las personas emprendedoras. Sí, ¿qué más?
1: Yo lo resumí en una frase.
0: Ya.
1: Que dice, digitaliza lo importante.
0: Me encanta.
1: Porque muchas veces nos sí. llega mucha tecnología y mucha información de IA, ERP, CRM, palabra gringa. Entonces, hay mucha información y uno no sabe a veces qué hacer como emprendedor. Y yo voy como a eso, como realmente, ¿qué necesita digitalizar? Y vamos a eso.
0: Yo acá la voy a compartir ahora en la página, porque ahí está, debajo del logo, dice, digitaliza lo importante.
1: Claro, ese logo lo hicimos hace poco, hace un mes, lanzamos el nuevo logo, que también ahí hice un juego entre la A y la I, porque también dentro de la digitalización, este año queremos darle fuerte también a la inteligencia artificial. Entonces, AI es como lo anterior a IA.
0: Mira, desde Concepción para toda Latinoamérica. Anami, desde Concepción, sin barreras, sin fronteras, me encanta. Claro. Su operación merece herramientas a su medida. Software industrial que elimina el papeleo y le da visibilidad en tiempo real. Plataformas de control operacional. ¿Qué es eso? Dashboard.
1: Dashboard es un tablero que cuando tú ya tienes recogida toda la información de tu operación, tanto en terreno, tú tienes un tablero solamente para mirar métricas. Entonces puedes tomar decisiones.
0: Mm.
1: Eso es como para nivel medio o alto.
0: Es sí, porque dashboard. Yo no tenía idea.
1: Claro.
0: Ya. Trazabilidad para empresas de transporte, forestal, pesca y manufactura. Wow, Cristian, tremendo. Cambio que hay hecho desde que yo te conocí.
1: Sí, igual se ha hecho un estudio de la región, de la situación de la región.
0: Ya.
1: Con el tema de Huachipato, los proyectos que se han levantado, los viraliza que nombraba el otro día Gonzalo. Mm. Entonces hay que aprovechar ese impulso de crecimiento, porque con el tema de Huachipato bajó un poco el... Muchas empresas quebraron, ¿cierto? Mm. Tuvieron que cambiar, pero también se activaron muchas cosas. Entonces, eso yo visualicé, dije, esta es mi oportunidad. Entonces, ahora voy, y más encima con el crecimiento de la inteligencia artificial, ahí estoy con todo ahora, dándole al desarrollo.
0: Entonces, Anami, Cristian Sánchez es director ejecutivo, es CEO de Anami. ¿Y quiénes son los clientes? Los clientes de Anami. Aquí, esta pregunta yo siempre la hago. Aquí yo, como estamos en el Aprende a Emprender, cuando yo hago esta pregunta, siempre uno, la idea es que uno tiene que acá mencionar, y aquí te estoy dando como un dato, así como un tips,
1: claro.
0: Mencionar los problemas.
1: Exacto.
0: El problema que resuelve o el beneficio que entrega. Porque uno a veces cuando... Al inicio, cuando no está bien en lo que es el emprendimiento, uno quiere estar enamorado de su producto, más de lo que necesita el cliente. Uno ahí dice, mis clientes son pequeños, medianos, microempresas, ya. O personas del Gran Concepción que tienen de 40 a 50 años, ya, no sé. Entonces, yo les voy a dar un tips a quienes nos están escuchando. Cristian Sánchez ya se sabe esto, porque Cristian participó todo el año pasado de todas las conexiones que conectan, los networking. Y de ahí mismo también logró clientes, así que funciona. Entonces, cuando les pregunten quiénes compran su servicio, quién es el cliente de su empresa, tienen que mencionar. Mi cliente son personas que, y mencionan el problema. ¿Qué les pasa a esto? Por ejemplo, las empresas de champú. ¿Cuál es el cliente? Son personas que quieren tener el cabello limpio y sedoso y que también tienen el cabello sucio. Ahí estoy mencionando el problema y la solución. ¿Quiénes son los clientes de Anami?
1: ¿Quiénes son los clientes y cuáles son los problemas?
0: Mm.
1: Mira, como para englobar todo eso, igual hay que tener en cuenta que todas las empresas tienen procesos.
0: O tenemos tiempo, aquí lo podemos fraccionar como tú quieras
1: sí,
0: mencionar.
1: Toda la empresa hay procesos. Entonces hay procesos de prospección que pasan a contacto, luego se concreta la venta, luego pasa la operación, la manufactura, depende de la empresa, y luego el tema de soporte postventa. En todos esos procesos a veces hay cuello de botella. Y esos cuellos de botella puede ser por un tema metodológico.
0: Mm.

0: diagnosticar todo el proceso, todos los procesos, identificar los cuellos de botella y ver en dónde hay que aplicar tecnología. Si hay un proceso que no tiene metodología, no es necesaria tecnología.
1: Mira, interesante.
0: Porque está primero buena. Va la metodología.
1: Buena.
0: De hecho, dentro de mis principios de tomar clientes, es tomar clientes que ya tienen clara la metodología.
1: Bueno.
0: O si no, para mí es
1: ¿cuándo te diste cuenta de eso?
0: Me di cuenta este año en realidad.
1: Ya.
0: Cuando decidí migrar más de hacer sitios web a hacer sistemas o ingeniería software. Ahí me di cuenta que en realidad para poder trabajar con empresas que ya tienen claro, y ahora te nombro las empresas.
1: Ya, con démosle.
0: Mis clientes, que démosle. A los que me debo en realidad. Hay empresas que tienen problemas que hay mucho papel entre medio. Entonces tienen a 3 personas digitalizando desde el papel a un Excel, desde el Excel al sistema que compraron o a otro sistema. Entonces,
1: y eso entorpece, demora.
0: Mucho tiempo.
1: Yo acá voy a mencionar, no sé, tú me decís si sí o si no, voy a escribirle si menciono esto, porque yo tengo el permiso de ello, no sé. ¿Los menciono?
0: Sí, por supuesto.
1: Ya,
0: sí. De hecho, yo también le pedí permiso.
1: Excelente.
0: Yo le pedí permiso a ella también.
1: Ya, porque yo ustedes saben, pues acá siempre mencionamos Grafito, la Guillermina Figueroa, Roberto. Que ella es, y Roberto. Pero Roberto siempre la deja a ella, que ella es la dueña
0: sí,
1: de...
0: Bella.
1: Ella es la cabeza, ¿no es cierto?, la dueña de Grafito, la Guillermina Figueroa, que es una empresa que lleva 10 años, este año va a cumplir... ¿Este año el que cumple 11? Sí, po, este sí. Año cumple 11. Entonces, 10 años... Y yo siempre nos conversamos con la Guillermina y me dice, ¿sabes qué? Estoy fascinada, o sea, con lo que nos está implementando el Cristian. Yo le dije, ¿cuál Cristian? Cristian Sánchez, el de Anami. Yo a Cristian le digo Cristian Anami cuando yo le hablo a las personas. Cristian de Anami. Es que habíamos perdido mucho tiempo, estábamos demorándonos en esto, pero están fascinados.
0: Sí, eso...
1: ¿Qué hiciste ahí?
0: Ahí fue interesante porque...
1: O algo de WhatsApp creo que fue, ¿no?
0: Sí. Pero quiero igual rescatar un poco
1: ya.
0: El tema del ecosistema.
1: Ya.
0: Porque nos conocimos gracias también al ecosistema, gracias a este evento que hubo de ecosistemas, ¿te acuerdas?
1: Pero también se conocieron en el Conexiones, tú fuiste al primer Conexiones que conectan. Ahí estaban también.
0: ¿Sí?
1: Sí, fueron al primero.
0: Ya. Y ahí no conectamos mucho.
1: Ya.
0: Ahí conectamos luego. Yo lo había ubicado, sí, pero ya. No lo había. Y ahí conectamos y, claro, me dieron el problema. Yo lo escuché. Bueno, había varias empresas ahí. Y yo lo escuché y dije, ah, ok. Tienen un problema con WhatsApp. Que tienen muchos números de personales de sus trabajadores que le hablan distintos clientes. ¿Y qué pasa si ese trabajador se va?
1: Mm. Y sí, aparte que también Guillermina contestaba ventas.
0: Que Guillermina tenía mucha carga con
1: carga
0: respecto
1: laboral.
0: a su contacto. Todos estaban, los clientes le hablaban a ella.
1: O sea, yo le hablo a ella. Claro. Yo soy una de las que le hablaba a ella.
0: Entonces no podían. Entonces el tema de enviarlo a otro número, igual es un desgaste para quien está consultando.
1: Exactamente.
0: Porque te vais paseando.
1: Sí, ¿cierto? Eso mismo.
0: ¿Sí?
1: Nos hacen más difícil llegar a la solución. Uno quiere, por ejemplo, quiere un helado y le dicen, ya, pero pídalo acá, en este número. Y de ese número te dicen, no, tiene que enviar un mensaje de texto. No, pues uno quiere un helado ahora.
0: Sí. Entonces lo que hicieron ellos, implementaron el WhatsApp API de Facebook. Es decir, yo le hice una aplicación, es un WhatsApp, donde
1: ya.
0: Ellos pueden transferir las conversaciones, pero el cliente solamente ve un número.
1: Excelente.
0: Eso es en principio.
1: Ya.
0: Aparte, bueno, tienen es una aplicación web que también se adapta al celular y ellos también pueden generar negocios con cada contacto. Entonces
1: buenísimo.
0: Tú generas un negocio y, bueno, le colocas un valor al negocio y luego tienen un flujo de venta. ¿El tipo de flujo de venta de Trello?
1: Ya.
0: O el modelo Canva que se usa en Trello, que es donde tienes la prospección, el contacto, el negocio, hasta que se cierra la venta. Entonces, también tiene...
1: Toda la ruta, todo el camino
0: del
1: cliente.
0: Exacto. Entonces, eso le permitió a ellos como descomprimir, ¿cierto? Todo lo que estaba enfocado en una sola persona a un equipo.
1: Buenísimo.
0: Entonces, eso le sirvió bastante. Y tiene la visualización de su negocio.
1: Y la Guillermina, en los mismos... A mí me lo comentó en una de las reuniones de ecosistema. Ahí... Y ahí me mostró, me,

0: Tomás, quedó fascinada, y esas mismas reuniones que un cliente satisfecho te trae otros clientes.
1: Sí, por supuesto.
0: Te recomiendan.
1: Sí.
0: ¿Cómo te ha ido con eso, con las recomendaciones?
1: Sí, de hecho yo hablé con ellos y les pedí una recomendación.
0: Excelente.
1: Y va sucediendo. De hecho tengo ahora un prospecto de Santiago, de una empresa de Santiago, que me lo recomendó una empresa de Concepción.
0: Buenísimo.
1: Y ese, ellos tenían el problema de papel, mucho papeleo y digitalización manual contratando a varias personas. Entonces, ahí lo que hicimos fue un registro de... Ellos transportan carga, no sé, de Santiago a Concepción. Entonces, usaban solamente papel, dejaban copia en cada lugar donde iban. Entonces, y se demoraban 1 o 2 días en que la copia llegara a la oficina y recién ahí digitalizarla y recién ahí después a fin de mes facturarla. Entonces ahora ellos registran en una aplicación, bueno, una aplicación web, la carga.
0: ¿Y esa la hiciste tú?
1: Sí, sí.
0: ¡Wow!
1: La registran y está en segundo la información arriba.
0: Tú haces la solución web de acuerdo al problema específico de esa empresa.
1: El cuello de botella. Y donde hay ya hay una metodología aplicada. Como yo insisto,
0: está bueno ese descubrimiento.
1: Es que insisto en eso porque si no, con esa forma uno asegura el éxito de una digitalización.
0: Me gustó eso. Yo creo que ahí vamos a... Estoy entrando acá porque si no se me olvida. Metodología aplicada. Y ahora nos vamos a ir a los audios emprendedores y nos vamos a una tanda comercial y volvemos con más Cristian Sánchez de Anami, quien te entrega soluciones web, ese cuello de botella que tienes en tu empresa que no te permite crecer. Así que vamos y volvemos.
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4: 18:33.
10: Femenina.
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0: Ya, estamos de vuelta y yo te quiero invitar a que tú también puedes enviar tu audio emprendedor al más 569-5957-1507. Es un número WhatsApp, más 569-5957-1507. Es un audio de máximo 20 segundos. Tú dirás quizás, pero en 20 segundos no alcanzo a decir nada. Pero aquí está, es que sí alcanza. Porque quien tiene todo claro, ¿qué hace? ¿Qué problema resuelve? ¿Y dónde lo pueden encontrar? Llegan a sobrar segundos de esos 20 segundos. De verdad. Eso te lo van a explicar aquí y en la quebrada del ají. De verdad, porque yo al comienzo no alcanzaba en 20 segundos y eso me lo dijeron más de un mentor, y después lo pude comprobar también con compañeros de las mismas mentorías. Y es así. Uno cuando ya va teniendo claro su negocio, qué hace, qué problema resuelve, cuáles beneficios ofrece, dónde lo pueden encontrar, esos 20 segundos te alcanzan, pero súper, súper bien. Esos 20 segundos, bien digo. Así que tú envía tu audio emprendedor al más 569-5957-1507. Eso es. 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Ya nosotros, acá Cristian, tenemos otro espacio también totalmente gratuito para emprendedores y emprendedoras. Yo creo que igual tienes que mandar el que vas a hacer en Cercotec. Porque yo les voy a contar, fuera de micrófono, Cristian me contó que va a dar una charla de inteligencia artificial. No, ¿de qué? ¿En Cercotec?
1: Centro de Negocios de Concepción. Van a dar una academia de inteligencia artificial ya. Y son varios talleres. Yo ya voy a participar en uno.
0: ¿Viste? No, tenés que compartirlo. Acá. Como lo compartieron acá, ¿viste? Mira, Débora Béjar, ¿tú la conoces o no? Sí, también sí. Ha ido a los Conexiones que Conectan. También es parte del ecosistema Bio. Débora Béjar junto a Elizabeth Abarzúa, ambas son neurocoach. Ellas van a realizar el 23 de mayo en el Hotel Aurelio a las 9 de la mañana una experiencia de desarrollo personal para mujeres. Brilla Mujer. Así que Débora envió su afiche, ¿no es cierto?, a eso, y nosotros acá lo compartimos, porque la información de lo que hace un emprendedor le sirve a otros emprendedores o también a personas que no son emprendedoras. Así que esto es abierto a mujeres emprendedoras y no emprendedoras. Mujeres que van a lograr ese día 23 de mayo. Van a reconectar consigo misma, van a clarificar su propósito, van a activar cambios reales en su vida y expandir su potencial. Así que más información en el Instagram de Débora Béjar. Así tal cual, Débora Béjar. Tenemos otra información acá. Esto es una información de Corp Arauco, financiado por Corfo Bio Bio, que es el programa Viraliza. Formación. Se va a realizar una academia de formación para la transición energética. Son 45 beneficiarios, es sin costo, son 7 módulos y en modalidad presencial. ¿Dónde? En la Santo Tomás de Concepción. Se postula hasta el 28 de mayo a las 23:59 horas del 28 de mayo. Las postulaciones, así que ingresa a corparauco.cl o a su Instagram, corparauco. Y aquí tenemos otra información, pero esto es un webinar de Innova Bio Bio. Hay un webinar, también esto está financiado por Corfo, webinar Innova Región Bio Bio, se desarrollo de nuevos y mejorados productos y o procesos desde la fase de prototipo. Miércoles 27 de mayo a las 11 a.m. Agenda una reunión, consultas @fomentobiobio.cl. Ya, ahí estamos. Ah, yo quiero compartirles algo. Yo lo compartí delante en el grupo de WhatsApp. Mira, no sé si lo alcanzaste a ver, Cristian.
1: No lo alcancé a ver.
0: Este es un libro. Mira.
1: ¿De quién?
0: Mío.
1: ¿Sí?
0: Sí.
1: Ah, buena.
0: Sí, lo escribí. Hay que comprarlo. Sí, lo escribí junto a 6 mujeres emprendedoras.
1: Qué buena.
0: 5 somos chilenas, una mujer es peruana que vive ahora en Miami. Y el libro se llama Revolución Emprendedora, cómo crear sin agotarse y liderar con propósito. Son 6 capítulos. Yo estoy a cargo del sexto y es cómo convertir prospectos en clientes.
1: ¿Y dónde lo conseguimos?
0: En la editorial Tinta Pujo, que todavía no sale. No, si todavía no sale, si lo estamos promocionando. Uh-huh. En junio, a fines de junio, va a salir de la editorial Tinta Pujo. Y Tinta Pujo, la editorial, es de Concepción.
1: Uh-huh. ¿Te gusta leer?
0: Me encanta.
1: ¿Libros? Porque
0: no, libros. ¿Cierto? Libros, sí, libros. Y que sea de hojas. Tocar la hoja, sí. Porque yo la rayo. No, me encanta. Así que próximamente va a salir el libro del cual también soy autora, Revolución Emprendedora, cómo crear sin agotarse y liderar con propósito. Prontamente más información dónde va a estar, pero en Busca Libre, Amazon y en librería acá de la región también.
1: Excelente. ¿Listo? Felicitaciones.
0: Muchas gracias, Cristian Sánchez. Ya, démosle, sigamos. Entonces, empresas que tengan una metodología aplicada. ¿Las empresas saben que tienen una metodología aplicada? Yo creo que no.
1: No lo saben.
0: O sí, no lo siempre.
1: Saben. Lo que saben de las empresas es, obviamente, cómo trabajan y cómo se han hecho siempre las cosas. Y hay empresas que son más abiertas a buscar distintas innovaciones a su forma. Y eso, por lo general, si no buscan, es que el mercado los presiona para que lo hagan.
0: Sí.
1: Entonces, en algún momento va a suceder ese cambio.
0: ¿Y cuáles son los servicios entonces que tenemos? Los productos, yo tengo acá. Contacta, que es el de WhatsApp.
1: Sí, mira. Tengo,
0: y Carcu.
1: Tengo dos servicios, que el principal es ingeniería de software a medida, que es lo que hemos hablado ahora.
0: Sí, ingeniería
1: software. Digitaliza lo que importa. Lo otro es sitio web, aplicaciones web, e-commerce.
0: Lo que al comienzo hacías.
1: Claro, yo ahora igual lo hago, me gusta hacerlo, que es bastante como más vitrina, pero lo otro es más un poco más de largo aliento el tema de una aplicación. Y actualmente estoy liberando dos productos, que uno tiene que ver mucho con lo que hicimos con Grafito, pero en dos formatos. Contacta se llama. De hecho, sale a fin de mes.
0: Bueno, miércoles.
1: A fin de mes lo termino y ya lo pienso lanzar con campaña ya en...
0: ¿Pero a fin de mes cuándo? ¿Puede ser a fin de mes para el martes 26 que vamos a estar en la reunión de ecosistema?
1: No, no, muy encima.
0: Mucha crisis.
1: Sí. Quizás para la otra ya... Que igual va a tener que tener una campaña.
0: Tendría que ser para la reunión de asamblea del 30 de junio.
1: Sí. Igual importante cuando uno lanza un producto, como lo está haciendo Carla, por ejemplo. Mm. Hacerla igual con una buena atracción, con una buena campaña. En mi caso, pienso hacer campaña en Meta y en Ads.
0: Yeah. Ads.
1: Que las dos las sé hacer, yo entonces lo puedo hacer.
0: Yeah.
1: Pero este producto tiene que ver con que tú puedas usar WhatsApp en un equipo y usar solamente un número y a la vez hacer
0: cuando dice equipo, ¿en un celular o en el WhatsApp web?
1: No, es una aplicación web que tú pagas una suscripción,
0: ya
1: pagas como 25 mil pesos y tú puedes tener un equipo para que administre todos tus clientes. Entonces tú puedes estar, tú ves todas las conversaciones que ellos van haciendo con tus clientes. Tú puedes transcribir, o sea, traspasar conversaciones.
0: ¿Pero ahí es cuando tienes personal a cargo?
1: Está pensado un equipo por lo menos de 3-4 personas. Y de ahí para arriba. Entonces, si tú tienes, por ejemplo, la Carla.
0: Con la Carla
1: hemos hablado. Y también cuando yo estaba con otra contadora antes, también me tramitaban de una persona a otra.
0: No, pues Carla tiene
1: de un
0: una.
1: Número a otro, que en realidad es una lata. Entonces, de esa forma, te toma una persona y te transporta a otra, o sea, te traspasa a otra persona.
0: Y sería buenísimo, este es un tremendo producto. Por ejemplo, acá, una empresa como Peya Contable, que tiene el servicio de formalización, contabilidad mensual, declaraciones de impuestos, cálculos de remuneraciones y operación renta, 5.
1: Claro.
0: Por lo tanto, va a haber una persona que quiere saber de formalización y otra quiere saber de contabilidad y así. No. Entonces,
1: hoy se pueden traspasar, pero eso depende mucho de cómo trabaje cada empresa.
0: Por eso haces el diagnóstico.
1: Sí, pero este como un producto, en realidad la empresa se adapta más.
0: Ah,
1: producto.
0: Ya, perfecto.
1: Es
0: ya.
1: El formato producto. Y ya. Por eso tiene un ticket bajo, que en realidad, bueno, un ticket mensual más o menos de 25 mil pesos. Que tú pagas una mensualidad y puedes tener un equipo de 4 personas, donde esas personas pueden atender a tus clientes con un solo número.
0: Cinco.
1: Esa es la idea. Y poder hacer negocios con un pipeline o un flujo de venta. Y
0: ¿con qué?
1: Un pipeline que en realidad es un flujo de venta.
0: Ya.
1: Desde que tú prospectas, contactas, negocias y logras el negocio.
0: Ya.
1: Y hasta incluso hacer una cotización. Entonces tú haces la cotización y se la manda inmediatamente por el WhatsApp.
0: Eso es espectacular.
1: Es muy rápido, o sea, te hace el negocio. Y algo que también queremos agregar, que yo creo que va a salir con una... Por ejemplo, te responde un cliente y tú antes que escribas ya te propone qué tienes que escribirle. Con IA.
0: Un
1: copiloto.
0: Sí.
1: Entonces tú solamente envías lo que te propuso o lo cambias. Eso también va a ser una de las características que va a tener contacto.
0: Y se llama Contacta.
1: Contacta, sí. También es el formato SaaS, que es Software as a Service.
0: No entiendo nada.
1: Software as a Service, SaaS, es muy conocido dentro del ambiente...
0: Sandra, ¿tú entiendes? ¿Tú entiendes?
1: No entiendo. Pero muy conocido dentro de la startup, es muy conocido.
0: Sí, es el tema de que, por ejemplo, los uno a veces... Yo me cuesta mucho lo que es startup. Hasta ahora. Mm. Entonces, yo ahí me estoy instruyendo, pero con cada invitado yo estoy aprendiendo. Esto es aprende a emprender.
1: Sí.
0: Y lo que no sé, yo lo pregunto al toque.
1: Es un buen tema.
0: Al toque.
1: Yo también me estoy aclarando con el tema de startup. Yo no sabía si yo era un startup.
0: ¿Y eres o no eres?
1: Ahora sí. Porque define un producto que es escalable.
0: Sí, po.
1: Y que es un producto que puede crecer rápido y que si yo convenzo a alguien que me financie mi producto, pues crece muy rápido.
0: Contacta. Sí. ¿Con Contacta o Carcu? O
1: con los dos. Pero quiero hablar solamente de Contacta por ahí.
0: Ya, listo.
1: Una startup yo lo entendí como de esa forma, que puede crecer rápido. En cambio,
0: rápido.
1: Y para eso quiero hacer alusión a un taller que fui la semana pasada.
0: Dale
1: con
0: nomás.
1: Felipe Díaz y Felipe Insunza.
0: Sí, Felipe.
1: Los Felipe, muy secos los dos. El Felipe Insunza lo veo todos los sábados porque estamos en el curso de Juego de la Finanza, que es muy buen programa, que también lo...
0: También con Corfo, financiado
1: Corfo,
0: por Corfo.
1: Lo está haciendo la empresa de Felipe, creo.
0: Buenísimo.
1: Muy bueno, ¿eh? Yo ya llevamos la quinta clase ahora y he aprendido muchísimo de finanzas. Mm. Y ese día, Felipe Díaz y Felipe Insulza, más Federico de...
0: Irribarri.
1: Y otra persona más, un abogado, dieron...
0: Jorge, el socio de Felipe.
1: Exacto.
0: Jorge.
1: Dieron la explicación. A mí me quedó de esa charla, que fue muy buena, muchos temas. Me quedó algo. Me quedó Cercotec.
0: ¿Ya?
1: Para fondos. ¿Ya? Donde yo tengo una empresa más o menos tradicional y yo necesito equipo, recursos para potenciar. Mi equipo, necesito computador, necesito una máquina, necesito eso.
0: Ya.
1: Y Corfo, todos los fondos de Corfo son para el tema de innovación.
0: Para pilotear.
1: Para pilotear.
0: Para crecer.
1: Y para cuando, claro, no, cuando tengo que un producto puede crecer rápido.
0: Yo ahí tenés que postular tú entonces.
1: Para ese producto, sí. Pero para todo lo, por ejemplo, lo que es ingeniería de software a medida...
0: No.
1: Yo no, eso lo veo más con Cercotec. De hecho, voy a postular a Crece.
0: Ya.
1: Crece te da como 6 millones de pesos.
0: Ya.
1: Ahora se va a activar, estoy esperando que se active para poder postular para comprar servidor, equipo, tablet, etc.
0: Buenísimo.
1: Entonces me enfoco en eso y lo que Innova, Corfo, voy a postular ahí con contacto.
0: ¿Y qué estás? ¿Tú estás haciendo? ¿Estás en otra academia?
1: Sí, estoy en otra academia que empezaron las clases este miércoles en la Incubodec.
0: Ya.
1: Y ahí se llama Ruta Capital.
0: Ya.
1: Ruta Capital.
0: ¿Esa es la que creó el INTI o no?
1: Yo te desconozco. Pero yo, o sea, igual es un tema desconocido para mí porque tiene que ver con cómo conseguir fondos para tu empresa. Capital, dinero.
0: Sí. Sí.
1: Y ahí lo que vamos a ver es cómo conseguir fondos con los bancos y cómo conseguir fondos con los privados. El otro día tuvimos una charla, la primera charla, que fue muy cruda, fue muy dura. Yo la encontré con Eugenio Cantabria de Acelera Latam. Estuvo bien cruda. Él es bien...
0: ¿Te dice? Al hueso. Pan, vino, vino.
1: Sí, igual esas experiencias son buenas como emprendedor para...
0: Para despertarnos, así como un remesón.
1: Sí, es muy buena porque uno cree que hace todo bien.
0: Sí.
1: Pero hay, por ejemplo, la parte de financiamiento, de porque en realidad uno va a pedir plata y no te van a agotar plata porque sí, o sea, para pagar tus deudas, no, es para producir, para... Porque
0: ¿y qué gano, po? ¿Y qué gana el otro, la contraparte?
1: Si te
0: da
1: plata a alguien es porque en realidad también quiere plata. Entonces, está interesante ese programa. La verdad es algo que desconozco completamente. El de finanza, bueno, por mi formación de ingeniero civil, igual tenía conocimiento de matemáticas de financiera, finanza, aunque me eché finanza 1 y 2, me eché esos ramos, le decía el otro día a Felipe, pero era algo un poco más conocido, pero ahora lo he potenciado. Y como lo he potenciado, también con tecnología.
0: Bueno.
1: Yo llevo mi tablet y trabajo desde conectado de mi tablet a mi computador, de la casa, mi servidor, y con Cloud Code, no sé si lo ubicas.
0: Sí.
1: Con Claudito le digo yo.
0: Yeah.
1: Yo voy traspasando todas las diapositivas y todo lo que voy aprendiendo y lo voy aplicando en el momento de mi empresa. Por ejemplo, flujo caja. El otro día hice una clase de flujo caja, de liquidez, y lo voy aplicando inmediatamente a la empresa. Es fantástico.
0: Eso que estáis haciendo también lo podrías... compartir, Cristian, cuando uno va a los cursos y que lo aplique al tiro, porque uno, ¿qué hace? Lo hace después.
1: Sí, sí. De hecho...
0: No es malo ese servicio.
1: ¿Sabes lo que pasa? Es que eso es algo que se viene. Yo estoy un poquito adelantado porque estoy como a la vanguardia.
0: Es de tu área, po.
1: Estoy tratando de estar a la vanguardia de toda la tecnología de inteligencia artificial, lo que se está aplicando. Por ejemplo, yo te hablo de software as a service. Bueno, los que entienden... van a entender un poquito más, pero ahora lo que se
0: data
1: viene...
0: Data service, entiendo yo.
1: Ahora lo que se viene es agente as a service.
0: Ah.
1: Que tiene que ver con que la inteligencia artificial va a ser dada como servicio, más que con una aplicación.
0: Yo lo que tengo de inteligencia artificial, y que la ocupo, y que tengo cada experto, cada asistente, lo tengo en Gemini.
1: Gemini, sí.
0: Por el tema del correo electrónico, que el que del dominio se paga y ahí uno tiene el Gemini.
1: ¿Verdad? ¿Y la varita y te ayuda a redactar mejor el correo? ¿Eso?
0: No? Sí, tengo un Gem para redactar correos con propuestas. Obvio. Otro Gem para de storytelling.
1: Ya.
0: Para LinkedIn. Otro Gem para historias de Instagram y así. Claro. Voy ordenando.
1: Tú lo que estás haciendo ahí, estás haciendo un trabajo agéntico, porque es como que estás trabajando con un tipo de agente que te ayuda a redactar mejor y se está haciendo especialista en eso.
0: Y ahí le entregué, lo llené con información del curso que hice con el profe Rosales, uh-huh, con toda la materia que nos pasó el profe Rosales, claro, de marketing y de embudo, y esa información, no sé, por los guiones, y todo lo que tiene que tener, no sé, por el cómo comenzar, después que los guiones de venta, los guiones de... No sé si es la palabra viral, pero guiones para hacer en yo eso todo lo estoy ejercitando en TikTok.
1: Oye, pero tú eso lo tienes, esto igual le puede servir a la
0: sí, dale persona. Nomás.
1: Tú eso lo tienes el chat de Gemini y ahí tienes todo, ¿cierto?
0: No, pues yo abro el correo Gmail, voy al Drive, no al Drive, a los 6 puntitos de Waffle y ahí tengo Gemini. Pero esa es la versión pagada, sí.
1: Sí, es que hay una cosa que tú puedes tener. O sea, tú tienes tu propio computador.
0: Sí.
1: Y ahí están tus facturas, ahí están tus cosas como de negocio, negocio. Tú puedes a la IA compartirle eso y que te ayude. Eso lo
0: tienes. Aún no lo hago, pero lo he pensado, dije, porque ese Gemini está conectado al Drive. Por ejemplo, ve los correos, ve todo lo que yo tengo en el Drive. Y en el Drive yo guardo toda la información.
1: Yo no lo he aplicado con Gemini. No soy muy usuario de Gemini. Lo he usado más para el Dano Banana. Para las imágenes,
0: ¿ya?
1: Que es muy bueno. Y algunas preguntas más generales de Gemini. Yo trabajo más con Cloud.
0: Yeah.
1: Pero yo trabajo con Cloud Code. Que Cloud Code te lee todo lo que tiene tu equipo. Y existe una aplicación que se llama Cloud Desktop.
0: Ah, yo tengo Claude.
1: Claude, ese es Claude.
0: Ya.
1: Ese es Claude. Existe Claude, pero para el desktop.
0: Ah.
1: Que tú le instalas acá, determinas una carpeta que pueda leer. Entonces tú le haces preguntas de esa carpeta porque puede tener, como digo, las facturas, las propuestas, todo. Y si tú haces una nueva propuesta, por ejemplo, este es un tips.
0: Sí.
1: Si tú haces una nueva propuesta y le dices, básate en las últimas tres propuestas que hice, porque esas son el patrón, para poder generar esta otra. Y más o menos los precios de mercado. Y te ayuda en hacer eso. Entonces mantienes un trabajo, te ahorra mucho trabajo porque ya el trabajo que hiciste lo hiciste. Aprovechas como lo preciso.
0: A mí, yo me estoy enamorando recién de la inteligencia artificial.
1: ¿Te acordás que tú me preguntaste la otra vez? Tú me dijiste, ¿por qué pagas IA?
0: Sí.
1: ¿Te acuerdas?
0: ¿Por qué? Porque para mí era una... Yo toda la pregunta que hago es porque a mí me entran dudas.
1: Claro.
0: Entonces yo dije, ¿por qué paga IA? Yo recién...
1: Sí.
0: Recién viendo el tema de la IA. Y tú decías que era fabuloso, fantástico, no sé qué más me dijiste. Y yo no, pues yo apenas la ocupaba y después la empecé a ocupar gratis, pero... Ayúdame a ver la redacción. Listo, sería.
1: Claro, no sería.
0: Pero ahora me estoy metiendo más, pero por el tema del marketing. Para poder entenderlo de cómo se llena tanta información y después se hace un asesor tuyo. Que se me haga más fácil.
1: Yo tengo 7 agentes que trabajan para mí.
0: ¡Wow! Buenísimo.
1: Y tiene un nombre, porque lo identifico.
0: Sí.
1: Está Valentina, que es de venta, experta en venta. Él ya conoce todo mi proceso de prospección y venta.
0: Ya.
1: Y sabe cómo hacer las cotizaciones.
0: ¿Y eso lo tienes por cuál? ¿Por Cloud?
1: Cloud Code.
0: Ya. Yeah.
1: Y tiene su propio skill, sus propias habilidades.
0: Ya. Yeah.
1: Y eso se va avanzando mediante...
0: Power Skill.
1: Tengo también a Martín, que es como un estratega, y a él lo llevo siempre en las clases de finanzas. Y él se está potenciando de todas las clases.
0: ¿Eres experto en inteligencia artificial?
1: O sea, no sé si soy experto, por lo menos experto en mi negocio.
0: Sí. Y lo usas para que entregue un mejor servicio y producto para tus clientes.
1: Claro. No, yo pretendo pronto empezar a aplicar más inteligencia artificial en las aplicaciones o la ingeniería de software. Por ejemplo, ahora soy ingeniero de software, pero quiero hacer ingeniería de software más IA. Porque siempre a los sistemas se le puede aplicar la facilidad de un copiloto. Como en este caso en Contacta. Si tú llevas una conversación y la conversación tiene cierta forma, ya la IA te puede responder, sugerir una respuesta. Entonces eso va a tener contacto.
0: Está buena.
1: En cambio, por ejemplo, puedes tener luego como las conversaciones que menos te hacen consulta y puedes hacer ese tipo de preguntas.
0: Ah, y acá dice probar Contacta Cloud gratis.
1: Sí, voy a lanzar una, como digo, ya eso ya va a ser...
0: Prueba 14 días, sin tarjeta. Pago con peso chileno, factura chilena. Soporte presencial en Concepción. Está bueno. Está buenísimo. Me gustó. ¿Qué es lo que yo no te he preguntado? Ya estamos finalizando. ¿Qué es importante que tú menciones? O refuerces.
1: Bueno, algo que igual me motiva siempre a ver el programa es estar conectado, ir a la... O sea, no ser como ya, tengo que ir siempre al ecosistema, sino que a los eventos que uno cree que a su negocio le hace bien, ir. Igual también filtrar.
0: Sí.
1: Filtrar, porque no puedes ir a todos los eventos, no puedes dejar de trabajar por ir a un evento, sino que ver qué eventos son los que te hacen bien. También conversar con nuestros pares. Yo, por ejemplo, hablo con Yubisa, sí. Hablo con Guillermina, con la Pame de Linac,
0: sí.
1: Con la Leslie de
0: Entre Salchis.
1: De Salchis, la Sandra, que ahora somos compañeros de Ruta Capital.
0: Sí, entonces, lo vi.
1: Nos estamos encontrando en varios eventos y ahí vamos compartiendo nuestra experiencia.
0: Bueno.
1: Qué importante estar conectado para poder potenciarse.
0: Y para los emprendedores que llegan al ecosistema y son más tímidos, ¿qué les dirías?
1: Que tomen networking con Geraldine Manrique.
0: No, esta pregunta no estaba preparada. Yo creía que iba a decir...
1: No, pero que vaya a todo el networking.
0: Que levanten la mano, que pregunten sin miedo, que hablen sin miedo.
1: Yo creo que eso es parte de la etapa de cada uno. Yo también soy bastante tímido, he ido soltándome de a poco.
0: Pero hiciste caso en todo.
1: Es que también he tomado
0: los cursos que hay hecho.
1: Por ejemplo, con Lignac tomé un curso de oratoria y empoderamiento.
0: ¿Estuviste con la Anita Barenz también?
1: ¿Con quién?
0: ¿O la Anita Barenz? No.
1: No, no, no.
0: No, la Sandra estuvo con la Anita.
1: Sí. Estoy en distintos cursos. Eso yo creo que es parte natural de cada uno, pero sí tiene que atreverse a moverse, o sea, a estar. En la casa no va a pasar nada. Hay que salir a ver cómo está el mercado y sobre todo, algo que todavía me cuesta, ir directamente, tú me decías mucho también, anda donde el cliente, enfrente de él. A mí todavía me cuesta mucho. Entonces yo creo que es algo que...
0: Para ir donde el cliente, directamente a él, hay que ir a preguntarle, uno ser muy curioso, y preguntarle qué problema tiene. ¿Qué hace? Yo soy, para mí, no sé, se me dará natural, no sé, es que yo soy tan curiosa, y no me quedo con la pregunta, porque cuando ya me quedan, ya estamos en la hora, pero hay que preguntar.
1: Hay que ser pato.
0: Hay que preguntar. Sí. 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Muchas gracias. 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
1: Gracias, Geraldine.
0: Nosotros nos volvemos a encontrar el día lunes 25. Y el día lunes, ¿a quién les traigo? A Felipe Rosales, el profe Rosales. Así que nos volvemos a encontrar. Que tengan un lindo, lindo fin de semana. Gracias por su preferencia. Chao, chao.
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1: Presidente Kast encabezó Consejo de Gabinete y definió nueva etapa del gobierno. Senadores y municipios en alerta por posible recorte de 18 mil millones de pesos a la atención primaria. Y Ejecutivo posterga demoliciones en El Olivar ante dudas sobre informes técnicos.
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1: ¿Cómo están? Bienvenidos y bienvenidas a la revisión de las noticias. Como cada jornada, los saluda José Miguel Mardones de CNN Chile en este programa que hacemos en conjunto entre las radios regionales y nuestro canal. Comenzamos la revisión de las informaciones. Les cuento que el presidente José Antonio Kast encabezó un nuevo consejo de gabinete en Cerro Castillo tras el reciente cambio ministerial. La reunión marcó el inicio de la denominada segunda etapa del gobierno y abordó prioridades políticas y legislativas. Todos los detalles los vamos a conversar hasta ahora con el periodista de CNN Chile, Nicolás Donoso, en la región de Valparaíso. Nicolás, ¿qué tal? Bienvenido.
2: Cuarto consejo de gabinete que lidera el presidente José Antonio Kast en esta oportunidad en el Palacio Presidencial de Cerro Castillo, de la comuna de Viña del Mar, donde se reunieron los 22 ministros, hay que decir que 21 de forma presencial, y en el caso de la ministra de Ciencias, Ximena Lincolao, se conectó vía telemática, recordemos que ella se encuentra con permiso administrativo. Y hay que decir que en este esquema también que se realiza de reunión de una forma de consejo de gabinete, el subsecretario del Interior y quien ha sido ya confirmado como una especie de vocero en medio de contingencias, mientras que el viceministro Claudio Alvarado se va a referir a materias más políticas e institucionales, terminó señalando que la cuenta pública evidentemente está en construcción, esto a puertas del mensaje presidencial del próximo 1 de junio, que se está llevando adelante personalmente, pero que en todo caso no ha habido distracción, dice el subsecretario de las prioridades que el presidente le ha planteado en materia de seguridad, de crimen organizado y de crecimiento económico, y se refieren también a un segundo impulso. El gobierno ha buscado instalar lo que respecta a una primera etapa que fue de instalación y una segunda que va a ser de consolidación, lo decíamos, él se refiere a materia de seguridad, materia de reordenamiento migratorio y también materia de crecimiento económico, en prioridades que a su juicio no se han movido ni un milímetro en relación desde el momento que asumen. Pero también el subsecretario del Interior fue consultado por el proyecto de reconstrucción. Se aprobó en primer trámite durante esta semana en la Cámara de Diputados, producto principalmente de los votos del Partido de la Gente, colectividad que no tiene representación en el Senado y donde ya se encuentran algunos parlamentarios reacios a votar eventualmente a favor. Lo propio, por ejemplo, del senador Alejandro Kuzanovich de derecha, que ha señalado que con molestia no se han reunido con él ni con parlamentarios, por ejemplo, del oficialismo, como sí lo han hecho por parte del gobierno con parlamentarios de oposición pertenecientes a Magallanes. Y también está el caso del senador Matías Walker, que ha supeditado de alguna forma su aprobación en general del proyecto de reactivación económica a que el gobierno le coloque urgencia a Sala Cuna Universal, y el caso de las oposiciones que esta semana realizaron un punto de prensa misma jornada donde se terminó aprobando en la Cámara Baja el proyecto y señalaron que como está hoy día lo van a votar en contra de la idea de legislar. El subsecretario Pavés terminó indicando que van a intentar generar todas las condiciones adecuadas, tal como se hizo en la Cámara, para ir dialogando, para ir conversando, acercar posiciones y que el proyecto tenga entonces una aprobación expedita y que al menos pueda salir ya de acuerdo a los plazos del gobierno, entendiendo que en junio se presupuesta que pueda salir del Senado para que más tardar en agosto se pueda transformar en ley, entendiendo que vendrá un tercer trámite y eventualmente una comisión mixta. Todo eso ocurrió entonces en el Consejo de Gabinete para ir delineando también prioridades, ir también sacándose de encima lo que ha sido el cambio de gabinete y a fijar un nuevo rumbo a puertas de la cuenta pública del próximo 1 de junio.
1: Muchas gracias al periodista Nicolás Donoso por el completo informe. Nos encontramos en una próxima edición.
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0: Lo que le pasa a Santiago, no le pasa a Chile.
7: No le pasa a Chile.
0: ¿Qué pasa en Puerto Montt?
1: Vecinos y vecinas de población La Rotonda denuncian meses sin solución por un peligroso forado en calle Magallanes, donde incluso cayó un jeep. Acusan derivaciones entre municipios Serviu y Suralis, mientras el alto flujo hacia el mercado Presidente Ibáñez aumenta el riesgo.
0: Chillán.
1: La Seremi de Salud decretó prohibición de funcionamiento al restaurante La Ramona tras 6 casos confirmados de salmonela vinculados al consumo de sushi. La fiscalización detectó deficiencias de higiene, registros incompletos de sanitización y falta de respaldo en controles de temperatura.
0: Ercilla.
1: Cerca de 250 mascotas fueron esterilizadas en el primer operativo rural gratuito desarrollado en comunidades de Ercilla. La iniciativa buscó acercar atención veterinaria a sectores apartados y promover la tenencia responsable de perros y gatos.
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1: En otras informaciones les cuento que senadores y municipios rechazan el recorte de 18.000 millones a la atención primaria, advirtiendo graves daños en la operatividad en consultorios y medicamentos durante el invierno. Exigen transparencia al gobierno y preparan una sesión especial para el día 4 de junio buscando proteger el acceso a la salud pública. La periodista María Belén Araya nos trae todos los detalles en el siguiente informe.
8: Senadores de las comisiones de salud y hacienda junto a representantes de la Asociación Chilena de Municipalidades manifestaron su firme oposición a un eventual recorte de 18.000 millones de pesos en el presupuesto de la atención primaria de salud. Las autoridades advirtieron que esta medida afectaría gravemente la operatividad de los consultorios y el suministro de medicamentos en un momento crítico de alta demanda invernal. El senador Juan Luis Castro calificó el recorte como un golpe bajo para los municipios, señalando que el sistema ya enfrenta un déficit acumulado y un estancamiento en el valor del per cápita.
9: En el área más sensible de la población, como es la salud, a puertas del inicio del invierno, con ya déficit de arrastre, con un per cápita cero, un incremento en los últimos 2 presupuestos que se han venido ejecutando, no es posible dar un verdadero golpe bajo a las condiciones de gasto que tienen los municipios de Chile, que son los que controlan y manejan los consultorios.
8: Por su parte, el senador Javier Macaya subrayó la urgencia de transparentar el impacto real de esta decisión, recordando que el Ejecutivo había comprometido no afectar el gasto social en salud que impacta directamente a los pacientes.
10: Con una sola premisa, el ministro Quiroz y la ministra de Salud también, la ministra Chumalí, le dijeron al país que no iba a existir recorte de gasto social en salud que afectara a los pacientes. Si eso es real, hay que ver de qué manera conversa eso con este recorte, y nos parece que las aclaraciones son súper importantes. Tenemos una necesidad de entender de qué manera esto puede impactar, sobre todo en comunas que hoy día son absolutamente deficitarias en su atención primaria. Así que
8: desde el ámbito municipal, el presidente de la Comisión de Salud de la Asociación Chilena de Municipalidades y alcalde de Huechuraba, Máximo Luksic, enfatizó que la salud debe ser una prioridad frente a cualquier ajuste presupuestario estatal.
9: Entiende que si van a haber recortes de diferentes comisiones o de diferentes carteras, que la salud por lo menos y la atención primaria en salud sea lo último que se recorte, porque efectivamente quitarle a los municipios acceso, recursos, significa una peor atención hacia las chilenas y los chilenos.
8: Frente a esto, se programó una sesión especial para el próximo 4 de junio, instancia en la que alcaldes expondrán formalmente ante la Comisión de Salud del Senado. El objetivo de este encuentro es profundizar en el análisis financiero y sanitario para buscar alternativas que eviten comprometer el funcionamiento de la puerta de entrada al sistema público.
1: El gobierno postergó la demolición de viviendas en El Olivar de Viña del Mar tras denuncias de inconsistencias técnicas. La empresa asegura que las casas no aparecen en los informes oficiales, mientras las autoridades defienden la medida como parte del plan de reconstrucción estructural del sector. Ornella Mellado tiene más información en el siguiente reporte.
7: La demolición de viviendas en el sector El Olivar de Viña del Mar, programada para este viernes, fue aplazada tras surgir controversias sobre el proceso. La entidad social Arquitectura denunció que las cuatro casas seleccionadas para esta intervención no figuran en los informes técnicos invocados por el ministro de Vivienda, Iván Poduje, calificando la acción como una medida innecesaria e ilegal. Por su parte, el Seremi de Vivienda y Urbanismo de Valparaíso, Marcelo Ruiz, defendió el procedimiento y señaló que lo ocurrido en El Olivar los obliga a elevar sus estándares de los procesos de construcción.
11: Lo ocurrido en El Olivar nos obliga a elevar nuestros propios estándares de los procesos de construcción y por eso hoy en día estamos a puertas de firmar convenios con distintas universidades para justamente mejorar los procesos de control que tenemos sobre los proyectos de vivienda social producto de lo que ha ocurrido acá en El Olivar. Nuestro foco es la protección de la familia, de las comunidades. Nuestro foco es la reconstrucción del territorio.
7: La disputa se intensificó al revelarse un documento donde el Serviu consulta a la Dirección de Obras Municipales sobre quién posee la facultad legal para ordenar tales demoliciones. Esta incertidumbre administrativa fue señalada por la defensa de la empresa, quienes sostienen que la medida responde a más a una necesidad comunicacional que a un sustento técnico verificable. Finalmente, el gobierno aclaró que este operativo es parte de un plan más amplio de reconstrucción que contempla la intervención de 170 viviendas en total. Mientras se resuelve la controversia sobre las demoliciones, las autoridades indicaron que continuarán con los trabajos de reconstrucción en el sector.
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1: Y la reforma de Reconstrucción Nacional enfrenta un escenario de paridad en el Senado. Ante la postura crítica del senador Kusanovich, el gobierno deberá negociar con la oposición para lograr el consenso necesario. Les cuento además que la presidenta del Senado instó a un acuerdo transversal, priorizando un debate responsable y profundo. Carlos Maturana tiene toda la información.
12: El Senado se prepara para abordar la tramitación del proyecto de reforma de Reconstrucción Nacional con sentido de urgencia y responsabilidad institucional. Se estima que el debate y la posterior votación se extenderán por un periodo mínimo de 3 meses, rechazando la idea de un proceso acelerado de 40 días con el fin de discutir detalladamente cada aspecto y su fundamentación. El senador Alejandro Kusanovich, ex Renovación Nacional, señaló que no apoyará la iniciativa si el gobierno no le pide disculpas y le da explicaciones transparentes. Este voto sería clave para la aprobación del proyecto, ya que cuenta con una base estimada de 23 votos y necesita al menos 3 respaldos adicionales para alcanzar la mayoría simple de 26 en la Cámara Alta. Es en este contexto que la presidenta del Senado, Paulina Núñez, manifestó su aspiración de que el proyecto se apruebe con una mayoría importante que refleje una real capacidad de consenso, evitando su aprobación por un margen mínimo.
13: Una reforma de esta magnitud requiere una tramitación seria, ordenada, técnicamente sólida y, por supuesto, escuchando a todos los actores. La ciudadanía espera soluciones concretas y bien hechas, no improvisaciones, y por lo tanto espera un proyecto que le haga bien a Chile. Yo estoy convencida que este proyecto va a permitir reactivar la economía y se va a notar en el bolsillo de cada chileno y chilena. Pero también es importante señalar, al menos como presidenta del Senado, que mi aspiración es a que no se apruebe un proyecto de esta envergadura por uno o dos votos, con lo necesario, con lo mínimo necesario, sino a que se apruebe con una mayoría importante que refleje una capacidad de acuerdo que aún existe en el Senado.
12: Por su parte, el senador Juan Luis Castro, del PS, afirmó que el anuncio de Alejandro Kuzanovich de votar en contra dejó al oficialismo empatado en la Cámara Alta, obligando al Ejecutivo a negociar cara a cara la mega reforma.
14: Senado implica no pasar maquinaria porque no tienen los votos suficientes. De hecho, el senador Kuzanovich ya anunció su voto en contra. O sea, estamos empatados y por lo tanto estamos combinados a conversar. Y espero que esta vez sí el ministro de Hacienda, más la dupla política Alvarado García Ruminó, lo hagan. Porque esto no es llegar y llevar. Aquí se va a discutir cada tema en su propia fundamentación. Y eso significa no 40 días, significa a lo menos 3 meses. Por lo tanto, pelota al piso, porque aquí la oposición y el oficialismo se colocan cara a cara en igualdad de condiciones. ¿Sí?
12: El futuro de esta reforma depende estrictamente de la capacidad de la oposición y el oficialismo para entablar un diálogo genuino y alcanzar un acuerdo transversal. El escenario actual, donde ambas fuerzas políticas se encuentran en igualdad de condiciones, exige una conducta constructiva por parte del Ejecutivo para lograr un desenlace favorable para el país.
0: Lo que le pasa a Santiago no le pasa a Chile.
15: No le pasa a Chile.
0: ¿Qué pasa en Chillán?
1: El SAC mantiene 249 predios bajo vigilancia por influenza aviar y ya examinó más de 1,000 aves de traspatio. Las brigadas realizan muestreo, vigilancia clínica y recomendaciones de bioseguridad para evitar la diseminación del virus en la región.
0: Camiña.
1: INDAP entregó más de 76 millones de pesos en incentivos a 179 agricultores del Programa de Desarrollo Territorial Indígena. Los recursos permitirán comprar semillas, fertilizantes, herramientas e implementos de seguridad para fortalecer cultivos tradicionales como zanahoria, ajo y choclo.
0: Calama.
1: Carabineros del OS-7, el LOA, incautó casi 2 toneladas de marihuana en menos de 12 horas tras operativos en San Pedro de Atacama y Calama. Hubo 3 detenidos y se evitaron más de 5,6 millones de dosis.
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0: gastos del sistema público. El periodista Michel Najas nos cuenta más en el siguiente informe.
1: El exministro de Salud, Jaime Mañalich, criticó recientemente la indicación migratoria del gobierno que contempla solicitar antecedentes en centros de salud. El exsecretario de Estado advirtió que la medida podría tener un efecto contraproducente en la gestión sanitaria y en las finanzas públicas del país. En conversación con Radio 13C, Mañalich planteó que la exigencia de este tipo de datos podría generar temor entre personas migrantes en situación irregular. Según explicó, eso podría provocar que eviten acudir a consultorios y centros de atención primaria.
2: Pero el efecto de eso va a ser que las personas no van a ir al consultorio, no van a atenderse. Se van a atender tarde, no se van a poner las vacunas, que es la experiencia internacional. Y como lo estudié acuciosamente, toda la experiencia mundial muestra que eso tiene dos efectos adversos muy importantes. El primero, que es muy esencial para el Ministerio de Hacienda, es que los costos para el sistema de salud se traduce en muchísimo más gasto.
1: Finalmente, el exministro alertó sobre los riesgos epidemiológicos, especialmente frente a enfermedades altamente contagiosas como el sarampión. Mañalich advirtió que la falta de consulta temprana dificulta el control de posibles brotes y aumenta el riesgo de propagación de enfermedades infecciosas en el territorio nacional.
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6: Lo que le pasa a Santiago, no le pasa a Chile.
7: No le pasa a Chile.
6: ¿Qué pasa en Rancagua?
0: Un operativo nocturno municipal y policial dejó más de 40 controles en Rancagua, además de fiscalizaciones a locales de alcoholes. En dos recintos se detectaron irregularidades, se incautaron bebidas alcohólicas y se cursaron infracciones de tránsito y notificaciones comerciales.
6: Limache.
0: La familia de María Ercira Contreras valoró el cambio de fiscal en la investigación por su desaparición. Su nieta dijo que la designación de un persecutor externo a la región entrega esperanza de una indagatoria más objetiva y sin sesgos.
6: Ancud.
0: Dirigentes sociales temen que recortes presupuestarios retrasen la apertura total del nuevo hospital de Ancud, prevista para marzo de 2027. Aunque se mantiene la puesta en marcha parcial para fines de este año, piden garantías al Ministerio de Salud.
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0: Hora de revisar información internacional. Ya estamos junto a la periodista de CNN Chile, Laura Soto, que nos trae toda la información del exterior. Laura, ¿qué tal? Bienvenida.
9: Hola, ¿qué tal? ¿Cómo están? Muy buenas tardes. Vamos a enfocar esta revisión internacional en la crisis sanitaria que está provocando esta epidemia de ébola en la República Democrática del Congo y que también se ha trasladado al menos un par de casos a Uganda. Y es grave porque ahora también lo que ha dictado la Organización Mundial de la Salud es que el riesgo, particularmente a nivel nacional, para la República Democrática del Congo es muy alto, es decir, se ha elevado aquella evaluación. En el caso regional, al menos, se mantiene en alto aquel riesgo y lo que tiene que ver a nivel mundial, el riesgo sigue siendo bajo. Resulta todavía preocupante porque no hay vacunas todavía que puedan ser utilizadas en humanos para poder finalmente intentar contener esta epidemia que está ocurriendo en estos momentos en aquel

0: El país de África. De hecho, ahora también el director general, quiero decir, de la OMS, Tedros Adhanom, ha indicado cuáles son las nuevas cifras respecto a casos y muertes confirmadas. Primero se habla de 82 casos confirmados y 7 muertes confirmadas, pero si hablamos de casos sospechosos y fallecimientos sospechosos, las cifras suben bastante más. De hecho, casi 750 casos son sospechosos y 177 muertes sospechosas. Así es entonces que se advierte por parte de las autoridades sanitarias que la envergadura de esta epidemia puede ser mucho mayor, a diferencia de lo que se tiene por confirmado, ¿no es cierto?, y que se ha logrado finalmente verificar en cuanto a casos y fallecimientos. Pasemos a escuchar lo que dijo entonces Tedros Adhanom, el director general de la OMS.
1: El brote de ébola en la República Democrática del Congo se está propagando rápidamente. Anteriormente, la OMS consideraba que el riesgo era alto a nivel nacional y regional y bajo a nivel mundial. Ahora estamos revisando nuestra evaluación de riesgo a muy alto a nivel nacional, alto a nivel regional y bajo a nivel mundial. Hasta el momento se han confirmado 82 casos en la RDC con 7 fallecimientos confirmados. Sin embargo, sabemos que la epidemia ahí es mucho mayor. Actualmente hay casi 750 casos sospechosos y 177 fallecimientos sospechosos. La situación en Uganda es estable.
0: Bien, les comentaba al comienzo de que todavía no hay una vacuna que pueda ser utilizada en humanos respecto a esta cepa en particular, porque este brote es provocado por la cepa Bundibugyo, que es una variante del ébola que fue descubierta en 2007 y que solamente en la historia han ocurrido 2 brotes con aquella variante. Este es el tercero. Y en esa cepa en particular, la fabricación de una vacuna se encuentra en la fase de ensayos preclínicos, es decir, todavía no ha sido probada en humanos, y lo que esperan las autoridades sanitarias es poder acelerar aquel proceso de preparación para que finalmente se logre tener al menos dosis que sean utilizadas en humanos entre 6 a 9 meses. Vamos a ver si es que aquello ocurre. Las otras cepas, la más común de todas ellas, es la cepa Zaire, que es la que ha provocado los brotes más letales en la historia de esta enfermedad. Esa cepa en particular sí tiene una vacuna aprobada y comercializada, y se espera también que a partir de aquella vacuna se pueda sacar entonces una nueva que combata directamente la cepa Bundibugyo, que es de hecho lo que ya están trabajando, ¿no es cierto?, los laboratorios, para poder finalmente utilizarla lo antes posible. Y la otra dificultad que trae justamente este brote es que afecta al noreste de la República Democrática del Congo, que es una zona afectada ya hace muchos años por conflictos armados que han provocado el desplazamiento de la población, desnutrición aguda, particularmente en los niños, y todo esto dificulta el trabajo precisamente de las autoridades sanitarias. De hecho, los propios centros médicos enfrentan amenazas debido a estos grupos armados que operan en esa zona, y por lo tanto esa es la dificultad mayor también. No solamente el hecho de poder finalmente distribuir una vacuna, sino que estas personas, los trabajadores sanitarios, puedan realmente cumplir sus labores en una zona en la cual el conflicto, por supuesto, que está ahí al pie del día, ¿no es cierto? Y eso complica, sin duda, que se pueda tratar una epidemia de este tipo, así que seguirá siendo un tema que mantendrá nuestra atención en las próximas semanas.
2: Muchas gracias, Laura. Nos encontramos en una próxima edición.
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2: Les cuento ahora que el proyecto Dominga enfrenta un crítico escenario tras 14 años de tramitación. Greenpeace, a través de Matías Azún, denuncia irregularidades judiciales y presiones para su aprobación, instando a detener la evaluación ambiental. José Ferrada, con todos los detalles en el siguiente informe.
6: El proyecto minero y portuario Dominga, ubicado en la comuna de Liguera, región de Coquimbo, se consolidó como uno de los casos más emblemáticos de conflicto socioambiental en Chile. Desde su anuncio, la iniciativa enfrenta un complejo proceso de tramitación debido a la ubicación en una zona de alta biodiversidad. En conversación con CNN Chile, Matías Azún, director de Greenpeace Chile, denunció irregularidades en el proceso, señalando que hay una empresa que se ha beneficiado de pagos. Esto en un contexto de investigaciones judiciales por corrupción.
7: Aquí hay un estudio jurídico cuyos titulares están en la cárcel, enfrentando casos gravísimos de corrupción. Hay una empresa que se ha beneficiado de pagos que se hicieron al estudio en donde trabaja la esposa de uno de los jueces que más sistemáticamente ha fallado a favor de Dominga. Corresponde entender por qué además no sabemos qué servicios prestó el estudio de Lagos, Vargas y Silver en relación a esto, y corresponde por lo tanto investigar judicialmente.
6: Azún también cuestionó la persistencia de la compañía tras 14 años de tramitación, afirmando que aprobar el proyecto por secretaría demuestra una convicción de avanzar cueste lo que cueste.
7: Aprobar este proyecto a 14 años de su ingreso por secretaría demuestra una convicción muy profunda de hacerlo cueste lo que cueste, no importa lo que por encima lo que haya que pasar. Yo creo que lo que tiene que ocurrir en este caso es saber realmente la verdad, saber lo que ha ocurrido y evidentemente detener esta absurda evaluación ambiental. Si un proyecto minero como el de Dominga quisiera realmente ser evaluado, debiera actualizar sus antecedentes, debiera desistir de este proceso.
6: La expectativa permanece alta mientras diversos actores observan los próximos pasos legales que determinarán la viabilidad final de esta controversial obra que definirá el futuro industrial de la zona.
2: Bueno, y dejamos hasta acá el resumen informativo del día de hoy. Como siempre, gracias por la sintonía. Nos vamos a encontrar el día lunes con más noticias en este programa, como les decía al comienzo, que hacemos en conjunto entre las radios regionales y CNN Chile. Mi nombre es José Miguel Mardones. Que tengan un tremendo fin de semana.
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